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Buen día, buen día, buen día. Para llevar la mitad, 5 de la mañana, 5 minutos en Paraguay. México, Venezuela, día 1 de septiembre, primer día del noveno mes del año. Ay, pota. 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Buenos Aires, Eila. 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

Bueno, a las 5 con 10 minutos, Macato. 5 con 10 minutos de Llamando y Noticias Nacionales a través de las fuentes digitales de información y ABC Color. Sinamed rechaza anuncios del gobierno y no descarta nueva huelga de médicos. A pendeuta, hay gente doctora. No, no, pico la 5 millones 12 horas ya, mi si oye, 8 antes. ¿Qué tipo con la gente? No, Samuel. No, no. Vaya, traigo, ve. Vaya, traigo, ve, ya equivoca mi doctora. Caco, doctora Rosana González, nunca. Presidenta Sindicato Nacional de Médicos, oye, 25 millones de ley y de ingreso oficial, oye, publicada. Prensa española se hace eco de la fantasiosa novela del título falso de Hernán Rivas. Argentina y Paraguay firman acuerdo de cooperación en materia judicial. Lluvias, tormentas amenazan a 4 departamentos, dice Meteorología. Hoy vamos a llevar a coordinar la noticia cuera PTPI, aprobación en general y postergación. Nuevas medidas para deudores alimentarios en diputados. Tapicha cuera no iré al día de pensión alimentaria cuera. No, ni a problemas, quería comer vida. Sí, cada día hay problemático, ¿verdad? No, hacha mi hombre. Yo ya puta ya la responsabilidad, pues, de castigo, la ya ni responsabiliza. Y mi mía, no, la ya de hecho, ya. Imputan a detenidos con 30 armas de guerra en Pedro Juan Caballero. Peligro en edificio del MEC. Admiten fallas tras caídas de chapas de aluminio. Fallas. Bueno. Lista de hospitales y cantidad de médicos que presentaron renuncia. 431 según otros andares. ¿Cuánto gana un médico por hora? Esto explica viceministro de Salud. Es importante ya mañana. El reclamo de reajuste salarial instaló la discusión de cuánto ganan los médicos por hora y qué es lo que se les paga por las mismas. Julio Rolón Vicioso, ex viceministro de Salud, explicó en qué consiste el pago a los médicos especialistas y el reclamo que realiza el gremio. Dicen los entendidos, la solución de ayer, la solución, la oñe por una moa, to cobra pete en sueldo X, de sueldo base, y después por antigüedad, y de acuerdo a su capacidad, de acuerdo a su conocimiento, se le puede ir aumentando. Pese a hoy, yo mi carrera docente en Oshupe, maestro, cuero mi angopia, huereco. Por antigüedad, por más títulos, por más especialidades, pe anda allí la solución. Pero donde gato, yo te ñe, pongo ya, no, igual barato, pues ya. Dice, había médicos que ganaban 550 mil, otros que ganaban 1.500.000, otros que tenían la suerte de tener un amigo y ganaba 2 millones. Enfermeras que ganaban 350 mil, 400, 500 mil, o sea, un desorden total, incluido contrato de 3, 6 meses y nunca un contrato anual. Dice, a partir del año 2006, ¿verdad? Ah.
Desde la federación lo que se hizo fue establecer pisos salariales por grupo ocupacional. Más o menos, mi bella jama y laugina. Acá dice, hay que tener en cuenta en primer lugar la formación y el tiempo de la misma, de la formación, ¿verdad? En el caso de la medicina, que son 6 años el tiempo de residencia, que son otros 3 a 5 años, después la superespecialidad, o sea, no, subespecialidad, que también tiene un rango de 2 a 5 años, después la responsabilidad, la pinta, dice que en 2006 lograron establecer salario piso de 2.150.000, que fue aumentando hasta el 2011. Llegó a 3.750.000. Picaria. Igual y solo. En octubre del mismo año, a poco más de 4 millones. Y llegó a 5 millones, pero que después de eso prácticamente nunca más tuvo variación. Pues sí, chavo, pero basta de calcular. Desde 550 mil a 5 millones, 10 veces más. Oigo, vivete 5 años, vi. Me te iba. Actualmente el piso, el salario piso por cada vínculo de 12 horas. Pegámoslo en la tema, ve. Es de aproximadamente 5 millones por cada médico contratado, ve. Gran 7 sin... No. A la pe antes a la ingreso mensual, luego vaya y pasa, pues ya voy a ver. 12 horas de 12 horas de lunes ya por pasar, ya por pasar. Javi martes, Javi miércoles, jueves, viernes, sábado. A la médico cueco, domingo cuenta, un babo. Pujare, usted madrugando que vive. No todo es plata en la vida, así que ñañe tranquiliza mi ñañe mío Paraguay, ñañe en standing o ya mío, en Boriajú, ñañe tu unión. Presupuesto General 2027 se presenta en medio de crisis fiscal y pedidos de aumento. Ah, pero ahora, ¿cómo te va a estar hipotata aumento allá? Más te hablan de hipotata, yo voy a hipotata ahí. Ya hipotata, ¿viste eso? La y que tú no gina al lado y no me tenés me cogiente, voy a ver.

0: Bueno, a ver, Reza, en la última hora, va. Yo lo llevo a la línea médico, ¿cuál es ella? ¿Qué piden? Uno, mejores condiciones laborales con la garantía de contar con insumos básicos. No hay puente, yo la hay proyecto, güey. Acheta yo la plata general. De nombramientos de personal contratado, ella. O vaina y la ocuera. Rejaben va, ella. Reajuste de sueldo a 2.8 salarios mínimos por 12 horas de trabajo. Pago doble por trabajar días feriados. Hey, hey. Va, es parecido. Hoy tenemos como causales de huelga. 4 puntos. Hey. En realidad tenemos muchísimas causales, hey, hoy, pero elegimos estos 4 puntos que son los más acuciantes. Y Rosana González. Con el reajuste se pretende que un médico que trabaja 12 horas semanales, pega la yasura llana y en letra mayúscula hoy, pase a cobrar de 5 millones a 8 millones de guaraníes. Y el que trabaja 24 horas semanales, o sea, abre dos vínculos, dos contratos allá, pase a cobrar 10 a 16 millones de guaraníes. Aquellos con 3 vínculos, o sea, 36 horas semanales, me hago cobrar ginecoan a 15 allá. O me hago cobrar más a 24 millones. Va, este coba de lesión de eco, según de ahí médico. No, hermano, pues yo me llevo de trabajo, empresa privada, ya deseaba pagar. A ver, oye, y la empresa privada, Baico, Viva Vida, San Lucas. Baico era, a ver, con San Francisco, nos están en el hospital privado. Se han vuelto para ponerme la hora. Hijo, no sé, hermano querido. Le dicen, y luego, para este año de Lepiapó, Paulo Acosta, lista 1, opción 1, Junta Municipal Pedro Juan Bella Botávara, mitad su capacidad, honestidad, trabajo, gestión a favor de la gente. 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
0: 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De la mañana, 28 minutos.

5 de la mañana, 30 minutos en Paraguay. Fuerzas Armadas ponen a disposición predios militares ante eventual emergencia por el Niño. Preparadas y máquinas, equipos e instalaciones militares. O por hoy te tengo el Niño nunca iba a ganar. Pero desde el gobierno ya están con todo preparándose. Y eso es bueno, ¿verdad? Y por la que yo preparaba. Que todo eso fue un pilado. ¿Cómo se entiende preparar? Y ya estuvo. Senado analizará 15 puntos en sesión de este miércoles. Bueno, yo sesioné también en el Senado. Ya se va a la oña en pautas en el show. ¿Qué es lo que se... ¿De qué se habla? A ver un poco. Dice, pedidos de informe a diversas instituciones, así como proyectos relacionados con seguros, cuidados, combustibles, licencias de conducir para personas con discapacidad auditiva. A la pinza. Notificaciones electrónicas, pagarés, vehículos abandonados, donación de sangres, entre otros temas. La agenda incorpora el proyecto de ley que regula el otorgamiento de licencias de conducir a personas con discapacidad auditiva, estableciendo mecanismos de evaluación, adaptación y conducción segura conforme al principio de igualdad y no discriminación. Pero hoy ponemos la naña discrimina, pero bate con la seguridad, ¿cuál de los derechos está por encima el uno del otro, verdad? No, ya discrimina, entena, pero ni en de seguro van a la ruta, pues. Calcularse, móvilse y cuata ahí. A ver, y la tratada la proyecto de ley que establece la transparencia de la estructura de costos del precio y del mercado de combustibles comercializados al público en la República del Paraguay. Entre otros puntos, también figura el proyecto de ley de cuidados y apoyos en el Paraguay, presentado por senador Bachi Núñez, Silvio Velar, Juan Afara, Blanca Velar, Luis Petengil, Oscar Salomón, Ever Villalba, Lilian Sabaneo y Esperanza Martínez. Mira, la otra tatata. Ya se califica de intransigente y apresurada huelga de médicos. No. Anda, y chico, y este hoy, y este hoy, y en el médico, ¿cuál es la? No. Los que salieron y los que están con ese tema de la huelga, ¿verdad? No todos. No hay que meter a todos en la misma bolsa. No hay voluntad de los médicos de sentarse a continuar el diálogo, porque hay mucho todavía que hablar. Yo creo que fue apresurada el inicio de la huelga. Los valores y los datos que se manejan hacen presumir que es inviable ese reclamo que ellos están presentando. Entonces hay que seguir conversando, refirió en conversación con los medios de prensa en el Senado.

En el paciente, pues, es 25 millones a Javipota, ¿ve? Javipota hoy 8 millones cada, cada mes por cada contrato. Algo que son bajo contrato, la Orecoma. Si cobra 25, tiene 5 contratos, entonces, ¿no? Dicho por el mismo director del hospital donde la doctora sindicalista Rosana González percibe sueldo como gineco-obstetra, ella hace aproximadamente 7 años que no realiza una sola consulta. Ay, pepete, más vez no consultáis en día. 25 millones de sueldos hay potables, jupice 40, ve. Pete coreo o pamba ereo, ya porque hay en día. No atiende a una sola embarazada ni recibe un solo bebé, que es la función que corresponde a su especialidad. Ejerce tareas administrativas los días viernes, pues sí, oye, por algunas tareas administrativas, cuyo nombre técnico en salud ocupacional, práctica, o sea, en la práctica página, trámites, o sea, tramitar reposo médico. IPS, digo. Sustancioso ingreso que percibe la privilegiada con carga horaria. No ejercer la función de la especialidad que figura en la planilla salarial. Y para ver coña controlar o ir a planilla médico cuera situación. Para ver con malicia la ya cobra se ve jagui ya se está ya reducir vayate. No. La ley ya está reyete. Dale. 5:37 en Paraguay a las 5:40, espacio exclusivo de la lista 1. 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
1: Atención, Pedro Juan Caballero, atención, frontera. Buen día, buen día. 1 de septiembre. Ñagüí cambio. Caray, octubre de aquí a un mes. Y 4 días más. El 4 de octubre ya en encuentro con la democracia, con el cambio, con el progreso, con la seguridad. 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Lista uno y su espacio exclusivo. Buen día, profesor Severiano Acosta. Baisha va.
2: Buen día, compañero licenciado Héctor Ascuña. 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
1: 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Con Luis Guillén somos uno, ganás vos. Gana, Pedro Juan, ganamos todos. Todos somos uno. 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Pero no lo añadan de la confianza. 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
1: unidos con fe y corazón construimos el Pedro Juan que soñamos. Mensaje de este inicio del mes del futuro intendente de Pedro Juan Caballero. Que Dios ilumine nuestros pasos, llene nuestros hogares de paz, nos dé fuerzas para trabajar por un Pedro Juan mejor. 4 de octubre, cita marcada con la verdad, con la democracia, con el pueblo, con tu ciudad, con tus amigos, compañeros, vecinos. 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Saludo renovado a todos los amigos que habitan los distintos asentamientos de Pedro Juan Caballero, Ñañe Perú, llevan de Amoite, Villa Guillermina y Oyayú, Yajaojina. Toda la franja que merece nuestra atención y mucho más ahora, lleva, porque siempre están olvidados, siempre fueron olvidados, lleva. Haga por ejemplo Ave San Lorenzo, Mía, Ave San Gabriel, Romero Cue, 30 de enero, ni en nada, pende de Saray, Chena de Saray, Invaya, Pende maltratada, güey, administración anterior, o sea, a continuación se llega, y nada, uno dice, güey, te lleves bien, chica, güey, coña, tu cachillo, güey, todo el mundo llega en desalojo, así que. 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Así que un afectuoso abrazo, un cariño para toda la gente humilde, trabajadora de la zona. Que abraza la ciudad, pues acuerdan un boyeré la ñan de ciudad, profesor. La zona que más va a crecer en los próximos años son la franja más olvidada en este momento, menos desarrollada en este momento. Que son, ya mío, la gente que viene al centro a trabajar. Allá, a la monga cuadra, de la ciudad, a un mío lo merecía. 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
1: 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A ver, agua potable, sistema de distribución. Ajá. 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Agradecido por un día más, bendecida jornada, bendecido inicio del mes. Ja, la cambio, Gian Winbeite.
2: Oye, ya está en el de pedilla, ya en el Dujar Acuera, entonces no vale, ya en el jefe de Guazú, ya en el jefe de campaña, Juancho Acosta, ya en el gobernador, vea un cabezaje en el equipo, compañeros, a pea victoria total en la ciudadanía. Entonces ya de pedí a Arupi, ya en el programa de la lista 1, con el ya de Yerra, tu persona y por más vive, y ahí me llegó a Unión de Escuela Paraguay al diario Vive, programa de la lista 1. 5:40 hasta las 6 de la mañana. Hasta mañana, compañero Cuera.

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6: Son las 6 de la mañana y un minuto.
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nombre del Padre, del Hijo y del Espíritu Santo. Amén. Te agradecemos, Señor, por tus hijos que se dedican a esta labor de la comunicación. Bendícelos, bendice este estudio, las personas que trabajan, bendice todos los objetos que ellos utilizan, bendice las personas que vienen en este lugar. También derrama tu bendición sobre la audiencia, sobre aquellas personas que son fieles a esta radio, sobre los enfermos, sobre aquellas personas que nos están escuchando en este momento, y que tu bendición siempre nos conceda sabiduría, ilumine nuestra mente para elegir siempre el buen camino, que pueda fortalecernos para que podamos ser personas que puedan cumplir tu voluntad. Bendice también, Señor, nuestra memoria, para que seamos agradecidos con todo lo que tú haces por nosotros, y que tu bendición descienda sobre todos ustedes, sobre los que escuchan, sobre los que están aquí, sobre las casas, las familias, sobre todo Pedro Juan, en el nombre del Padre, del Hijo y del Espíritu Santo. Amén.

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0: fin día.
1: Locura.
2: Hola, hola, hola, hola, hola, hola, ¿qué tal? ¿Cómo están? Muy, pero muy buenos días, bienvenidos. Estamos arrancando esta nueva edición del programa El Radar, hoy martes, primer día del mes de septiembre. Qué mejor que arrancar con un temazo, ¿verdad? Con un clásico. Ya llegó la primavera, Ricardito. ¿Cómo estás, Ricardo? No, y no como es la primavera, pero ya estamos en el mes de la primavera.
1: Locura.
0: Buen día. Y
2: debajo del ombligo te suena. La primavera de sacados, ¿verdad? De sacados, así va a ser llamado. Un clásico de. Para arrancar este mes con mucho ánimo, con mucha energía, sin dudas. El primer día del mes de septiembre. Ahí está. La fuerza, el poder del amor. The Power of Love.
1: Señor.
0: Pepo, ah, que lo dulce de leche, cuera.
2: Sí, señor, y me hago en ye, y tiro, imagina. 6:10 en todo el territorio nacional. A los que ya están listos en sus puestos de trabajo, ya enseguida vamos a estar en contacto con los compañeros desde exteriores. De hecho, Eduardo era el que está. Arnaldo, visto que se reportó también bien temprano. No sé si los demás compañeros también ya se reportaron. A ver. Buen día, Eduardo. Buen día, Rubén. Buen día, Arnaldo. Y buen día, Ricardito. Ahí tengo. Antes de reportar, tengo un compañero. ¿Cuál? ¿Eh? Sí, enseguida estoy contigo. Ya estoy contigo. La temperatura actualmente en Pedro Juan Caballero es de 19 grados, tenemos una especie de leve llovizna, pero se dio a raíz de la lluvia de ayer. Ayer vino una tremenda lluvia por, así como dijo el pronóstico ayer, ya está amigo, es el pronóstico, a la tarde, ¿verdad? Se fue un momento dado la energía de la radio lastimosamente, tuvimos corte aquí en el estudio y también en la planta durante unos 10, 15 minutos. Luego se restituyó. Y esta lluvia aparentemente va a seguir durante hoy. La probabilidad no es muy elevada, pero durante la jornada se espera 65% de probabilidades de lluvia. Ya esto va a ir disminuyendo de a poco en el transcurrir de la jornada. La máxima para hoy, no vamos a tener un día muy caluroso. 24 grados como máxima que se espera para hoy. De acuerdo al informe meteorológico, el viento sopla del sector suroeste a 8 kilómetros con ráfagas de hasta 17 kilómetros. La humedad es del 96%, la visibilidad 9 kilómetros aproximadamente. Estas son las condiciones actuales del tiempo en la capital del Amambay. Ya está el compañero de exteriores, Eduardo Pessoa, para informarnos. La humedad, repito, es 96%. Está bien la humedad, por lo menos hasta ahora. Eduardo, adelante. Eduardo, buen día, ¿cómo estás, Eduardo?
3: Buen día, Raúl, buen día, compañeros en estudio, una bendecida jornada y a la audiencia de IFM también, una bendecida jornada. Ya estuvimos en conversación con el comisario Emilio Martínez, ahora subjefe de la comisaría 13 de Barrio Guaraní, sobre un hecho de despojo de motocicleta, compañeros, tenemos la nota.
2: Adelante, adelante, ya domina Pepe y Cuaco, lastimosamente le robaron a este menor. No, es menor de edad el que manejaba. Pero estaba en compañía de un menor de 8 años, ¿verdad?
3: Así mismo era.
2: Jurisdicción de la comisaría 13, ¿verdad?
3: 13, Barrio Guaraní.
2: Y esto parece que no llegaron a exhibir ningún arma, pero no, dieron simularon a entender que estaban armados supuestamente.
3: Así mismo, simularon tener arma de fuego, inclusive no llegaron a exhibir
2: arma. A ver, vamos a escuchar por lo que dijo.
4: Audiencia, equipo de trabajo, así mismo el día de ayer, 17:15 horas, se produjo el hecho de robo de motocicleta. Resultó víctima Leonardo Ojeda, paraguayo soltero de 19 años. El producto del robo sería una motocicleta modelo Blitz, color negro con rosado. Bien, el día de ayer, ya la hora citada, Se encontraron la víctima, se encontraron al mando de su motocicleta, ¿verdad? Acompañado de su hermano. Y al llegar a la dirección mencionada, que sería 14 de mayo y General Rubés, fueron interceptados por dos sujetos, ¿verdad? Desconocidos, de la cara descubierta, que se encontraban a bordo de una motocicleta tipo cobrador. Y los interceptaron. Intimaron la entrega de motocicletas simulando de que tenían armas, pero según la imagen que verificamos no consistía en un arma, ¿verdad? Simuló que tenía un arma, entonces intimó a la víctima a la entrega, quien procedió a la entrega en sí, ¿verdad? Y se retiraron rápidamente del lugar.
5: ¿Qué más dijo la víctima? Ellos estaban viniendo de alguna institución educativa.
4: Según manifiesta la víctima, fueron seguidos, ¿verdad? De la flexión del portal donde residen, ¿verdad? Según manifiesta la víctima.
5: ¿Y hacia dónde partiría después del hurto?
4: Probablemente hacia el barrio General Genés.
5: ¿No tiene ningún rastreo la motocicleta, entonces puede ser que
4: no han llegado? Según el papá de la víctima, todavía no llegó a contratar ese servicio, ¿verdad?
5: Una motocicleta nueva, parece que pagó 2026. Una sola.
4: Así mismo, de 2026.
5: ¿Serían conocidos los autores que manejan en el ámbito policial?
4: Estamos verificando más circuitos cerrados de imagen, a los efectos de individualizar esas dos personas.
6: Comisario, ya con la ayuda de investigación criminal también para plenamente, seguir con la investigación.
4: Plenamente con la ayuda de investigación.
3: Ahí está, Raúl, lo dicho por el comisario Emilio Martínez, su jefe de la comisaría 13 de Barrio Guaraní.
2: Ya, lastimosamente actuaron de una forma, el joven, la persona que estaba al mando de la moto, por el temor, por la amenaza, me imagino por la forma que le habló ahí, y estando su hermano menor de 8 años, y no sabemos si realmente estos tenían cuchillos, si tenían luego un arma y no llegaron a exhibir, ¿verdad? Porque tampoco no exhibieron, pero no sabemos si tienen también.
3: Sigue por ahí.
2: Entonces es un perjuicio económico en vez de optar por, hasta el mitad de 8 años, viste cómo ni escaramar la moto le echa.
3: O sí, muñeca y eso, en el circuito cerrado se nota bien eso, bro.
2: Y aparte que el vehículo, hay un vehículo rojo que rozó por uno de ellos, seguramente ese quedó en duda o que porque los dos salieron en la moto y él lo hubiera chocado uno de ellos, será. Una forma, no sé, no es apología a la violencia, pero es ya una especie de hartazgo de parte de la sociedad con relación a estos casos y que ya tiene que tomar algunas medidas, porque ya hay Pucuma, ya Pucuritima la ha hecho punirlo y que últimamente en la ciudad ya no corresponde más que estos casos afecten a personas trabajadoras. Es una lástima. Ojalá que se aclare, porque la joven, ¿acuerdas? Llegó a poner la bandido, ¿acuerdas? Llegó a poner tilo, ¿verdad?
3: Indignante lo que anda pasando últimamente, Raúl. Ya anda. Se gustó, imagina economista.
2: No, allí Pucuma, con tema con la policía, tiene que tomar una solución, tiene que buscar una forma de subsanar. Así como se empeña para avión número mano, acuérdate, mi supuestamente avión y mano, oye, investigar supuestamente que tenía algo que ver con la muerte hacia otro departamento y que están investigando si cayó o no un avión, si o no piloto, qué sé yo. Ja, y cuaricora con todo y cuando apea puro, cuando iba puro, por todos lados sacando información. ¿Acaso con apeyan ahí? Tiene que tomarse también la atribución de buscar un poco. Bueno, y por eso van a ver el problema de moto de recuperar. Entonces, tiene que apretar también la misma, la fiscalía. Tiene que pedir informe. Enviarla y nota. Y ahí puedo enviar funerales. Después te digo, voy para burlar cuerpo. Que se mueva un poco también para estos casos. Y hay Pucuma. La policía, la fiscalía. Porque Jay Pucuma, gente, treíma la caso hoy de robo, de hurto últimamente en motocicleta. Y si nos frenan con esto, van a seguir. Y el que sufre es el trabajador. Entonces, vamos a importarnos un poco por estas cositas que para ellos antes son cositas, pero para la sociedad son hechos graves que podían derivar en otras cosas. ¿Por qué? Porque estuvo en una esquina. Esta es la esquina de Ñapoyoina. Ahí la esquina de Ñapoyo. 14 de mayo y Hambo, gente, ven los aceites y pega ahora, ese es el horario que yo suelo pasar por ahí, sí o sí, pues justo cogiendo ahí actividad, no tuve actividad de mi hijo, pero ese es el lugar que siempre paso, ese horario.
3: un lugar
2: ¿y céntrico, qué, qué vas a hacer cuando ves de Jaire Colo Arma?
3: Es
2: reacción a Z. Es reacción a Z. Ja, la Jaire Colo es esa vaina me mita y va eso ni tira, bebé, eso bandido. Y atropella. Y quiero, ¿a dónde quiero llegar? Por, ya la gente está, el hartazgo va a derivar. ¿Y si están con armas todos delincuentes? Vos le chocaste, le echaste, te dispara. Oye, ¿cómo la gurirí, bebé? ¿Entendés? Entonces, todo eso tiene que evitar con los trabajos de control, sacar de circulación. Cuatro casos ya aclararon. Ni mujer, no lo vea sin vergüenza estos delincuentes. Así como todos los otros casos, ¿verdad? Pero al llegar, ¿qué vos haces? ¿Qué mensaje envías como autoridad, como policía, como fiscalía o lo que sea? ¿Qué, qué mensaje vos das? Que el que comete estos hechos, los J vendrá y quería los ya rata. Vean la mensaje de Pellata. Pero la Pellata, pues, va a ver qué mensaje dejan. De que no van a ser siempre igual. Más entonces ya ramos ahí hoy. Así es el mensaje que queda. Entonces, ya basta. Yo creo que es hora ya de que tomen algunas decisiones que realmente puedan cambiar el rumbo de la investigación. A los investigadores, que le dé también la investigación, así como cualquier otro caso, hoy investigamos y te fondo bebé, investiga. Se les puede sacar de circulación a estos delincuentes. Y sería bueno que se aclare, que se aclare. Porque acá yo no creo que tenga mucha... La esperanza es el último que se pierde, dice, ¿verdad? Entonces, no creo que no se recupere de una forma u otra, pero iba a aparecer en motor, agua y chubico, ¿verdad? Llevó una cartera, según la denuncia, una cartera con útiles también, ¿verdad, Eduardo?
3: Así mismo es, Raúl.
2: Útiles escolares, ¿verdad?
3: La cartera de la criatura que antes contenía.
2: Que estaba en la moto.
3: Sí. Dentro del baúl, de la baulera.
2: ¿Otra novedad?
3: Y por en cuanto solo esta vez tuvieron que retirarse todo a la apurada por la llovizna que vino, pero ya enseguida estamos desde la comisaría tercera también, yendo junto al comisario.
2: Muy bien, gracias Eduardo.
3: Dale compañero, hasta otro contacto.
2: Hasta un próximo contacto. Agradecemos al compañero Eduardo Pessoa, el móvil PAE Energía.
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2: ¿Quién está? Arnaldo Recalde. ¿Cómo le va, Arnaldo? Buen día.
8: Bien, bien, bien, Raúl. Buen día para vos. Buen día para el compañero Marcos, para el poderoso de la montaña. Muy buen día. Ya tenemos una buena cantidad de informes para compartir con la audiencia de la mañana. Hoy, como siempre, empezamos con la comisaría primera. Recibe daño material en accidente de tránsito, choque de vehículo contra motocicleta y omisión de auxilio por el fecha 31 de junio, de agosto, seguramente, a las 05:30 sobre las calles Teniente Herrero, casi aquí de Abando, el barrio Mariscal Estía, arriba. Involucrados motocicletas de la marca Motostar, Morese, casi 50, seis color azul, con chapa número 054 ADRK, guiado por Lisandro Andrés Torres Morínigo, paraguayo, sutra 23 años, domiciliado en el barrio Portal 2 de esta ciudad. Sufrió traumatismo de cráneo leve y corta la altura del mentón. Un automóvil de color oscuro, cuyo de más no se debe conocer. Por no detenerla, manteándose a la fuga. Comisaría Segunda, barrio Federal Díaz, ingreso al hospital vida de una persona con herida producida presumiblemente por disparo accidental de arma de fuego rifle de fabricación casera calibre 22, por el 31 de agosto a las 20:50 en el hospital vida vida lugar de hecho, Colonia María Auxiliadora, tercera zona, víctima del Zoom Correa Benítez, paraguayo soltero de 20 años. De agricultor domiciliado de la colonia María Auxiliadora, tercera zona. Al tener conocimiento del hecho, personal policial de esta dependencia acudió hasta dicho hospital, donde se dialogó con el padre de la víctima, Alto Correa da Silva, brasileño, 69 años de edad, domiciliado en la misma dirección, que manifestó que el hecho ocurrió. Personal policial de esta dependencia acudió hasta dicho hospital, donde se dialogó con el padre de la víctima, Alto Correa da Silva, recibió los 69 años de edad, domiciliada a la misma dirección, que manifestó que el hecho ocurrió aproximadamente a las 17 horas, cuando su hijo llegó a la vivienda a bordo de una motocicleta portando el arma de todo tipo, rifle de fabricación casera, calibre 22. Lo manifestó al descender del ciclo del arma, se le resbaló de las manos y al intentar sujetarla se produjo un disparo accidental, impactando porque en la región abdominal. La víctima fue auxiliada por su padre y trasladada hasta el hospital privado, donde recibió atención médica por parte del doctor Felipe Ayala, médico de guardia, se encuentra en estado de observación. El hecho que se comunicó al agente fiscal del turno. Comisaría tercera, frente a persona por supuesto de la elección que resultó de lesión en protección de motocicleta ocurrido en fecha 31 de agosto a las 5:20 del enfrentamiento 30 de enero, víctima de lesión Luis Paola Báez, trabaja sobre 28 años de edad, domiciliada en el lugar, quien recibió un golpe a la altura de la cabeza ocasionando la ruptura. Supuesto autor aprendido, Mario Amarilla Quiñones, trabaja sobre 28 años, motocicleta incautada de la marca Honda, modelo CDI, color plata, año 2023, tratando los 123 AAXL chasis modo. Víctima de tercera, Barrio Obrero, asesinó a persona por violencia familiar con el 31 de agosto a las 23:30 horas de vivienda ubicada sobre la calle Francisco Almeida Casi, José Santos Lugo, de la Asociación Circular de esta ciudad, aprendido su hijo Marcelino Javier Resquín Barrios, paraguayo, su 37 años, al jornalero principal, la misma víctima, Francisca Aide Resquín Barrios, paraguaya, casada de 49.

0: años de edad, ostenta retirarse de la calle Francisco Almeida, casi posee estampas de la canción Se le ocurra. Se tuvo conocimiento de hecho a través de la denuncia escrita, formulada por la víctima, la verdad, en alta número 678-2026, pero que el personal policial Móvil 31 acudió de inmediato hasta el lugar donde procedió la reducción de atención del supuesto autor. Se comunicó el hecho vía telefónica a la agente fiscal de la penal de turno, abogado Emilio Álvarez, quien dispuso verbalmente el aprendido permanezca en esta dependencia de disposición del Ministerio Público. Comisaría Tercera, barrio Obrero, detención de persona con dolor de captura en intervención policial por exposición al peligro en el tránsito terrestre por carecer de licencia de conducción. Por el fecha 31 de agosto, a las 10:15, la vía pública, soberanía Carlos Domínguez, asistente del barrio San Juan de Umán, de esta ciudad, detenido José Daniel Argüello, paraguayo soltero de 33 años de edad, vigilado sobre la calle Juan Ignacio Valdés, casi Alicia Lins, de esta ciudad, orden de captura por incumplimiento del deber legal alimentario. Es oficio número 403, de fecha 20 de julio de 2026, firmado por el autuario del juzgado penal de la tierra, el primer turno, abogado Rodrigo Peña. En el momento se encontraba conduciendo una motocicleta de marca Taiga, modelo CGX, color negro, chapa, chasis, no, en este caso, sin licencia de conducir. Comisaría Falta Capital, puedo comunicar prevención de personas por exposición a peligro en el tránsito terrestre por carecer licencia de conducir durante intervención policial por lesiones y daño material en accidente de tránsito, colisión de automóvil contra la muralla frontal de una vivienda en protección de vehículos y documentado registrado el 31 de agosto a las 15:30 horas. Una vivienda ubicada en la colonia Cristino Otrero de Capitán Bado, aprendido Diego Ramón López Ocedo, paraguayo, soltero, 18 años, quien se encontraba acompañado de su pareja Cecilia Victoria Antey Macera, brasileña, soltero, 18 años, y su hijo menor de edad. Automóvil incautado marca Volkswagen, modelo Cross 200 PS y color azul. Pinchata, guiado por el aprendido propietaria de la vivienda, Juana Valina Caruso de López, o vaya casada, 60 años de edad. Conforme a las averiguaciones recabadas, el conductor de automóvil de la marca Volkswagen habría perdido de dirección, presumiblemente a consecuencia de la alta velocidad ingresando al patio de una vivienda. Dicha consecuencia o circunstancia ocasionó daños al automóvil de la marca Toyota Modelo Gris, color castaño 2010, al cual se encontraba estacionado en el patio de la vivienda. Conocí también daños materiales en la vivienda. A raíz del accidente resultaron conexiones ocupando el automóvil Volkswagen y una persona que se encontraba en el patio de la vivienda y que acá como Justino López, paraguayo, casado, 67 años, de quien sufrió lesiones leves. Los afectados fueron auxiliados y trasladados hasta el hospital distrital de Capitán Bado para recibir asistencia médica, quedando en estado de observación. Se comunicó la agente fiscal de turno, abogada María Esther Jiménez. Comisaría de 13 Barrio Morán, la sesión de un cero presenta el supuesto hecho punible contra la propiedad de motocicleta ocurrida el 31 de agosto de 17:10 horas en la calle 14 de mayo de esta jurisdicción. Víctima, denunciante Leonardo Fabián Ojeda Cordero, paraguayo, su 19 años de edad, quien se encontraba acompañado de su hermano menor de 8 años, en el MO, ambos domiciliados en el barrio portando su motocicleta robada de la marca Kenton, modelo Pix, color negro con 12 años, 16 chasis, un número confirmado, una mochila de color negro, en cuyo interior contenía útiles escolares. Supuestos autores, dos personas desconocidas, sexo masculino, a bordo de una motocicleta tipo cobrador color azul, cuyo conductor de constitución física delgada vestía un abrigo de color azul oscuro, pantalón jeans, que piso anaranjado, calzado deportivo y negro. Un acompañante de vestimenta totalmente de color oscuro, que tiene color celeste y calzado de color claro. La víctima se presentó a la oficina de guardia a revisar bajo alta número 418-2026, manifestando que al llegar a la dirección mencionada fue interceptado por los supuestos autores, donde el acompañante descendió simulando que tenía un arma, intimando a la víctima para luego despojarlo de su biciclo. Una vez consumado el hecho, se dio una la fuga con paradero desconocido. Este se comunicó al Ministerio Público sin participatura vía radial a todas las tendencias policiales que siguen las obligaciones. La sobrevivencia número 11, diputada, comunica su puesto de hecho en el siguiente caso de caída de motociclista con delegación fatal por el fecha 31 de agosto. Se trata de Mircea Quintana Aquino, paraguayo, soltero de 39 años de edad, oriundo de la localidad de Xolde, departamento de San Pedro. Se tuvo un incidente de hecho a través de transeúntes. quienes comunicaron el hecho inmediatamente personal de esta tendencia acudió al lugar donde se pudo constatar el hecho, visualizándose la víctima tendida en el suelo en posición de cuello dorsal, aparentemente sin signo de vida, una herida contusa a la altura de la cabeza del lado derecho, a 10 metros aproximadamente de Sosa, con una motocicleta cuya marca y característica confirmaron, por lo que se procedió a dar la participación a los facultativos. El hecho fue comunicado a la agente fiscal, el abogado Emilio Álvarez, se convocó en el lugar personal criminalística, actor de su oficina principal Miguel Aranda, el conferenciador Marcos Prieto. Ahí está Raúl Javier Ortiz, los informes policiales desde la Dirección de Policía de la Mambay. Y siguiendo un poco también con tema de informaciones, Raúl, el día de ayer hemos hablado con el intendente municipal Eber Salinas, quien en 2 meses, parecía que un mes nada más hace que tomó Raúl la administración de la municipalidad de Juan Gallero, ¿no? Justamente hablábamos con Ricardo que en un mes ya prácticamente transformó Pedro Juan en el ámbito de la limpieza. Y a veces ya son 2 meses. Y hablamos bastante con él, Raúl, la parte del manifiesto que tiene una comunicación directa con el gobernador de Mambay, Juan Silvino Acosta, y que en el barrio Carina Aurora están realizando un trabajo de forma conjunta con la gobernación de la Mambay, municipalidad, gobernación de la Mambay, para que puedan tratar de evitar más accidentes de tránsito y con dilación fatal a las personas que quedan prácticamente silla de ruedas y otras consecuencias de los accidentes constantes que se tienen en la ruta Chinta. Y hablamos bastante de todo cuanto hace a los trabajos de la municipalidad y el actual agente de tránsito, jefe de tránsito, René Luis Martínez, está de vacaciones y mientras dure sus vacaciones está en este caso Pintores tomando las riendas de este departamento de tránsito. Y habló de los sueldos, que el 28 de julio ya han pagado a los funcionarios, y decía que hay que dar prioridad a los funcionarios para que ellos puedan realizar los trabajos. Y lo más notorio es de que en la administración anterior no es una persecución, nada más decir la verdad, cobrar el 15, el 17, el 18 y no se sabe el por qué. Pero el intendente decía, hay que dar prioridad a los funcionarios, hay que pagar el 28, ya estaban el día, estaban ya los funcionarios. ¿No?
1: Ya.
0: Y repito, las comunicaciones, sí, incluso la palabra utilizó, tengo una amistad muy personal con el gobernador de la Mambay, y esa parte tomé Raúl como de muy buena manera, inclusive manifestándole que eso así tiene que ser, y no, que la libertad es colorado, ni ese, ni el de ella poniendo de trabajo, ya que ese fuera, y eso se debería determinar, y con el ejemplo de Eber Salinas y Pancho Acosta, las personas civilizadas, las personas humildes que saben de las necesidades de la ciudad y se están uniendo para el mejoramiento de nuestra ciudad, ¿no?
1: Ya, excelente.
0: Eso fue yo, una entrevista en Marandú. Y en el deportivo, todos hoy con el 2 de mayo.
1: Hoy juega el 2 de mayo.
0: No, es el 2 de mayo. Ojalá el 2 de mayo pueda pisar fuerte, pisar firme, con los que debe estar mentalizado, que no hay que agrandarse, hay que ser humilde y jugar de la misma manera o mejor de lo que estaban jugando para que puedan dejar los 3 puntos. Porque, como dije ayer, aún los equipos que están allá abajo, en el caso de Luque, quien nos visita hoy a las 18:30 horas, está con hambre de puntos y va a hacer lo imposible, va a dar mucha pelea. Eso la afición de Tortilla tiene que saber, va a dar mucha pelea para que pueda llevar los 3 puntos de quiebre de los Juan Caballero y dejar de que sin invicto al conjunto del Gallo Norteño. Por eso entonces la invitación a la ciudadanía para que puedan acudir en masa en el día de la fecha en el estadio Río Francisco. Un horario muy adecuado para la afición de Tortilla Pedro Juanina, porque el partido va a empezar a las 18:30 horas, Raúl. El costo de las entradas, preferencia 50.000 guaraníes, socio canje dice, platea 30.000 guaraníes, era de día norte 20.000 guaraníes, preferencia visitante 50.000 guaraníes, era de día visitante 20.000 guaraníes. Ahí está Raúl, tenemos los locales de las ventas de las entradas en finca propiedades, en CETEC, Secretaría del Club.
2: Te reitero, Raúl.
0: Sí, reitero nomás.
3: Miau, miau, miau.
0: ¡Rau! ¡Rau! Ya, ya. Ahí tenés, ¿verdad?

0: somos lo mejor.
1: ¡No!
2: Somos campeón. ¿Qué pedido es ahora? ¿Por qué me hizo así?
1: ¡Miau, miau, yo! ¡No! ¡No!
2: ¿Pero es verdad? Un día te le trajo.
1: Hace olor, oíste.
2: Es cierto. 6:37.
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2: Vamos hasta exteriores, informa el compañero Eduardo Pessoa Móvil, pues energía adelante.
4: Sí, gracias, Raúl. Ya estoy con el comisario principal, Isabelino Orue, hablando sobre las novedades que tiene la jurisdicción de la comisaría tercera. Comisario, para la audiencia, Orundelí, buen día.
5: Muy buenos días con ustedes, vamos oyendo.
4: Sobre las novedades que tenga su jurisdicción.
5: El día de ayer, horas de la mañana, en los diferentes operativos se están realizando, operativo de control de vehículos personales, se procedió a la detención del ciudadano José Daniel Argüello Riveros, paraguayo soltero de 33 años de edad. El mismo tenía una orden de captura pendiente por el supuesto hecho de incumplimiento del deber legal alimentario. Entonces, ya que tenía esta orden de captura, según la información de la Policía Nacional, se procedió a la detención y ya se encuentra en esta disposición del juzgado de la causa. También, ya en horas de la noche, 23 horas aproximadamente, se procedió a la aprehensión de ciudadano Marcelino Javier Resquín Barrios, paraguayo soltero de 27 años de edad. El mismo fue denunciado por la madre, por la misma madre, por supuesto hecho de violencia familiar. Según la mamá, no es la primera vez que realiza este tipo de hechos y es lastimosamente adicto al tipo de hacienda. Entonces, personal de esta comisaría se constituyó hasta el domicilio y procedió a la aprehensión del mismo. También posteriormente se corroboró que esta persona tenía ya antecedentes por supuesto hecho de posición al peligro en el tránsito terrestre en el año 2017, en este año. Y la mamá realizó la denuncia y se encuentra ya en esta comisaría a disposición del Ministerio Público.
4: ¿Suele ser violento mismo con su madre cada vez que está sobre los estudios, comisario?
5: Así mismo, según manifestó la mamá, sí, no es la primera vez que realizó ese tipo de hecho y también anteriormente se apoderaba de algunas pertenencias y esta vez cuando la mamá se negó se puso violento, entonces la mamá se acercó hasta la comisaría y pidió auxilio al personal y posterior a la aprehensión posteriormente.
4: ¿Otras novedades de su jurisdicción, algo que
5: puede dejar en la madrugada? No tuvimos más novedades en la justa del día de ayer, la madrugada de hoy. Y vamos a continuar con el operativo del control de vehículos personales de esta cosa a la fecha.
4: Bueno, ahora sí tener una consulta, ya te escucha el comisario principal, Isabelino Orue.
2: ¿Qué tal, comisario Isabelino? ¿Cómo lo va? Buen día.
6: Muy buenos días, señora.
2: En tu jurisdicción no se registró hecho de hurto, de robo de motocicleta, por si acaso.
6: En referente a hurto, no se reportó. Solamente en el caso de violencia familiar y este caso de detención de personas. Con orden de captura pendiente.

0: Ya, y también se incautó la motocicleta, ¿o no?
1: También se incautó la motocicleta, ya que esta persona no tenía el registro de conducir correspondiente y fue puesto a disposición por disposición al peligro, otras causas.
0: Ya. Es decir, tuviste tres novedades en total.
1: Dos novedades.
0: Dos.
1: La detención con el supuesto hecho de disposición a peligro en el tránsito derecho y la ejecución de del biciclo.
0: Ah, ya. Porque yo tengo un caso de Mario Amarilla Quiñones, otro Marcelino Javier Resquín Barrios y el último es José Daniel Argüello Riveros. Este último es por hecho relacionado a exposición a peligro. El otro es de violencia intrafamiliar, que es Marcelino Javier Resquín. Y el otro caso, aprehensión de persona por supuesto hecho de agresión con resultado de lesión e incautación de motocicleta, es Mario Amarilla Quiñones, de 28 años. Tres casos total.
1: Así que más, señor.
0: Ya. Los hechos de hurto o robo de motocicleta en tu jurisdicción también, así como lo que estábamos viendo allí en la jurisdicción, la comisaría 13, se vienen incrementando nuevamente. Es decir, hoy con llegué, año por un llegué, la cuaco temporada alta, y esa es la delincuente cuera. La sospecha siempre es que son personas que recuperaron recién su libertad, entre otras cosas, ¿verdad?
1: Así mismo, estamos teniendo algunos inconvenientes en referencia a hurto en motocicleta, lo que estaba teniendo en la zona en algunos casos, pero estamos identificando los controles para evitar estos tipos de hechos.
0: ¿Hasta qué punto la comisaría, por ejemplo, tiene su intervención cuando ocurren estos hechos? Es decir, la intervención inicial recibe la comisaría, o en este caso, orden y seguridad, y luego se deriva eso a la gente de investigaciones y ya queda a su cargo después, posteriormente, la investigación, comisario.
1: Tenemos una investigación recíproca entre investigación de delitos y la comisaría jurisdiccional. Nosotros hacemos nuestra parte referente a algunos que tienen circuitos cerrados, entonces el personal policial interviniente, algunos le conocen, entonces ponemos a disposición para que salga una orden de captura contra la persona y si es necesario vamos a estar realizando para poder identificar a las personas que están realizando este tipo de hechos.
0: Ya. No, es importante porque ustedes también a veces tienen cercanía con la gente de tu comunidad, de tu jurisdicción, y acceden más rápido a ciertas informaciones, ¿verdad?
1: Así mismo, sí.
0: Y de ahí
1: En
0: eso
1: eso
0: la comparte, o
1: consiste
0: lo contrario,
1: básicamente.
0: ustedes mismos le dan seguimiento, porque ya hubo casos donde ustedes mismos recuperaron los objetos.
1: Así mismo, la recuperación en algunos casos, de los biciclos y la aprehensión de los supuestos autores. La mayoría son adictos a algún estupefaciente.
0: Así es. Muy bien, comisario. Gracias por ahora, muy amable.
1: Mandamos al señor, estamos hablando.
0: Igualmente.
1: Está lo dicho por el comisario principal, Isabelino Orué, jefe de la comisaría tercera, compañeros.
0: Gracias,
1: Hasta
0: Eduardo.
1: luego. Hasta luego, hasta luego.
0: Hasta luego, hasta luego. Gracias, Eduardo Pessoa, Móvil Pua Energía.
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0: Saludos a los oyentes tempraneros que se despiertan desde muy temprano escuchando la radio. Don Alcides Escobar, que siempre temprano está escuchando. Claudio, gracias por el mensaje mañanero de siempre. Al señor Mariano Roque también. Están siempre Julio Vega, otro de los que temprano. Hay muchos que no se reportan, pero siempre nos están escuchando, ¿verdad? También Orlando Denis, gracias por la sintonía de siempre. Está hoy en el año de Mandú a Pátano, mi bohío. Y ya me sacan, André.
4: Sí, señor.
0: Aguillemante, gracias por la sintonía. Gracias, gracias, gracias. La información también nos traslada hasta Ciudad del Este, donde trasladan a bebés de la sala de neonatología del Hospital de Ciudad del Este por invasión de pulgas. Una gran cantidad de pulgas están presentes en la sala de neonatología del Hospital Regional de Ciudad del Este, departamento de Alto Paraná, lo que obligó a bloquear el sector y trasladar a los bebés a otro sector. La sala de neonatología del Hospital Regional de Ciudad del Este tuvo que ser bloqueado debido a la gran cantidad de pulgas que en este sector se encontraban. Los 5 pacientes que estaban en ese sector tuvieron que ser derivados hasta la sala 3 de internaciones de cirugía general para que la sala sea fumigada para una desinfección total. Según denuncias, la estructura del hospital está llena de goteras y de humedad. La doctora Lea Acevedo manifestó durante el lunes que días pasados reventó una de las cañerías del desagüe cloacal y el olor nauseabundo se expandió por todo el nosocomio. Tras los 5 días de huelga a nivel nacional de profesionales de blanco, el Sindicato Nacional de Médicos SINAMED acercó esta mañana o la mañana de ayer a la oficina del Ministerio de Salud Pública las renuncias colectivas oficiales de médicos especialistas que al no obtener respuesta de sus reclamos decidieron dar un paso al costado. Entre los hospitales afectados localmente se encuentra el Hospital de Trauma, el Pediátrico Niño de Acostañú, Instituto Nacional del Cáncer, INCAM y el Hospital Nacional de Itagua. Entre otros, los galenos reclaman mejoras salariales y de condiciones laborales como principal desaliento al ejercicio de su profesión.
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0: Paraguay y Argentina sellan acuerdo en materia jurídica. El canciller Rubén Ramírez Lezcano realizó un viaje a Argentina esta semana. En ese marco firmó con su par argentino Pablo Quirno dos instrumentos internacionales de cooperación jurídica. Desde el Ministerio de Relaciones Exteriores informaron que los acuerdos buscan obtener mayor previsibilidad y eficiencia en los procedimientos que requieren la actuación coordinada de las autoridades de ambos países con relación a la movilidad de personas, las relaciones económicas y comerciales y todo lo referente a una frontera con dinámica e interacción. El primero de los instrumentos suscritos es el Tratado de Asistencia Jurídica Internacional sobre reconocimiento y ejecución de sentencias, que establece mecanismos para facilitar el reconocimiento y la ejecución en uno de los países de decisiones jurídicas dictadas en el otro, conforme a las condiciones previstas en el acuerdo. Es interesante, ¿no? O sea, vea. Y ejecutate acá, cualquier país, si cometiste algún tipo de hecho punible allá, pues se puede ejecutar acá, ¿eh? La implementación de este marco permitiría brindar mayor seguridad a las personas y actores económicos que mantienen vínculos jurídicos en ambos países, contribuyendo a una cooperación jurídica más ágil y previsible, explicó la Cancillería. El segundo es un tratado de cooperación jurídica internacional en materia de restitución internacional de niños y retornos seguros, orientado a fortalecer la coordinación entre las autoridades paraguayas y argentinas que involucren a niños y niñas adolescentes de ambos países. El instrumento Mecanismos de Cooperación, destinados a facilitar una respuesta oportuna y coordinada con las debidas garantías y atendiendo el interés superior del niño. Durante el acto realizado ayer en Buenos Aires, el ministro de Relaciones Exteriores indicó que estos acuerdos refuerzan la alianza estratégica de ambos países, reflejan el compromiso firme entre la República del Paraguay y la República Argentina para profundizar nuestra alianza estratégica mediante herramientas jurídicas eficientes y de gran impacto, resaltó. El canciller igualmente manifestó que la seguridad jurídica es fundamental para la previsibilidad y confianza entre ambos estados. En ese contexto, Lezcano hizo destaque de factores como la intensidad de los vínculos entre ambos países, la movilidad transfronteriza de personas y bienes y el flujo permanente de capitales que hacen necesario contar con un marco jurídico que otorgue certezas normativas y permita respuestas eficaces acompañadas de una cooperación jurídica internacional eficiente. La frontera, recientemente la Gendarmería Argentina instaló un portón de hierro con candado en las pasarelas peatonales. La Fraternidad Paso Fronterizo, que conecta Clorinda con Anagua. Presidente Hayes, Clorinda con Anagua en Presidente Hayes. La medida generó indignación en autoridades y pobladores de ambas localidades. Desde la Municipalidad de Clorinda de la provincia de Formosa informaron que apuntan a flexibilizar el horario de apertura y cierre del portón sobre las pasarelas. La Fraternidad para cruzar en Anagua, que tendría un horario de cierre de 00 horas a 05 horas. La Defensoría del Pueblo de Formosa presentó una denuncia formal ante el gobierno por haber omitido la intervención necesaria de la Cancillería Argentina y del Paraguay. Pero ya abrí 24 horas un paso fronterizo para los peatones. 6:54, establecemos la pausa. ¿Sí? ¿O están compañeros, no? Vamos a continuar la pausa, entonces. Enseguida retornamos con síntesis.
5: Aumenta Urma de Gómez.
0: Tranquilo. Ah, ya que me saludaste ahí, me recordé algo. Vamos a tener corte de energía.
2: ¡No! ¿Dónde? ¿Acá o en la planta?
0: La planta.
6: ¡No puede ser!
0: Va a ser el famoso.
2: Pero de día, nunca voy a llevar aquí.
0: Legalmente de a 7, yo soy, ya no me recuerdo muy bien lo que dice el famoso. A calcular y no sé
2: qué dice.
0: ¿Cómo se llama?
6: ¿Cuál es el problema ahí?
0: Maniobras de. La maniobra, ya eso.
2: Tengo maniobra a otro lado.
0: Y, en teoría, por una parte, el corte sería entre 30 minutos. Sin embargo, pedula técnico de enviarse la mensaje una hora y media. Y me dice, que más media hora, una hora y media. Estamos una hora de eso. Y ese con el promedio. Pero la lluvia he visto que marca a partir de las 8. Ojalá que avisen también si nos van a cortar. Ya a las 7 también. Ponete si nos vamos a la pausa. Pero nosotros seguiremos trabajando, vamos a ver hasta qué pasa, ¿no? Pero de acuerdo al tiempo, al clima, ya ponen tu cuadro, yo creo que van a decir, porque estarán ya, si es que van a cortar, estarán atentos ya. Ya estarán atentos ya, si es así. A ver. A ver cómo se le está. Buen día, Raúl. Me parece que se puede citar una noticia positiva de Pedro Juan Omambay después del parte policial. Bueno. Como ser, esta lluvia en agosto de ayer que estimula a emprender las actividades productivas, agricultura y ganadería como pilar de la economía de la zona. Excelente, ingeniero. Vos sabés que ayer estaba hablando con un amigo y dije justamente esto que estás diciendo. Sin tener conocimiento científico en agronomía o profundizar el tema de parte, empíricamente nada. ¿Cuándo será una lluvia bendecida en agosto? Porque cierra agosto y arranca septiembre, ¿verdad? Que es cuando empiece a otro periodo de floración. Entonces, excelente punto. Y esa es la parte positiva, sin dudas, Ramón. Sí, sin dudas. No podemos obviar nomás la parte negativa a veces, pero la parte positiva, ore Gustavo, y la destaca. Sin duda.
2: Acá me dijo Ramón, Ricardo, que el 1 de agosto llovió también.
0: El 1 de agosto había llovido nada. ¿Había? ¿O qué?
2: Arrancamos con lluvia.
0: Y cerramos con lluvia. Excelente.
2: ¿Dónde ahí fin de semana, Curi? 1 de agosto no fue fin de semana.
0: Parece que fue un sábado. No, y fue un sábado porque...
2: Sí, sábado.
0: Un sábado fue, ¿verdad? Sí. Porque había hecho, me vino a la memoria nomás 2 golazos en ese partido.
2: Señor. Marcamos la hora.
0: Noticia positiva, o sea, apunqueó la bola. Gracias, Ramón. Gracias al amigo ingeniero Ramón Martínez. Un fuerte abrazo para vos, Ramón. Un gran abrazo para vos. Gracias por la sintonía. Positiva la noticia. Antes, como que ni la ande ya puse, dice.
5: Así,
0: ayer. Bueno, querido, pero ¿dónde lo aguamos? Hay que ir la más causa. Aunque si es la lluvia leve, no pasa nada. ¿Qué pasó, este Ricardito? No, pero no me ¿quién envió esa? Salinas. ¿Quién es Salinas? ¿Ever Salinas? Más salido eso. Catalino, da ahí, ahí. Chisme de la mañana, Ángel Cano. Va a acá, Ángel, ande chisme. Puedo subir, Ángel, pues a mí de antes o pausa, ni hoy en día energía. A ver, a Germania, a ver lo que empujó Callao nomás. Y más a verlo mañana.
7: Primicia. Y aquí, pues, alrededor de cómo tenía apto. Que tienen reunión y que yo iba a rever la municipalidad. El coche ya está en Basú, bebé, o en la señora Carolina Gilles. Ah, hoy, bebé, el candidato a la municipalidad, Ronald Acevedo. Ah, hoy, bebé, la 360 Celi Morel. Ay, por la reunión, pues no lo sé, ofendimos a entonces patroncito, pero cuando vamos a ver y hacer con grupo, coñeca, más lleva y por ya llegar ahí, ayuda a hacer la foto de que tenía que ahí ya guachulaco, si te digo a su vez. Ahí me estoy por ti, su vez, a ver, acá ahí me estoy por ver, dono la limón, pues ya me estoy por hoy, y lo que sigue con ti, tú su, a ver, tu gente, ya lo encanta, la noticia de último momento.
0: Chime, ¿eh? Chime, ¿verdad? Ahí noticia de último momento. Ya voy a churrasco, ya llegó. Uy, colaña huevo, tío. Qué barro.
8: ¡Vaigo, va!
0: ¿Qué era que dijeron también? Que porque se fue el que era el internet de Ronald y le cuestionó también a Ever una vez porque estaba pagando demasiado temprano el sueldo cuera. Pero ya había ido otro. Ni en Behuepe, con Sacuri, Perú, ya lleva. Ya semana pasada, más ya Ricardo. Semana pasada, más.
2: Ese fue otro chisme,
0: ¿no? Ese también era que se dijo, ¿verdad? Ñembehue, famoso Ñembehue, cuando todavía estaba vivo el amigo Leonardo Paredes, que creó ese espacio, Ñembehue. Además que ya sacó la chisme, ya andamos a pausa. Marcamos la hora y ya volvemos a ir.
2: Es bueno que sean comunicativos.
0: La voy, gente. Mire hoy allá.
2: Sí.
0: Saluda a Ángel Cano, que es muy comunicativo.
9: Sí, señor.
2: Saluda al amigo Ángel.
0: Está en plena situación. Sí. Es más ruta de Vega, tú llevas.
9: Ese es cierto.
0: Eso es cierto, o sea. Es muy informador, informativo, ¿no?
9: Jarrayo,
0: ¿dónde? ¿Cuántas veces me acuerdo yo? Entonces, ¿cuál año en Huevotía y así es bonita palidad, verdad? Ya, mira el día, Ricardito, ¿dónde hay que ayudar? Vamos, marcamos la hora, ya volvemos a seguir.
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1: Son las 7 de la mañana y un minuto.
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0: 7 de la mañana con 3 minutos, 17 grados de temperatura a estas horas, la humedad del 98%, viento soplando desde el sector sureste a 11 kilómetros por hora, sensación térmica de 17, nubosidad del 93%, cielo nublado. Arrancamos síntesis de noticias.
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0: Comisaría Primera, Barrio Mariscal Estigarribia, comunica lesión y daño material en accidente de tránsito, choque de vehículo contra motocicleta y omisión de auxilio ocurrido ayer a las 5:30 horas sobre las calles Teniente Herrero, casi Aquidabán del barrio Mariscal Estigarribia. Involucrados, una motocicleta de la marca MotoStar, modelo SK150CG, color azul, chapa número 054ABRK. Guiado por Lisandro Andrés Torres Morínigo, paraguayo de 23 años de edad, domiciliado en el barrio, en la fracción Portal 2 de esta ciudad. El mismo sufrió traumatismo de cráneo leve y corte a la altura del mentón. El otro automóvil de color oscuro, cuyos demás datos se desconocen por no detener la marcha, dándose a la fuga. Personal de patrulla acudió al lugar a raíz de que fueron alertados a través de llamada recepcionada a la oficina de guardia. Una vez en el lugar, se pudo visualizar a una persona tendida en la capa asfáltica y a metros su motocicleta, mientras el automóvil involucrado no detuvo la marcha, dándose a la fuga según transeúntes, por lo que se dio participación a bomberos voluntarios, quienes procedieron al traslado de la víctima hasta el hospital regional local, donde fue atendida por la doctora Claudia González, quedando en estado de observación. Los antecedentes serán elevados al Ministerio Público. Comisaría Segunda, Barrio General Díaz, comunica ingreso al hospital Viva Vida de una persona con herida producida presumiblemente por disparo accidental de arma de fuego, rifle de fabricación casera calibre 22, ocurrido ayer a las 20:50 horas en el hospital Viva Vida, lugar del hecho, Colonia María Auxiliadora, tercera zona. Víctima, Adilson Correia Benítez, paraguayo soltero de 20 años de edad, agricultor, domiciliado en la colonia María Auxiliadora, tercera zona. Al tener conocimiento del hecho, personal policial de esta dependencia acudió hasta el hospital Viva Vida, donde dialogó con el padre de la víctima, Aldo Correia da Silva, brasileño de 69 años de edad, domiciliado en la misma dirección, quien manifestó que el hecho ocurrió aproximadamente a las 17 horas, cuando su hijo llegó a la vivienda a bordo de una motocicleta portando un arma de fuego tipo rifle de fabricación casera calibre 22. Según manifestó, al descender del biciclo, el arma se le resbaló de las manos y al intentar sujetarla se produjo un disparo accidental impactando el proyectil en la región abdominal. La víctima fue auxiliada por su padre y trasladada hasta el hospital Viva Vida, donde recibió atención médica por parte del doctor Felipe Ayala, médico de guardia, y se encuentra en estado de observación. El hecho fue comunicado al agente fiscal de turno.
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2: Dos asaltantes despojaron de su motocicleta a un joven de 19 años de edad sobre la calle 14 de Mayo y General Rugués de Pedro Juan Caballero en el día de ayer. La motocicleta para dama, tipo para dama, que fue despojado del joven de 19 años que estaba en compañía de su hermano menor de 8 años de edad, quienes estaban circulando a bordo de la motocicleta, cuando dos delincuentes lo interceptaron simulando tener arma para cometer el robo. Estos hechos quedó grabado en circuito cerrado, en el cual la policía investiga en estos momentos. Para el radar, informó Eduardo Pessoa.
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3: Ninguna respuesta nueva al pedido salarial de los médicos, esperanza con los feriados. El Poder Ejecutivo mantiene la misma respuesta que hace dos meses al pedido de los médicos sobre el aumento del salario piso, un reajuste por especialidad, aunque tampoco se presentó ningún cronograma de tentativa al respecto. La única novedad en este ámbito es el anuncio de que intentarán pagar por feriados trabajados.
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3: Trump se reúne con ejecutivos petroleros para analizar medidas que reduzcan el precio del combustible en medio de la guerra con Irán. El encuentro ocurre pocos días después de que el mandatario anunciara un acuerdo con Venezuela para ampliar el control de Washington sobre sus reservas y producción petrolera, así como aumentar el flujo de crudo venezolano hacia las refinerías de Estados Unidos.
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0: El líder 2 de mayo contra Luqueño, duelo con altura aquí en la terraza. El Sportivo 2 de mayo, sorprendente líder del torneo Clausura 2026, recibe este martes en la terraza del país al Sportivo Luqueño a las 18:30 horas por la octava fecha del campeonato Clausura. El Estadio Río Parapití de Pedro Juan Caballero albergará este martes el partido entre el 2 de mayo y Luqueño, marcado para las 18:30 horas, por la octava fecha del Campeonato Clausura 2026. El Gallo Norteño es el único invicto, con una marca de 5 victorias y 2 empates. Al jugar en su corral, en la terraza del país, por la elevación de unos 700 metros, según esta información, sobre el nivel del mar, cuenta con el favoritismo para quedarse con los puntos en disputa. 3 triunfos y 4 derrotas, la marca de los auriazules, que si bien vienen de vencer por 2-1 en Rubiñú, siguen complicados en el promedio, por lo que necesitan sumar para asegurar su continuidad en el círculo privilegiado y a partir de allí apuntar a objetivos superiores. El 2 de mayo practica un fútbol dinámico y de local. El volumen de juego ofensivo es mayor, con el apoyo de la afición. Luqueño es más intermitente, depende de la efectividad de sus golpes y la firmeza defensiva, ya que le cuesta conservar un nivel equilibrado. Sus altibajos son muy pronunciados. En el torneo Apertura, el Chanchón se impuso de remontada por 2-1 en el Corral con el doblete del argentino Iván Maggi, luego de la conversión local de Elías Alfonso. En la rueda de las revanchas, el 2 ganó en Itagua por 2-0 con los tantos de Matías Cáceres y Miguel Barreto, actualmente en Luqueño, pero que no puede ser alistado por cláusula de contrato.

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1: Dólar guaraní se cotiza en la compra 5.820, en la venta 5.930. Real guaraní en la compra 1.115, en la venta 1.150. Dólar real en la compra 5.20, en la venta 5.30.
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1: Para Pedro Juan Caballero, el día de hoy, martes 1 de septiembre, tendremos un ambiente fresco a cálido, cielo mayormente nublado, vientos del sur, lluvias dispersas con ocasionales tormentas eléctricas, luego mejorando. Temperaturas mínimas de 15, máximas de 24 grados centígrados. A nivel país persiste la probabilidad de algunas lluvias. El amanecer de hoy, martes 1, se presenta fresco en gran parte del territorio nacional. Se espera que durante la tarde el ambiente se presente cálido con valores de temperaturas máximas que variarían entre 22 a 29 grados centígrados. En la presente jornada el cielo se mantendría mayormente nublado y con probabilidad de algunas lluvias leves y dispersas, principalmente sobre el centro, sur y este de la región oriental. Durante el periodo de la mañana, sobre el norte de ambas regiones podrían persistir algunas tormentas aisladas. Además, no se descarta la formación de algunas neblinas puntuales. Para el día de mañana, miércoles 2, se esperaría una disminución en la cobertura nubosa en gran parte del territorio nacional, con lo cual se mantendría baja la probabilidad de lluvias. No se descartaría la formación de nieblas y neblinas en las primeras horas de la mañana, principalmente sobre el este y sureste de la región oriental. El ambiente sería de fresco a cálido. Durante la jornada del jueves 3, los valores de la temperatura se presentarían con un leve aumento, especialmente las máximas, donde se esperaría una tarde cálida y calurosa, principalmente sobre el norte de ambas regiones. 13 minutos de las 7 de la mañana. Hasta aquí, síntesis de noticias.
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1: Son las 8 de la mañana y 3 minutos.
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4: 8:04 en todo el territorio nacional. La temperatura actualmente es de 18 grados. Iniciamos síntesis de noticias.
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4: Comisaría Tercera, Barrio Obrero, comunica aprehensión de persona por supuesto hecho de agresión con resultado de lesión e incautación de motocicleta ocurrido ayer a las 05:20 horas en el asentamiento 30 de enero, víctima de lesión Liz Paola Báez, paraguaya de 28 años, domiciliado en el lugar, quien recibió un golpe a la altura de la cabeza ocasionado la rotura. Supuestamente fue aprehendido el supuesto autor, Mario Amarilla Quiñones, de 28 años. Incautado la motocicleta de la marca Honda, modelo CB1, color plata, año 2023. Se tuvo conocimiento a través de un transeúnte, quien comunicó el hecho hasta la oficina de guardia. Personal de servicio externo acudió al lugar, donde dialogó con la víctima, quien se trasladó hasta la comisaría, como también el supuesto autor, donde manifiesta la víctima, Liz Paola Báez, habría intentado apropiarse de una motocicleta. Por esa razón, el mismo le había aplicado el golpe en la cabeza. El hecho fue comunicado al agente fiscal Emilio Álvarez, quien dispuso el aprehendido permanezca en la comisaría a disposición del Ministerio Público y la motocicleta a disposición de la comisaría, mientras que Liz Paola se retire a su domicilio, posterior comparezca ante la unidad fiscal.
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5: Disparo incidental deja herido a joven en Colonia María Auxiliadora. Un joven de 20 años, identificado como Adilson Correa Benítez, resultó herido tras un supuesto disparo accidental de un rifle calibre 22 de fabricación casera, ocurrido en la Colonia María Auxiliadora, tercera zona. Según su padre, el arma se le resbaló al descender de su motocicleta y al intentar sujetarla se produjo el disparo que impactó en la región abdominal. Fue trasladado al Hospital Villa Vida, donde permanece bajo observación médica. El caso fue comunicado al Ministerio Público. Para El Radar, informó Rubén Valdés.
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4: Asamblea de médicos este jueves para decidir otra huelga. El Sindicato Nacional de Médicos convoca a una asamblea extraordinaria para el 3 de septiembre, a fin de tratar como único punto el orden del día el llamado a una nueva huelga nacional. La comisión directiva del SINAME, del Ministerio de Salud, hace un llamado a sus asociados para que este jueves 3 de septiembre, en el ex seminario metropolitano sobre la avenida Kubitschek, entre 25 de mayo y Celsa Esperati, en la ocasión plantearán el inicio de una nueva huelga nacional después de no haber obtenido los resultados esperados con la última medida de fuerza realizada durante 5 días consecutivos la semana pasada.
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4: Presidente ordena bombardeo y elimina a 20 guerrilleros en Colombia. Un bombardeo ordenado por el presidente Abelardo de la Espriella abatió a 20 guerrilleros de las disidencias de las FARC en la Amazonia colombiana. El ataque de este tipo más letal en años, informó durante el lunes el mandatario. El operativo contra el grupo bajo las órdenes de rebelde más buscado del país, Iván Mordisco, tuvo lugar en la madrugada de ayer en el marco de la mano dura contra los criminales que promueven de la Espriella.
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0: 2 de mayo expone la punta frente a Luqueño con su gente. El líder del torneo el 2 de mayo recibe en el Río Parapití a Sportivo Luqueño. Hoy desde las 18:30 horas el líder del torneo clausura. El Sportivo 2 de mayo recibe en el estadio del Río Parapití de Pedro Juan Caballero al Sportivo Luqueño por la fecha 8 del torneo a partir de las 18:30 horas. El elenco pedrojuanino expone su condición de líder luego de retomar la cima de clausura en la ronda anterior, manteniendo una racha imbatible en lo que va del certamen, ya que suma un total de 5 triunfos, 2 empates y 7 jornadas disputadas.
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0: El dólar se cotiza con el guaraní la compra 5.820, la venta 5.930. El dólar con el real se cotiza la compra 5.20, la venta 5.30. El real con el guaraní se cotiza la compra 1.115, la venta 1.150.
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0: ...18 grados la temperatura actualmente en Pedro Juan Caballero... ...tenemos cielo cubierto con una sensación térmica de 16 grados... ...se espera lluvia en el transcurrir de la jornada... ...45% de probabilidades durante este día... ...el primer día de septiembre... ...la humedad actualmente en el ambiente es del 80%... La máxima prevista para hoy rondaría los 24 grados. 8:11, esto fue Síntesis de Noticias.
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0: Bueno, chico.
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3: 9:25 en todo el territorio nacional. Nosotros vamos a estas exteriores. Está el compañero Rubén. Bueno, retomamos la energía ahora porque estábamos en una pausa sin energía nuevamente. Como ya veníamos anunciando, lastimosamente el trabajo de la ANDE nos afecta. Pero ahora ya estamos nuevamente. Hay un allanamiento. En este momento está el compañero Rubén Valdés del local. Adelante, Rubén.
4: Procedimiento realizado por Interpol aquí en el barrio de Defensores del Chaco, específicamente en la fracción Villa Elsa, en una vivienda en donde la Policía Nacional, en conjunto con el Ministerio Público, el fiscal Emilio Álvarez, encabeza este procedimiento. 6 personas fueron encontradas en la vivienda, uno de ellos con 2 antecedentes del vecino país, 4 de sexo masculino, 2 de sexo femenino, que serían aparentemente pareja de 2 de ellos, ¿verdad? Y bueno, se incautaron también, se encontró en el lugar supuesta droga, botellas de bebidas alcohólicas y elementos de comunicación, serían radio, aparentemente serían radio amadores, radio Volkis, ¿verdad? Es lo que se tiene hasta el momento. Hablamos con el fiscal Emilio Álvarez brevemente referente a este procedimiento recién grabado.
3: A ver, escuchemos.
5: Procedimiento.
6: Sexo masculino y 2 sexo femenino. Uno de ellos cuentan con un antecedente activo en el vecino país.
7: ¿Armas, drogas?
6: Se encontró pequeño droga, 135 gramos aproximadamente. Teniendo eso, se le comunicó a la agente de narcotráfico y también se encuentra ya presente la fiscal antinarcótico también.
7: ¿Cuáál serían los antecedentes de este ciudadano, de estos ciudadanos brasileños? ¿Formaría parte de algún grupo criminal?
6: Estamos en averiguaciones, como te dije, solamente uno, lo que cuentan, lo que tenemos ya acceso, pero se le va a llevar para mejor verificación.
7: ¿Cuál es el límite? ¿Cuál es la edad de estas personas?
6: Todavía no tengo esa información, como te dije.
7: ¿Pero son jóvenes?
6: A tener aproximadamente 30 años para arriba, la mayoría.
7: ¿En prosecución a qué caso sería el
6: llamamiento? Un trabajo de inteligencia realizado por la gente de Interpol, que ya hace una semana fueron ya comunicados a esta unidad fiscal para realizar este procedimiento. Y ya en la gente se pudo realizar a través de una orden de allanamiento emitido por el juez de garantía número 3.
7: ¿Los objetivos fueron ubicados?
6: Se ubicó los objetivos, se encontró, como dije también, en una camioneta, pues en un blindado, una motocicleta de alta gama también. También se encontró un poco de marihuana.
7: ¿La vivienda pertenecería a ellos o es una...?
6: Es una manifestación del encargado que sería alquilado, que pretende asumir hace 3 meses, pero según ellos no tienen el contrato. Estamos tratando de llegar al dueño de la casa también.
7: ¿Cuál es el destino que van a tener estos ciudadanos y quiénes son los que irán detenidas de las 6 personas?
6: Y en principio los 4 de sexo masculino se van a ir.
4: De momento, conferencia de prensa.
3: A ver, adelante.
8: Ahora vamos a realizar todas las averiguaciones con respecto a... Lo que salta ahora es que tiene un pedido de orden de captura del vecino país y vamos a proceder administrativamente para realizar la expulsión de 1 de los 4 aprehendidos. El resto son también ciudadanos brasileros. Vamos a recabar los antecedentes ahora. Se encuentra en el lugar sustancias prohibidas, las cuales ya fueron sometidos a análisis primario de campo, dieron positivo a marihuana prensada en una cantidad de 135 gramos y en el otro grado de evidencia también aproximadamente 6 gramos de la sustancia tipo H. Para no equivocarme, Mateo da Silva, Thiago Domínguez dos Santos, Carol Bueno Francisco Mar, Alison, Roger, Escortado, todos los 4 brasileños. Las mujeres son desvinculadas a primera fase del procedimiento, ya que son personas que estuvieron en forma esporádica acá, contratadas para servicios, ellos pudieron demostrar de que fueron llamadas para, son trabajadores sexuales.
9: Ahora, la persona que fue aprehendida con un antecedente, ¿cuál sería?
8: ¿Cómo?
0: ¿Quién es el aprendido que tiene?
8: El que cuenta con pedido de orden de captura del gobierno del Brasil es Thiago Domínguez dos Santos.
0: ¿Sería miembro de una facción, doctora?
8: Y esa es la información que maneja la policía, quien solicitó la orden de allanamiento, porque venía la información de que acá se estaba guardando armas de grueso calibre y también vinculados al crimen organizado.
0: La comisaría, la jefa de Interpol, escuchamos.
3: ¿Llama? Ah, no es la fiscal Rosana, ¿verdad? ¿No?
0: Carmen Cuellar, fiscal Rosana Coronel recién.
9: Estaban teniendo armas de fuego y vehículos de dudosa procedencia. Los vehículos estamos corroborando con la gente de nuestros pares de Brasil. A primacía fácil, primeramente estos vehículos serían clonados, porque según como están detectando en radares de zonas de Brasil, esos vehículos están circulando por allá. O sea, y acá tenemos vehículos con las mismas chapas y características que están dentro del territorio paraguayo. Y uno de los vehículos es blindado.
0: ¿Pertenecería algún tipo de posición criminal de todo?
9: Es la información que nosotros recibimos justamente. Encontramos bastante evidencia que nos puede dar a entender que posiblemente sean de una facción criminal. Vehículo, no, las armas no encontramos. Justamente estuvimos buscando las armas que nos habían dicho, pero sí los vehículos que encontramos que nos dijeron, uno blindado, una moto también de alta gama que se encuentra en Ciudad de Brasil, donde ya se está hablando también con el propietario de la moto de allá, y esta moto es su clon, no es la moto de él. A base de cuántas semanas que nos pasaron la información, mucha gente en busca de esta gente de nacionalidad brasilera que suelen ingresar al país para cometer esto. ¿Cómo?
0: ¿Cumplirían funciones especiales?
9: Y eso justamente está bajo la investigación, porque tenemos nosotros las informaciones de la investigación que va a continuar ya con la doctora y con el doctor referente a qué específicamente estaban dedicando. Vamos. Ellos solamente nos, a prima fácil, nos dicen que ellos verbalmente nomás tienen alquilado la vivienda. No hay. Vamos a determinar, porque primeramente tenemos que estarían vinculados con hechos punibles como asalto o robo, por lo que estamos encontrando de evidencia.
0: ¿Podría saber el resultado del allanamiento?
9: Sí, tenemos un vehículo blindado y una motocicleta de alta gama, los cuales posiblemente son clonados, porque hablando con nuestros pares de Brasil, estos vehículos están circulando en la ciudad de Brasil. También encontramos así como rompecandados, guantes, en uniformes tácticos también. Los uniformes tácticos tienen logo de banderas de Colombia y esos son los que estamos encontrando. Son cuatro y de los cuales uno vamos a pulsar, que nos pasaron ya de Brasil, que sí tienen orden de captura. No está en el sistema de Interpol, pero sí está dentro del sistema de del vecino país, que ya nos pasaron ya el pedido.
0: ¿Las dos mujeres?
9: Las dos mujeres, como dijo la fiscal, ya fueron desvinculadas por demostrar que ellas no están relacionadas con ellos directamente.
0: Ahí está
4: el comisario Carmen Cuellar y la fiscal Rosana Coronel, referente a este allanamiento realizado esta mañana en el barrio Defensores del Chaco.
3: Ya hablaban dos personas, ¿verdad?
4: La Rosana Coronel y la comisaria Carmen Cuellar, de Interpol.
3: Ya.
4: Al principio ya hablamos con el fiscal Emilio Álvarez, que estaba también acompañando.
3: Ya. El vehículo blindado, dijo.
4: Un vehículo blindado. Habló la comisaria también referente al procedimiento y mencionó casos de que las personas estarían involucradas en casos de asalto. O sea,
3: hacia Brasil. Ya. Y por eso utiliza esos vehículos blindados aparentemente, ¿verdad?
4: y por eso utilizan los vehículos blindados, Raúl. Acá enfrente, Raúl, por ejemplo, la vivienda, hay cantidad de pallets. Yo no sé si esto se usa a propósito para disfrazar de que sería un depósito, algo del estilo, Raúl, no sé. O pertenecería a los propietarios de la casa. Es una vivienda bastante amplia. Y las mujeres que están en el lugar, como ya lo dijo, al principio se pensó que sería pareja de algunos de ellos, sin embargo, se corroboró de que serían mujeres que se dedican al trabajo nocturno, ¿verdad? No, diurno igual nomás, pero son mujeres trabajadoras sexuales.
3: Trabajo nocturno.
4: Sí. Yo lo digo nocturno, la mayoría de las veces, pero de día, de noche, de cualquier hora, durante el trabajo, ¿verdad? Actividades sexuales. Por llamarlo así, era acompañante, no sé.
3: ¿Sí?
4: Tal vez algunas veces solamente acompañan en otras ocasiones.
3: Y
4: esa es la.
3: No me oí de ni en Boreal.
4: Y claro, no hay todo, pero. Era
8: ni en Boreal.
3: Ahí va.
4: Y bueno, al principio estaba el fiscal Emilio Álvarez, luego ya acompañó también la fiscal Rosana Coronel y la comisario Carmen Cuellar. Anteriormente estaba otra comisaria.
3: ¿Estaba fiscal igual de repente?
4: Estaba fiscal, fiscal Rosana Coronel y el fiscal Emilio Álvarez.
3: Emilio Álvarez. Fiscal, acuérdame.
10: Así mismo.
4: Sí, la vez pasada visto estaba solo. Comisario Carmen Cuellar. También se convocó a personal antinarcótico de la Policía Nacional para.
3: Sí, hay
4: Yo creo que más es para consumo la droga que se encontró. Más están involucrados en caso de robo, ¿verdad?

0: de cualquier otro producto.
1: Ya.
0: Igual. Esa es la... Tal vez voy a ver si logramos salir de esa duda.
1: Y eso tiene que hablar con el jefe, ¿verdad? ¿Interpol o quién?
0: Es justamente ahora también un compañero que siempre está en una página amarilla, le llama la comisaria. Bueno, imagínate, Obama.
1: Amarillita.
0: Amarilla de Asunción.
1: Ay, cuá, pillado. Pago era, hago corresponsal, vaigo, hago corresponsal a la de última hora.
0: No, la última.
1: Entendí dónde me da el mensaje allá.
0: Entiendo.
1: Y parece que es una tradición lo para los corresponsales a veces, ¿ya? ¿Qué?
2: ¿Entendés, pa?
1: O un ajey, güey, o parirén de más, ¿ya? Pero bueno, hace parte.
0: Bueno, ya, verdad. Seguramente.
1: Suerte la roja, no indeo, si no era ese PC y la mujer Diego, ahora lo de no y te mandé directamente.
0: Sí.
1: Dale, Rubén, vamos a estar atentos. Gracias. Si no, hablamos con el comisario ahora, doña Muguetay, tío.
0: Ya, oye, Mon, está Irina. Rosana Coronel está. No, está hablando de las cuentas. Oye, vos, Emilio Álvarez, la Añez, ese de Raúl.
1: Emilio Álvarez, el año importante está también, Mon, que está, sí. Va, eres joven. Por causa de la droga, será se fue con Rosana Coronel.
0: Y puede ser, sí. Por favor.
1: Pero que se constituya así, pues no es habitual. Siempre envía antinarcótico o Senada en todo caso. Antinarcótico como es lo que más se va. Senada no se va a ir para hacer eso, no. La prueba de narcotest.
0: Pero muy poco de drogas se encontró en el lugar. Es más para consumo, yo calculo, real. Y poco gramos no fue.
1: Bueno.
0: No fueron paquetes así por... Por decirlo así.
1: Está bien. Gracias, Rubén. Muy amable.
0: Dale, Rubén.
1: Móvil del compañero Móvil CompuShop. Rubén Valdés.
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1: Senada allana farmacias de Mercado 4 por supuesta venta ilegal de medicamentos en el marco de una investigación de presunta venta irregular de medicamentos controlados que habrían ingresado de contrabando a Paraguay. Agentes de la Secretaría Nacional Antidrogas allanaron dos farmacias hoy en la zona del Mercado 4 de Asunción, una vivienda que pertenece al propietario de esos locales, un ciudadano surcoreano. En horas de la mañana de este martes, agentes del Ministerio Público y de la Secretaría Nacional Antidrogas realizaron allanamientos simultáneos en dos farmacias de la zona del Mercado 4, ya en una vivienda particular, una investigación sobre un supuesto esquema de venta irregular de medicamentos controlados que habría ingresado a Paraguay de forma ilegal. En comunicación, Francisco Ayala, director de comunicaciones de la Senad, comentó que agentes de la Dirección de Registro y Fiscalización de la Fuerza Antinarcóticos, con coordinación del fiscal Juan Sandoval, realizaron allanamiento de forma simultánea en el marco de una operación denominada GEOC, que en donde las dos farmacias allanadas, el Amigo 1 y el Amigo 2, los intervinientes hallaron varias irregularidades, incluyendo productos de origen dudoso y sin respaldo documental físico y recetas selladas y firmadas, pero en blanco, dijo Ayala. La vivienda allanada pertenece al propietario de la farmacia, un ciudadano surcoreano de nombre Won Hong Wham, quien, según datos que maneja la Senat, no se encuentra actualmente en Paraguay y contra quien se dictaría hoy una orden de captura internacional.
0: El amigo.
1: Clona Cepam. El amigo 1 a 2. En Botula 1 y 2. Clona Cepam estaba vendiendo, importando, mejor dicho, importando. Es sedante, ¿verdad? Que es un remedio controlado. De Argentina traía y comercializaba así abiertamente en nuestro país. Como en cualquier lugar, también en el rincón del país.
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1: Vamos contigo, Ricardo, la pausa. Ya volvemos.
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1: ¡Rau! 9:58 minutos en todo el territorio nacional. Ya, pues, te digo, va a ser la hora de allá. ¿Eh?
2: Raúl, saludos.
1: Prácticamente una hora y media, casi 2 horas estábamos fuera del aire. 19 grados la temperatura de estas horas. Tenemos un cielo cubierto, nublado. La máxima 24. La humedad actualmente es del 89%. Viento sigue soplando el sector sur a 14 kilómetros por hora, lo que genera un fresquete, una sensación térmica de 17 grados.
3: Sí, sí, sí, así mismo, Raúl. Uh-huh. También el gobernador.
1: ¿Qué pasó con el gobernador? ¿Qué pasó?
3: Sí, sí, sí, así mismo, Raúl. Uh-huh. También el gobernador se sumó a la búsqueda.
1: A la búsqueda del operativo, a la búsqueda. Sí, muy bien. Va con la... A la búsqueda.
2: ¡Juliara!
1: Baila Julio Aranda, parece que hizo así ya. Operativos. Médicos convoca una nueva asamblea para evaluar otra posible huelga. Joven pescador muere tras ser alcanzado por un rayo en el puerto de Ayolas. Un joven pescador falleció ayer tras caer sobre él un rayo mientras aseguraba su embarcación a orillas del río Ayolas, departamento de Misiones. La víctima fue identificada como Daniel Segovia Román, de 22 años. El hecho se produjo alrededor de las 7 de lunes en Ayolas, en el momento en que el joven ya se encontraba a la orilla tras culminar sus labores de pesca debido a la inestabilidad climática que se acercaba, y justo al bajar y asegurar la embarcación le cayó el rayo. Qué bárbaro. Según el relato policial, Daniel estaba en compañía de su hermano Roberto Rodrigo Segovia Román, de 30 años, quien en ese instante se había alejado unos metros para ir a buscar el vehículo en el cual planeaban retirarse del sitio. Fue en ese momento cuando la descarga eléctrica impactó de lleno contra la víctima. El hermano llamó a los bomberos voluntarios, quienes acudieron rápidamente al sitio y trasladaron al joven hasta el hospital integrado de Ayolas, donde lamentablemente ingresó ya sin signo de vida. Esa información en el ámbito nacional. ¿Quién está, Arnaldo? 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
2: Muy amable, Raúl. Vine acá en la SAP porque tuve conocimiento que dos funcionarios han cumplido 25 años en la antigüedad en la SAP y no sé qué pasó, pijama y charla, yo no dimos ahí nada, viejo cañín.
4: Estaba pendiente, güey.
2: Este y pide aquí, el lector, 25 años el otro. Julio, ¿qué tal para la audiencia? Donde un buen día.
5: Muy buenos días para la audiencia, para Arnaldo y Raúl Matecovio, ¿no? Bien, bien, bien. Bueno, hoy juega el gallo norteño, así mismo, hoy juega el puntero, no es el gallo norteño, el puntero de la APF.
2: Aparte de eso, Julio, decías que dos funcionarios de la SAT hoy cumplen 25 años de antigüedad en la institución.
5: Así mismo, hoy están cumpliendo Simeón Irala y Fidel Pirelli, 25 años de antigüedad en la empresa, que gracias a Dios están sanos y salvos todavía y están como para trabajar. El Pirelli está haciendo lectura, que a partir de hoy comenzó la lectura.
2: Uh-huh. Y bueno, ¿cuánto tiempo para jubilarse? ¿Ya ha presentado las documentaciones?
5: Y yo creo que van a presentar el año que viene para poder así en el año 2028 cobrar, poder jubilarse.
2: Bueno, como decía, están sanos, ¿verdad? Para seguir el Pirelli, por lo menos desde el barrio a la fin, ¿no? Siempre con mucha salud, importante.
5: Así mismo, los dos, Simeón y Irala también está sano, salvo, y gracias a Dios están todavía como para trabajar todavía más años.
2: Bueno, Julio, no tenemos, hablando de la institución de salud, no tenemos previsto corte por falta de pago.
5: No, el corte a partir del 18 recién tenemos esos dos cortes programados que hacemos por falta de pago. Eso ya está. Hoy día se reconectaron todos los que se cortó el mes pasado. Ah, se ha acercado la gente, sí, señor. Cada vez que se corta, la gente se acerca para poder así no cortar el agua.
2: No se puede vivir sin vital líquido.
5: No es buena.
2: No, es invitación.
5: Así como la energía también.
2: Así mismo. Aunque la energía está jugando con nosotros, Raúl Unde, Mateo, la energía.
5: Escucho.
2: Ahí está Julio Raúl, tiene el doctor, no te escucha.
1: ¿Qué tal, Julio? ¿Cómo estás?
5: Muy buenos días, Raúl, Mate Coyo.
1: Tranquilo será.
5: Tranquilo, panda.
1: Oye, cotar la Yurukira, a veces son las 25 años, no puede pasar así nomás.
5: Y ahora no creo, por hoy no, porque ahí la hay por 20 días.
1: Te hago siempre en Beuja, pero al final timbó, llega. Estrategia tuya y todo.
5: Pero acá Arnaldo puede corroborar.
1: ¿Qué es lo que va a corroborar Arnaldo?
5: Anda por Imba.
1: Pues no puede ser, con los amigos no puede ser, lo pago tarde. Vete y no anda ahí, ahí bebina.
2: Claro, se ve cuál es el interior de la billetera de Julio. Aunque vete ya cara de Yurú, ahí nada de bolsillo de siempre, decían los muchachos.
5: Pero bueno. Puede ser que el viernes, mae, pues, podamos hacer un... por ser fin de mes.
1: Fin de mes, ¿no? Me comienzo de mes, va, fin de mes. ¿Entendés?
5: Ah, lo cobramos.
1: ¿Te cobramos tú? Dale un abrazo, que cualquier tortita con festejana, algo tenés que hacer, no puedes dejar pasar los 25 años.
5: Y la tortita con mitad, claro, sí, la merienda.
1: Un abrazo, Julio.
5: Gracias a la oportunidad y muy buenos días.
1: Hasta luego.
5: Hasta luego,
1: Arnaldo. 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
6: 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Marcamos la hora. 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
7: Las 10 de la mañana y 6 minutos.
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6: Diez de la mañana con 7 minutos, tenemos actual temperatura en la ciudad de Pedro Juan Caballero de 18 grados, la humedad del 91%, viento soplando desde el sector sureste a 21 kilómetros por hora, cielo nublado. Arrancamos síntesis de noticias.
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6: Comisaría 13, barrio Guaraní, comunica recepción de denuncia referente a supuesto hecho punible contra la propiedad de robo de motocicleta ocurrido ayer a las 17:10 sobre la calle 14 de mayo de esta jurisdicción. Víctima denunciante Leonardo Fabián Ojeda Cornet, paraguayo soltero de 19 años de edad, quien se encontraba acompañado de su hermano menor de 8 años. ambos domiciliados en la fracción Portal 2. Motocicleta robada, marca Kenton, modelo Blitz, color negro con rosa, año 2026. Chasis, número a confirmar, y una mochila de color negro en cuyo interior contenía útiles escolares. Supuestos autores, dos personas desconocidas de sexo masculino, quienes estaban a bordo de una motocicleta tipo cobrador color azul, cuyo conductor es de constitución física delgada, vestía un abrigo de color azul oscuro, pantalón jeans azul, kepis anaranjado, calzado deportivo negro y el acompañante con vestimenta totalmente de color oscuro, kepis de color celeste y calzado de color claro. La víctima se presentó a la oficina de guardia a realizar su denuncia bajo acta número 498/2026, manifestando que al llegar en la dirección mencionada fue interceptado por los supuestos autores, donde el acompañante descendió simulando que tenía un arma, intimando a la víctima para luego despojarlo de su biciclo. Una vez consumado el hecho, se dieron a la fuga con paradero desconocido. El hecho fue comunicado al Ministerio Público, se impartió captura vía radial a todas las dependencias policiales, prosiguen las averiguaciones. Puesto policial número 11, Ipitá, comunica supuesto hecho de accidente casual, caída de motociclista con derivación fatal, ocurrido ayer a las 12:45 aproximadamente, en un camino vecinal de la comunidad indígena Ipitá, distante a unos 15 kilómetros aproximadamente de este puesto policial. Se trata de Milciades Quintana Aquino, paraguayo soltero de 39 años de edad, oriundo de la localidad de Choré, departamento de San Pedro. Se tuvo conocimiento del hecho a través de transeúntes, quienes comunicaron el hecho. Inmediatamente personal de esta dependencia acudió al lugar, donde se pudo constatar el hecho visualizándose a la víctima tendida en el suelo en posición de cúbito dorsal, aparentemente sin signos de vida, con una herida contusa a la altura de la cabeza, lado derecho. A 10 metros aproximadamente se observa una motocicleta cuya marca y característica a confirmar, por lo que se procedió a dar participación a los facultativos. El hecho fue comunicado al agente fiscal, abogado Emilio Álvarez, y se convocó en el lugar personal de criminalística a cargo del suboficial principal de prevención y seguridad, Miguel Aranda, médico forense doctor Marcos Prieto.
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10: Dos funcionarios de la ESAD hoy cumplen 25 años de antigüedad en dicha empresa estatal y en este año estarán ya presentando las documentaciones para la jubilación y para el 2028 poder percibir sus haberes. Para Radar informó Arnaldo Ramón Recalde.
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0: Se prevé asistir a 3.500 afectados tras severo temporal con granizada. El último fin de semana se registró un intenso temporal con fuertes granizadas que afectó principalmente los departamentos de Itapúa y otros puntos de la región oriental. Las precipitaciones destruyeron techos de viviendas y arrasaron cultivos, dejando hasta el momento más de un centenar de casas censadas y una proyección de varios cientos de familias damnificadas. Desde la Secretaría de Emergencia Nacional confirmaron el despliegue de funcionarios de la zona, zonas críticas para evaluar los daños y coordinar la asistencia inmediata.
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0: Si Estados Unidos cumple con lo acordado, Irán hará lo mismo inmediatamente, dice su presidente. El presidente de Irán, Masoud Pezeshkian, afirmó durante este martes que Estados Unidos cumple con los compromisos adquiridos con el memorando de entendimiento de junio. La República Islámica responderá inmediatamente de manera recíproca. Afirmó explícitamente que si Estados Unidos vuelve a cumplir los compromisos contraídos en memorando de entendimiento, la República Islámica de Irán tomará inmediatamente medidas recíprocas, dijo Pezeshkian en un discurso en la cumbre de la Organización de Cooperación de Shanghái en el Bishkek, capital de Kirguistán. Según la web de la presidencia iraní, el mandatario iraní mantuvo que el compromiso de Estados Unidos con el acuerdo firmado el 17 de junio duró menos de 2 semanas, porque Washington comenzó a plantear exigencias excesivas y a incumplir lo pactado, una actitud que persiste hasta hoy. Es evidente que la violación de los compromisos por parte de Estados Unidos provocó una respuesta proporcional por parte de Irán, aseguró. El memorando de entendimiento establecía el alto al fuego en todos los frentes, la reapertura del estrecho de Hormuz por parte de Irán y el levantamiento de las sanciones y el cerco a buques y puertos iraníes por parte de Estados Unidos, entre otros puntos.
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2: Lionel Messi anuncia su retiro de la selección argentina. Mediante un comunicado, Lionel Messi anunció oficialmente que ya no jugará por la selección argentina. Me vacié. Ya no tengo más para dar, dijo el futbolista argentino Lionel Messi, de 39 años. Después de este tiempo que pasó desde la final, pensándolo mucho, quiero comunicarles a todos que me retiro de la selección, escribió Messi en su perfil de la red social Instagram, menos de 2 meses después de la derrota ante España en la final del Mundial 2026. El delantero del Inter Miami de la MLS explicó que fue una decisión que dolió y duele en el alma, pero subrayó que entiende que es el momento. Queda poco y se van cerrando etapas y esta es una que me duele mucho. Amo, amé y amaré siempre estar en la selección. Me vacié, ya no tengo más para dar y aparte vienen chicos muy grandes atrás que merecen estar, añadió el futbolista campeón con la albiceleste en el Mundial de Qatar 2022 y bicampeón de América 2021 y 2024.
3: Bueno, fue en un club, empecé jugando en un club de barrio.
4: ¿Qué club de barrio?
3: Grandol. Y por parte de mi hermano me llevó a Newell.
4: ¿Cuál es tu sueño?
3: Jugar en la selección argentina.
5: No tiene nada que ver con Argentina este pibe. Eso, este pibe no tiene nada que ver con Argentina. Eso para la nada que ver. Es europeo. Que juega en Cataluña. No tiene nada que ver con nosotros. No, nada no, que ver.
6: Salió en todos los diarios ahí. Y bueno, espero que con esto pueda ir a la selección. Que me gustaría mucho.
5: Que Messi se vaya de la selección y armemos una selección mucho menos marketinera, si se quiere.
7: Mi hijo es 6 años, ¿entiendes? ¿Por qué te matas en Argentina, papi?
5: Matamos, yo no mato a nadie. Pibe. Nosotros decimos las cosas como son. Por eso estamos acá.
7: Pero yo decido.
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2: Dólar guaraní se cotiza la compra 5.820, la venta 5.930, real guaraní la compra 1.115, en la venta 1.150, dólar real de la compra 5.20, en la venta 5.30.
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2: Para Pedro Juan Caballero, el día de hoy, martes 1 de septiembre, tendremos un ambiente fresco a cálido, cielo mayormente nublado, vientos del sur, lluvias dispersas con ocasionales tormentas eléctricas, luego mejorando. Temperaturas mínimas de 15, máximas de 24 grados centígrados. 10:16, hasta aquí, síntesis de noticias.
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0: Vamos hasta Nelson, informa de exterior, adelante, de 10:26. 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
3: Sí, gracias, gracias Raúl. Estamos aquí en el despacho del juez Martín Areco, de frente justamente a este caso de esta niña, que el sonado caso ahora, que ocurrió meses atrás, el caso de esta niña con TEA, que es el caso del autismo, inclusive que había sido agredida supuestamente por su padrastro de nombre Rodrigo René Piris Gómez. El mismo inclusive fue imputado por el Ministerio Público, inclusive el juzgado llegó a decretar su prisión, la prisión de esta persona. Y el mismo, después de unas semanas, unos meses, la defensa solicitó una medida sustitutiva a la prisión, del cual el juzgado, tras la presentación de algunas garantías, otorgó la prisión domiciliaria. Doctor, para la audiencia de radio, buenos días.
5: Buen día, Nelson. Cambia usted a Raúl, como sí mismo a la audiencia de radio Urundel. Sí, efectivamente, la defensa técnica del citado procesado ha solicitado la aplicación de una medida menos gravosa a la prisión preventiva. En ese contexto, y habiendo presentado los recaudos exigidos por la ley y previo dictamen del Ministerio Público, el juzgado ha encontrado de que han desaparecido elementos que se puedan sospechar el peligro de fuga, como asimismo la obstrucción a la investigación fiscal, motivo por la cual, bajo una fianza real suficiente presentado por la defensa, contratación y condición de dominio, ha otorgado el arresto domiciliario del citado procesado.
3: Bueno, el arresto domiciliario que se le otorgó a esta persona, doctor, ¿el mismo dónde estaría guardando prisión domiciliaria? Atendiendo a que el hecho había ocurrido justamente en la vivienda del juez, doctor.
5: Sí, efectivamente, al principio el juzgado ha rechazado el primer pedido de cambio de la medida cautelar que ha presentado en consideración a que había diligencias pendientes a ser realizadas, como ser la cámara Gesell de la afectada, de la víctima, como así también en consideración a que si bien el inmueble presentado tenía tasación, pero no condición de dominio. Posterior a eso, habiéndose ya realizado la diligencia que requería el Ministerio Público a los efectos de salvaguardar la investigación, y habiendo ofrecido un domicilio distinto en donde ocurrieron supuestamente los hechos, el juzgado ha dispuesto el cambio de la calificación por una medida menos gravosa. En ese contexto se tiene de que el domicilio en donde está cumpliendo el arresto domiciliario es en la casa familiar, o sea, la casa de los padres.
3: Bueno, una de las medidas también, tengo entendido, es de que este sujeto tiene que irnos de cárcel a la menor.
5: Sí, obviamente, el arresto domiciliario es con la prohibición de salir del domicilio donde está guardando reclusión, a excepciones de comparecer a los llamados del Ministerio Público y del juzgado, previo aviso a la comisaría jurisdiccional, quien tiene a su cargo el control en forma aleatoria, forma permanente, pero aleatoria, del cumplimiento de esa resolución. Y otras prohibiciones de acercarse a la víctima.
3: Ahora, doctor, ¿se hizo la solicitud del cambio de calificación?
5: No hubo la primera oportunidad, sí solicitaron el cambio de calificación, la misma fue rechazada, como así también la aplicación de la medida, y en esta vez no se hizo ningún pedido de cambio de calificación, sino que directamente ha solicitado la aplicación de una medida menos gravosa que la que siempre hizo.
3: Bueno, en este caso, justamente como usted ya lo mencionó, se pudo completar justamente los elementos del peligro de fuga y la obstrucción, ¿verdad? Que no, con esto no ya no se puede terminar para la aplicación de esta medida.
5: Sí, así mismo en el juzgado de
0: análisis. ¿Hubo no cambio de calificación
5: en los requisitos de cada domicilio por el artículo 243 y 244? Es decir, si se puede evitar el peligro de fuga, como así mismo obstrucción a otros concretos de la investigación, y existen fianzas reales suficientes como para garantizar que el procesado se va a someter a las diligencias y resultas del proceso, la ley impone que el procesado responda al proceso en libertad, independientemente del hecho punible por el cual se encuentra procesado, sea considerado delito o crimen.
3: Ahí está, Raúl, el juez Martín Areco. Acá le voy a pasar el retorno, te escucha.
0: ¿Qué tal? ¿Cómo le va, doctor? Buen día.
5: Sí, buen día, doctor Raúl.
0: No entendí si hubo o no al final cambio de calificación.
5: No hubo cambio de calificación.
0: No hubo, ya. ¿Y por qué le aplica la medida entonces? ¿Por qué se le da la libertad condicional? ¿O se le aplicó medidas donde puede quedarse en su casa aguardando la investigación?
5: Sí, Raúl, así mismo es. Se le ha aplicado una medida menos gravosa de la prisión. En este caso, lo dispuesto en el artículo 245, inciso primero, que es el arresto domiciliario. Independientemente al hecho punible por el cual se encuentra procesado, sea delito o crimen, el juzgado tiene esa atribución de aplicar medidas alternativas a la prisión con relación a la al procesado que esté con medidas cautelares de carácter personal.
0: Ya, ¿y el de carácter personal, qué garantías dejó esta persona?
5: Sí, como estaba refiriendo, se ha presentado un inmueble con tasación y condición de dominio, que por cierto, la tasación bien elevada, no obstante, el juzgado no ha considerado de que sea necesario imponerle por la totalidad de la tasación. Entonces impuso de forma parcial una cierta suma nada más con relación a todo lo tasado. De igual manera, el peligro a obstrucción a otro concreto de la investigación se encuentra enfrente. Y esto se ha tomado esta decisión previa del dictamen fiscal, en donde el Ministerio Público nos ha opuesto a la aplicación siempre y cuando sea un arresto domiciliario, que es lo que ha solicitado la defensa técnica.
0: Ya. ¿Por qué hecho punible está imputado?
5: Es violencia familiar.
0: Violencia familiar. ¿Y qué pretenden sus defensores? ¿Cambiar la calificación a qué?
5: No, la defensa no ha pretendido, no ha solicitado el cambio de calificación, ha solicitado directamente la aplicación de una medida menos gravosa que la prisión preventiva.
0: Ya, ya. La defensa lo que pidió es que se le otorgue la medida. ¿La fiscalía se opuso o también estuvo de acuerdo con la aplicación de la medida que solicitó?
5: No, la fiscalía no puso los reparos con relación a la aplicación de una medida menos gravosa que la prisión. En este caso, el arresto domiciliario, en consideración a que el estado de la causa se encuentra bien avanzada, ya han prestado declaración los testigos, como así también la propia víctima ha prestado declaración a través de la Cámara Jefe bajo las reglas del anticipo provisional de prueba, y de igual manera se ha presentado la fianza real suficiente, la cual son los requisitos exigidos por la ley a los efectos de la modificación de la prisión preventiva.
0: No, entiendo lo que correlaciona todo lo que está señalando sobre esa decisión, pero la fiscalía no se opuso entonces a esa decisión.
5: Justamente eso, Raúl. Hice mención de que la fiscalía no opuso reparo a la pretensión de la defensa técnica.
0: Ya, no apeló.
5: No es que no apeló. Se le corrió traslado del pedido del incidente presentado por la defensa
0: y no se
5: ha allanado, no opuso ya, reparo. Es decir, no se ha opuesto a que el juzgado dicta la instrucción conforme a lo solicitado por la defensa técnica.
0: Claro, al momento de allanarse, pues no hay necesidad de apelar si ya decidió, él mismo está de acuerdo también en un principio. La fiscalía lo ya está de acuerdo. ¿Cuándo salió esa resolución? ¿Cuándo resolvió eso usted, doctor?
5: Bueno, el juzgado ha resuelto esa resolución semana pasada. No tengo la resolución en este momento a mano, pero si mal recuerdo, sería miércoles o jueves de la semana pasada.
0: Ya. Excelente, doctor. Te agradecemos por la atención. Sabemos que estuvimos ayer también intentando conversar con usted. Estaba ocupado, pero hoy ya abriste las puertas al compañero Nelson.
5: Sí, el juzgado está interinando, el juzgado penal de garantía número 3, y termina la carga de trabajo. Y a los efectos de no estar aguardando sin tener una respuesta en ese momento, hemos agendado esta entrevista con el colega acá, Nelson Candia.
0: Nelson Candia. Muy bien. Gracias, muy amable, doctor.
5: Cuando guste, toma la orden.
0: Igualmente.
2: Ahí está. Muchísimas gracias al juez Martín Areco Torroca, aquí, juez penal de garantía número 2.
0: Gracias, Nelson.
2: Hasta luego.
0: Hasta luego. Virex Móvil, Virex Present, compañero Nelson Candia. Con relación a este, el caso que recuerda el caso del autista menor, la brasileña, que le tuvo aquellos golpes por todos lados, que criminal la actuación del padrastro. Bueno, el padrastro tuvo medidas. Está en su casa ahora pasando. En su casa está. La fiscalía tampoco tampoco se opuso al pedido de la defensa. El juzgado decidió finalmente con el traslado a la fiscalía. La fiscalía dice, sí, aplícale nomás medidas, que se vaya a su casa. Que salga nomás a la cárcel y que se vaya a su casa.
6: Una vergüenza.
0: ¿Qué para el fiscal que investiga esta causa? Katia Huemura, ¿no era? ¿Quién era el fiscal?
7: O Reinalda.
0: No sé. Pero la fiscalía no se opuso. No hubo contradicción. Pero no, pues yo soy, güey. Pero, ¿dónde lo va?

0: de la fiscalía también. 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

0: 10:57 minutos, 20 grados la temperatura en Pedro Juan Caballero, cielo nublado, cubierto, con una sensación térmica de 18 grados. Sigue fresca la jornada en Pedro Juan Caballero. Nosotros ya estamos llegando a la parte final. A pesar de que hay una leve neblina ahí afuera, no es tan tenso, intenso, pero hay levemente hay una neblina ahí afuera. Es asegurada, mueve. O sea, va, Ricardito. Ya se empezó a despejar más ahora. Pero la hora del partido, la pregunta es, ¿la hora del partido, las 18:30 del partido lo de mayo contra Sportivo Luqueño? Va a peor horario, papá, de Tecobaina, ya. Porque a veces, pues, sorpresivamente nos cae una neblina durante el partido. Y todo ello, más emoción, de ahí mojó la pelota. De ahí mojó la pelota. Hay más emoción.
1: Los gigantes.
2: Ahí va.
0: Vamos a ver qué decide o qué pasa finalmente.
1: ¿Eh?
0: Es un bugrado ya, po.
1: Con su garra y valentía.
0: Pingüinito, ¿qué tan digo?
2: No.
0: Tú yembare, o tú ñepare, y de Ricardo. O tú ñepare, dice. Le abandonaste, voy. Uf, festejas.
3: ¡Juyara!
0: A mí noticias ahí. Ni ande triste allí, Ricardo.
4: No, ya nada se hace, debemos popó y nada, no,
0: a mí a pesar de ti se
5: ha hecho. Ahora no va a tener excusa más para hablar en el micrófono, va a tener un micrófono a disposición ahí, ¿verdad?
0: ¿Habló un poco ahora, tío?
5: Sí.
0: ¿Qué te pasa, Ricardo?
4: Y vos te estás haciendo como Arnaldo ya también. Yo, e inventar la cosa.
0: ¿Por qué decir eso?
4: ¿Y dónde se fue el compañero Marco? O sea, ahí se abandonó Marquito.
5: No, se la
0: entiende, ni amigo, ni nadie nuevo.
4: La computadora en sí nomás. Aleluya, y tengo mi mano.
0: Aleluya. Aleluya. Allá, Juan. No sé. Pero ambos apudos vienen de Nimoco.
6: Lo seguiremos.
0: Ya estamos ahí.
4: Ya. Da yo y la vamos con ellos.
0: Ambos apudos. Así son las personas. Ah, pero oye, ¿de qué eran de pagarte felicidad? ¿Dónde jodemos, Marquito? ¿Qué vos decís?
5: Ya está torturado, a tu perla.
0: Oye, está torturado en bebé. Caría, güey. Pero allá en el fondo, ¿qué te extraña ahí? Alguien tiene que hacer el equilibrio ahí de su temperatura, si no es así también de win.
5: Bueno, ah, dice aire.
0: Fuerza para el poderoso Gallo Norteño, que mantiene el invicto en el campeonato, mantiene la punta. Vamos a ver, hoy le gana a Sportivo Luqueño. Los Curelucas van a salir llorando, hacen bata y cuay. O el gallito, ¿verdad? Uno lo... Pero somos optimistas y vamos a verle al 2 de mayo hoy. Dejar los puntos en casa, dejar los puntos en casa. Como lo caracteriza siempre. Sí, señor. Vamos a ser optimistas con el poderoso Gallo Norteño. Que tendrá ventaja del local una vez más, ya conoce el clima, el ambiente, todo por acá ya conoce. Guapama el clima. Sale ya a ver salió fuera ahí. Guapama, con saludo, a ver, esa beneficiada y nada. Que pague Gallo Norteño. 11:01. Marcos, nos vamos.
5: Hasta mañana, Ronald.
0: Hasta mañana, señor. Chao, Ricardito. A los compañeros de exteriores, muchas gracias. Dios mediante, estamos conectados a través del radar. Mañana a partir de las 6 de la mañana. Invitando a la audiencia a estar conectado siempre y todas las informaciones que estamos compartiendo a través de urundefm.com.py. Pueden encontrar las noticias y en las redes sociales en Facebook e Instagram, Radio Urunde FM. Nos vamos. Dios mediante será hasta mañana. Chao.
1: Y jugadores, demostraremos que somos los mejores.
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8: Las 11 de la mañana y 2 minutos.
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0: Hola, ¿qué tal? Buen día, ¿cómo están? Estoy como siempre, como todos los días, acompañado de mi diario Crónica, acá leyendo. A ver, farmeó Aura Guarani Estepe, ¿eh? Paraguay se apropió el rally. Tempranito ya encendió las redes con una super fotito, Larisa, nuestra compañera. Y en tapa, sí señor, ahí está. Marcelo Burgos a la cabeza, gol de medianoche, se viene gol de medianoche, sí señores, por las pantallas del 13. Esta noche se encienden las pantallas para la nueva propuesta que trae el 13. Marcelo Burgos junto a un equipo en Bareté estrena un show deportivo nocturno. Mezclar música, deporte en un solo programa, contó el conductor. Ahí está, página 10, más detalles entonces de lo que se viene, gol de medianoche. Después lo tenemos también ahí a Nicolás Rossi, arquero del 2 de mayo. Es lindo poner un cuadro del interior arriba en la tabla. Y en contratapa, Gabriel Ávalos. Sí, señor. Gabriel Ávalos siempre soñó con este momento. Aunque hay un gol de con la camiseta General Díaz, 2013. Justo le hizo Olimpia. Ávalos, 1-0 ganó General Díaz ese partido en el 2013. Le deseamos lo mejor a Ávalos, un compatriota que sufrió bastante, digo, tiene su historia también y que ha logrado el éxito, sí señor. Hablando de éxito, está Agustín Benítez. ¿Cómo te va, Agustín? Muy buenos días.
1: ¿Cómo te va? Saludo para ti y para todos los compañeros a la audiencia Deporte Reporte. Y aquí estamos para hablar de Guaraní, que ya está de vuelta para trabajar en la tarde de hoy, 15:30, está previsto el segundo día de trabajo, encabezado por Francisco Chiqui Arce. Recordando que ayer fue presentado inmediatamente después de la salida de Ariel Galeano. Entonces, una prueba importante que tiene el día de mañana frente a la representación de Olimpia. No hay mucho tiempo como para trabajar, entonces más bien algunos trabajos, algunos parados que va a realizar en la jornada de hoy ya para parar y tener el equipo para enfrentar al conjunto de Olimpia, Guillermo.
0: Y finalmente habló con ustedes, por lo menos el saludo, algo, ¿qué pasó?
1: Sí, el saludo sí, como siempre, muy amable, el señor Francisco Chiqui Arce, estuvimos ahí. Después de la presentación, estuvimos allí para observar un poco la práctica, para ser vista, entonces todo tranquilo en ese aspecto. Sin ningún tipo de inconveniente estuvimos conversando después del entrenamiento al menos, pero sin la conferencia que nosotros estábamos esperando justamente para dialogar con él después de su retorno, en este caso al conjunto aurinegro.
0: Qué cuestión bastante rara, no sé si pasó por una cuestión de apuro nada más porque se viene el partido ante Olimpia o hay enojo con la prensa, no hubo tiempo de organizar. ¿Algo le dijeron a Agustín?
1: Tuvimos que recurrir a la fuente, ¿verdad? Pero el presidente era que no quería que se haga con conferencia y demás cosas. Yo creo que para evitar un poco de lo que no. Para evitar al menos las preguntas, algunos que otros podían hacer por el tema de Serbio y demás cosas, lo que está pasando hoy en día Guaraní. Yo creo que para no hablar y tocar sobre ese tema, para evitar seguramente, se hizo de esa manera la presentación de Francisco Chiqui Arce.
0: Claro, preguntarle lo de Serbio, si puede volver o no, si pidió Chiqui, si habló con el nuevo técnico sobre ese tema, por qué se fue Galeano, por qué lo trajeron a Galeano. Muchas cuestiones, ¿por qué se fue Romagnoli, verdad? Incluso todo eso quedó en el tintero, parece, Agustín, se fue sumando y hay muchísimas cuestiones para analizar, el tema del estadio, cuándo va a estar. Hay temas fuertes y hay temas también que son interesantes que puede compartir con la gente de Guaraní, pero hace mucho que no se tiene una conferencia, por así decirlo, con el presidente, ¿verdad?
1: Sí, la semana anterior realmente estaba marcada una conferencia, pero finalmente se postergó, se tuvo que cancelar.
0: Lo de Aurrecochea.
1: Y es una de las preguntas también. Que queda en el tintero, como se dice, y también en esto último, lo de la renuncia del gerente deportivo. Hay muchas cuestiones y seguramente por eso para evitar las preguntas y demás cosas, por eso de manera interna nada más la presentación del nuevo técnico.
0: Claro, al final Sassu continúa, ¿verdad? ¿O no?
1: Sí, sí, sí. Yo dije justamente ayer al mediodía de que con la llegada de Francisco Chiqui Arce se va a solucionar lo del tema de Farid Sassu, pero el tema de Sergio ya era irreversible, entonces ya queda totalmente... Pero cuando llegó Francisco Arce preguntó la situación, al menos para interiorizar un poco lo de la cuestión de Sergio, pero ya está totalmente descartado esa posibilidad para que él pueda volver.
0: Esta tarde en el Comité Olímpico nuevamente.
1: Sí, esta tarde 15:30 va a arrancar el entrenamiento.
0: ¿Candado cerrado?
1: Sí, totalmente, y con guardia por medio ahí en portería, entonces un poco, pero desde afuera se puede ver.
0: No hay por eso justamente.
1: Sí, se puede ver tranquilamente lo que uno pueda realizar dentro del campo de juego. Está muy cerca de la ruta, al menos, de la calle, detrás del edificio que tiene la APF. Se puede ver sin ningún tipo de inconveniente el entrenamiento. Yo creo que va a parar el equipo. No creo que haga fútbol, más bien espacio reducido, ya para ir alineando en cuanto a la formación que podría presentar el día de mañana frente a Olimpia.
0: ¿Y qué sorpresa que puede haber? ¿Alguien que estaba borrado que puede reaparecer o no?
1: Y yo creo que puede tener ya la posibilidad de arrancar, por ejemplo, Pollo Recalde, el reciente incorporados. Entonces, yo creo que no va a cambiar mucho, por al menos en la época de Francisco Arce jugó casi todos los partidos al CIE de Barbote, por ejemplo. Sí. En estos últimos viene arrastrando en la banca de suplente después de su lesión, entonces yo creo que va a tener, más o menos yo tengo un probable.
0: Sí.
1: En el arco Miguel Martínez,
0: ajá,
1: Alcides Barbote y Manol Servín, que siempre tenía la oportunidad también cuando dirigía Francisco Chiqui Arce.
0: Sí.
1: Y Allende por izquierda, Diego Fernández, Tanda, Giovanni Gómez, Añasco, Pollo Recalde, Juanchón García o Nelson Romero. Por ahí no creo que varíe mucho en cuanto a la formación para mañana.
0: Ah, ya, ya. ¿Qué pasó de Dani Pérez, por ejemplo?
1: Él está en la etapa de recuperación.
0: Ah.
1: Es uno de los hijos mimados también de Francisco Arce.
0: Sí.
1: Inclusive lo apodado como Cafú.
0: Cafú.
1: Sí. Cafú, tengo en mi equipo. Así decía Francisco Arce por él. Sí, no sé tanto así, pero...
0: No, pero sí.
1: Yo creo que una vez esté todo recuperado...
0: Sí, hay Neymar
1: Álvarez. No tengo
0: Neymar
1: ninguna Álvarez. Duda de que va a formar dentro de su once.
0: Sí, hay Neymar Álvarez, ¿verdad? ¿Por qué no Cafú Pérez?
1: Claro. Y ahora ya saben. Sí. Tenemos Neymar, ahora está Cafú también, en otro fútbol.
0: Muy bien. ¿El arquero Aldo Pérez para cuánto tiene todavía o no?
1: Yo creo, no sé si va a llegar para la última parte del torneo.
0: Uh-huh.
1: Más bien seguro para arrancar el próximo año, la pretemporada. Está trabajando ya en cancha, pero en la parte de fortalecimiento le falta mucho todavía, cuestión de tiempo más. El arquero se recupera más lento realmente, pero... Yo creo que más bien va a estar para el próximo año. A no ser que, no sé si va a ser muy apurado ya para esta última parte del torneo.
0: ¿Hasta cuándo el contrato, si es que firmó contrato o ha palabrado hasta fin de año?
1: ¿Quién?
0: Y Chiqui.
1: Hasta el 2027. Justo hasta donde finaliza el mando del señor Emilio Daer.
0: Ajá.
1: El contrato que... lo va a vincular a Guaraní. Siempre se dice el contrato largo, pero cuando sí. No se dan los resultados también se corta muy rápido el proceso.
0: Así mismo, eso pasa, depende mucho los resultados. Pero ahora, ¿cuál es el objetivo? No sé si decir, porque Libertadores está complicado, ¿eh? Sudamericana asegurar.
1: Y tiene que ganar todos los partidos, sí, es que si empieza a caer alguno que otro partido, tampoco va a tener la chance para jugar la Copa Sudamericana. Sí. El objetivo principal es Copa Libertadores, pero queda un poco más lejos. Yo creo que si hace muy buen campeonato de esta segunda parte de este torneo, capaz
0: sí
1: que llegue para la Copa Libertadores, pero más bien para la Copa Sudamericana, porque ya se han perdido varios puntos en esta primera parte.
0: Dale, Agustín, abrazo grande.
1: Hasta cualquier momento, un abrazo.
0: Un abrazo, ahí está la información de Guaraní, esta tarde entrena, ya podría parar un equipo probable para, o confirmado, ¿verdad?, para enfrentar a Olimpia en el clásico más añejo, y debido a la urgencia de este compromiso, bueno, todo se dio muy rápido. Ya Chiquín no hubo tiempo ni para presentar en sociedad, por así decirlo, con la prensa. Todo así lo hizo a nivel íntimo con los jugadores, pero hay muchas cuestiones para consultar al presidente, el porqué de varias cosas. Y creo que por ahí también pasaba un poquito este tema. Veremos cómo le va a Guaraní en esta nueva era con Chiquín. La tercera etapa, el tercer ciclo de Chiquín Arce al frente de Guaraní. Muy bien, le deseamos éxito, ¿verdad?, a el mejor técnico de Paraguay, o el mejor técnico paraguayo. No sé si de Paraguay podemos decir, ¿verdad? El mejor técnico paraguayo. Muy bien, el mejor técnico paraguayo, y la producción también se suma. Francisco Chiqui Arce. Hoy arranca la fecha, juega el puntero. Pronóstico para Pedro Juan, no hay de meteorología, no va a neblina, ¿verdad? Aunque ya estamos en septiembre. Hay neblina en Pedro Juan a esta hora. Mira vos. Bueno, martes 1. Hoy martes 1 de septiembre. El mes de la primavera, mes de la juventud. Nuestro mes, muchachos, ¿eh? Mes de la juventud. Rubio Ñu San Lorenzo en la Arboleda, 16 horas. David Ojeda, Guido Miranda, los asistentes junto a Jeremías Coene. Juan Eduardo López como cuarto árbitro. Ulises Mereles en el VAR. Abar Luis Onieva. Aquí sí o sí debe ganar Rubio Ñu para seguir con chances de permanencia en primera división. Depende de si y Luqueño debe ir sumando, ¿verdad? Y que Rubio Ñu con 4 triunfos al hilo podría posicionarse. Ahí está todo el calendario de esta fecha de adelanto. Esta noche, si la neblina no permite, Estadio Río Parapití en Pedro Juan. Sportivo 2 de mayo ante el Sportivo Luqueño. Árbitro Blas Romero. Julio Aranda, Diego Silva, el cuarto Nelson Palma, Fernando López en el VAR, Abar Carmelo Candia. Hay que decirlo de Blas Romero, está en este partido, aprobó según la dirección de árbitros, por eso está nuevamente Blas Romero, pero dejó pasar muchas faltas y faltitas. Generalmente las faltitas aquí se cobraban todas, pero después la recomendación FIFA o el estilo mundialista es dejar jugar. Es un fútbol de contacto y solamente las de fuerte es la que se estaban cobrando, aunque entró en el segundo tiempo, le mostró la amarilla al jugador Gamarra de Cerro Porteño, pero finalmente cambió todo eso. Mañana miércoles, 16 horas en el Arsenio Arico Nacional ante Libertad, mismo horario pero en Villeta Ameliano Trinidense. 18:30 en el Bueno Defensores del Chaco Olimpia Guaraní, y el jueves 3, 18:30 en el Bueno Luis Salinas Recoleta ante Cerro Porteño. Vamos a ir repasando en instantes también las configuraciones de los árbitros para los otros partidos. Hoy juega el puntero, juega el 2 de mayo y frente al Chanchón. Para la información del Sportivo Luqueño está Tony Rodríguez. ¿Cómo te va, Tony?
2: Hola, Guille. ¿Cómo te va? Buenos días para ti, a la audiencia. Sí, ya el día de ayer, a las 7, ya el plantel del Sportivo Luqueño viajó a la terraza del país.
0: ¿En bus?
2: Ya amanecieron esta mañana ahí en esa ciudad, a la espera de este importantísimo choque que van a tener el 2 de mayo.
0: ¿En bus se fueron o en avión?
2: En bus anoche, el día de ayer, para tener más tiempo, ya sortearon a la noche allá a Guillermo.
0: Ah, ya, genial.
2: En relación al equipo, la baja obligada va a ser Miguel Barreto. Barreto no puede jugar.
0: ¿Por cláusula?
2: Por cláusula de contrato.
0: Ah, mira.
2: No tenemos lista de viajeros porque Luqueño hace 15 días está adoptando una medida que no deja de ser antipática, Guillermo, sí, de no publicar su lista de convocados para cada partido.
0: Pero entiendo que ellos no concentran.
2: Ellos no concentran.
0: Ajá.
2: Sí, pero anteriormente igual, si no concentraban, publicamos la lista.
0: Claro.
2: Yo la última vez en la conferencia de prensa en Itagua le hice esa consulta a Rodrigo López, si de dónde venía esa medida, que para nosotros es bastante antipática, porque muchas veces uno quiere conocer por lo menos quiénes están disponibles para cada partido, y ahora no lo podemos. El tema de Miguel Barreto tuvimos que recurrir a la gente el 2 de mayo para conocer exactamente su situación.
0: Sí.
2: Y ellos nos dijeron que por cláusula de contrato él no puede jugar. Entonces, el equipo va a tener una modificación obligada ahí en la parte defensiva. En el arco, Francisco Mongeros Hanson, una línea con Lucas Morales, Jonathan Díaz, va a ser reemplazante de Barreto, Facundo Guiñá y Alexis Cantero. Una mitad de cancha con Marcelo Ojeda, está Giovanni Bogado, y hay una duda porque Maíz se estaba recuperando.
0: Sí.
2: Si arranca él o arranca Sebastián Maldonado nuevamente, porque Maldonado jugó bastante bien ante Rubiño. Y Oscar Cue y Ruiz, y adelante Marcelo Pérez con Iván Maggi. Es el probable equipo que va a presentar el Sportivo Luqueño esta noche para medirse con el puntero, Guillermo.
0: Se está recuperando Marcelo Pérez, ¿eh?
2: Sí, hizo un muy buen partido la vez pasada. Incluso después de anotar ese gol, sacó un remate, un potente remate, Guillermo, que hizo una atajada espectacular este Maldonado, arquero de Ruiño, que desvió ese balón, tenía destino de red. Y después de algunos minutos el técnico lo cambia. También yo consulté al técnico porque si el jugador pidió cambio, si se sentía agobiado. Y me dijo que era una parte táctica. Ingresó Muro para darle más movilidad en el medio, en aquel partido. Por eso fue la salida de Marcelo Pérez, que sí, notablemente mejoró en este último partido en cuanto a condiciones futbolísticas.
0: Ah, ya. Algo que es extra, no sé si tiene que ver con el Sportivo Luqueño, pero he visto en las noticias que Pablo Aguilar asumió como presidente del Mariscal López.
2: Sí, Pablo Aguilar, la semana anterior fue electo presidente de un club de la Liga Luqueña, el Mariscal López, que el año 2024 cumplió 100 años de fundación. Ahora tiene 102 el Mariscal López, o sea que va a cumplir 102 este diciembre. Él nació prácticamente ahí, a pesar que nunca jugó en esa institución, porque él comenzó la escuela de fútbol de San Gerardo, en Villalena, cerca de tu casa, Guillermo.
0: Sí, Villalena.
2: Él había comenzado ahí, después directamente pasó al Sportivo Luqueño. Ahora sí, su papá sí fue gran jugador en su época, central también él. Su señor padre, Aquiles Aguilar, fue un emblema del Mariscal López. A mí me tocó en otros tiempos jugar contra él y me marcó varios partidos, el famoso Aquiles. Y asumió Pablito Aguilar.
0: Sí.
2: Tiene el respaldo de toda su familia. Hay como 5 integrantes de su familia, entre hermanas, padres, su papá también es miembro de la directiva, cuñados, que integran la lista de la comisión directiva del Club Mariscal López del Icuacaranda y Guillermo. Una entidad que nunca salió campeón en la Liga Luqueña en sus 101 años de historia, y tal vez se le dé la oportunidad este año, o sea, este 2027, con la conducción de Pablo Aguilar, de reconocer lo que significa ser campeón en un campeonato de la Liga Luqueña.
0: No, quiero entender nada más que Pablo Aguilar empieza a hacer dirigencia, quiere empezar de bien abajo, como para ir pensando más allá en grande, para ir después viendo si le da o no el cuero para ser el presidente del Sportivo Luqueño. Quiero pensar de esa manera. No sé cuál fue su relación con Dani Rodríguez, ¿verdad? Pero es lo que estoy imaginando, lo de Pablo Aguilar.
2: Él quedó desencantado de esa administración. Es por ese motivo que había salido en su momento. Sí, todo el mundo piensa de la misma manera que está pensando Guillermo, que va a ser aprendizaje primero con otro de la Liga Luqueña, porque él es muy querido acá en Luque. Mucha gente acá en los medios, en las redes, le pide que asuma alguna vez Incluso mencionando su nombre varias veces para que sea gerente deportivo, por ejemplo, y ahí comenzar.
0: No, y está bien.
2: Tiene el respaldo de mucha gente, es la canto que es muy popular, Pablo Aguilar.
0: Sí. Para cerrar este bloque, pregunta el productor, nuestro productor Carlos Torreani, ¿qué pasó o cómo está el 16 de agosto donde él pudo jugar o chutar algunas pelotas, balones? No sé qué hizo ahí.
2: ¿El 16 de agosto?
0: Sí, de Marambure.
2: Sí, el 16 de agosto perdió la categoría del año anterior. Año fue vice campeón de la categoría de ascenso. Asciende nuevamente a la categoría principal.
0: Ah, ya.
2: Para el año que viene, 16 de agosto va a ser de primera también, igual que el 29 de junio, que fue el campeón este año, en esa categoría. Ah, o sea, que vuelve con todo el equipo junio, canario sí. De Marambure.
0: Sí, el equipo de Tony también, Rodríguez. Mi equipo también era en su momento en la zona 29 de junio. Sí, señor. Gracias, Tony.
2: Dale. Ahí hasta está. Más tarde, Guillermo.
0: Hasta más tarde con más información del Sportivo Luqueño y de Libertad, ¿verdad? Pero más adelante vamos a tocar Libertad ya con Tony Rodríguez porque son las 11 más 25 minutos. Ya la parte final, decíamos los árbitros. Para Nacional Libertad, justamente, Mario Díaz de Ibar, Eduardo Caroso, Nancy Fernández, Aldo Quiñones, en el bar José Méndez, Abar Milcía de Saldívar, 16 horas mañana miércoles, mismo horario Ameliano Trinidense, Juan Gabriel Benítez, Roberto Cañete, Nadia Weiner, los asistentes Samuel Morales, el cuarto en el bar Edgar Galeano, Abar Zulma Quiñones, Olimpia Guaraní, Carlos Paul Benítez, José Villagra, José Mercado, Marco Franco, en el bar Carlos Figueredo, Abar Héctor Valbuena y por último Reco Cerro, el jueves en Itagua, 18:30. Delis López, el árbitro. Eduardo Britos, Héctor Medina, los asistentes. Julia Osa como cuarto en el bar José Armó, Abar Cristian Sosa. Con esto terminamos la primera edición de Deporte Reporte. Volvemos nuevamente a las 15 horas. Muchas gracias.
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0: Señoras y señores, ¿cómo están? ¿Cómo les va? Qué gusto saludarlos. 11:33, 20 grados, pero fresquito, fresquito. ¿Por qué? Porque hay viento. Y porque cuando el viento trae información, es porque el río... ¿Cómo era? Bueno, el señor JJ Bernabé, ¿cómo le va? ¿Cómo anda?
1: Me ya confundió río con viento. No. Cuando el río suena,
0: ahí está.
1: Es porque piedras trae. Y usted trajo muchas piedras ayer.
0: Sí, no, y hoy también.
1: Que se lanzaron. Ah, también sí, trae más piedras sí, hoy. Sí, bueno, sí, un gran saludo a toda la audiencia.
2: No, traje mi casco.
1: De la tribu, de las 6:50, de las 11:20. Y a todos los compañeros,
0: Bueno, el gusto de saludar al señor Quique Enciso también. Quique Enciso, yo le quiero contar una de las piedras que traigo,
1: Sí.
0: Tiene que ver con él. ¿Puedo?
1: Sí, puede.
0: Hay que tocarse el
1: puede, derecho, puede, ¿no? Puede, claro.
2: El piedrazo.
0: Aproveche. Hoy es septiembre.
2: No soy peligroso.
0: Hoy arranca.
1: Hoy comienza septiembre.
0: Hoy comienza septiembre, noveno mes del año.
1: ¿Qué? Sí, ya, no está, ya llega fin de año.
0: Aproveche los días que le ve en septiembre a Quique Enciso. Quique Enciso, ¿cómo le va? ¿Cómo anda?
2: Bien, Marcelo. Todavía no se confirmó. El abrazo grande para todos los que nos siguen como siempre. Estamos listos, siempre detrás del deporte.
0: Ahí está.
2: Por supuesto, estamos a full. Torrico quiere subirse a cualquier lado para acompañar, pero expectante de mucha reacción generó la historia que contó usted ayer.
0: Sí, sí.
2: Opiniones divididas.
1: El cotorreo ese.
2: Sí.
0: Pero vos sabés que, señor Hugo Miño, ¿cómo le va? ¿Cómo anda?
3: Bien, Marcelo, ¿cómo te va? Saludos a los muchachos de la mesa, a toda la tribu. Espero que les garúe finito hoy.
0: Sí, sí.
1: Muy bien, muy bien.
0: Hoy.
1: Camine por la sombra, que te garúe.
0: Y cierre bien el portón. Señor Juan José Gómez, ¿qué tal está?
4: Muy bien, muy buenas tardes. Saludo cordial para todos.
0: Sí, antes de entrar en tema, ayer hubo respuestas.
2: Sí.
0: De la audiencia, de los seguidores, la tribu. La querida Ámbar Ayo apareció hoy a través del WhatsApp.
2: Ah, también.
0: ¿Así? Y me dijo. Y me mostró. Y ahí le dije, no. Recibí un mensaje del que cotorrea.
2: Se envió a muchos lares.
0: Uf. Y me dijo. Me mandaste al frente.
2: No tenías que contar.
0: No.
1: No, pero él autorizó según la historia.
0: No.
2: Él autorizó que se cuente. Yo le dije por eso. Él autorizó que se cuente.
1: Sí.
2: Pero no tan explícito, me va.
1: Autorizó.
4: Yo creo que lo de la gente nomás.
1: No le decía algo.
4: Lo de cotorreo yo creo que es lo que no me gustó.
1: Yo lo que yo siempre digo y aprendí que sea dirigente, jugador, técnico, masajista, kinesiólogo.
0: Si te cuenta,
1: si te cuenta algo,
0: es porque
1: quiere que vos digas.
0: Sí,
1: aunque después te diga, no haya que contar. Te pido por favor, entre nosotros nomás.
0: Eso.
1: Entre nosotros, por favor, te pido. ¿Sabes qué te está diciendo? Anda rápido y contá.
0: Sí. Yo voy a decir algo.
3: Vos sabés que cuando te preguntaron si tenías otras historias, ahí justo yo pensé. Hay 100.000 historias de esa clase.
1: Ah, no.
3: 999.000 no se saben.
0: No se puede luego contar.
3: No quieren que se sepan y no se cuenta. Y hay otras que, como dice Jota, si te tiraron el dato es porque vos estás liderado.
1: No, se habló contigo, ya está.
2: Muchas historias.
0: Sí. Bueno,
2: mundial,
0: venía con un emoji. Espera, creo que el emoji es clave.
1: Espera un ratito. Cuando te dijo, me tiraste al frente.
0: Sí.
1: Es porque escuchó. Y si escuchó, era porque sabías que ibas a contar. Y si sabías que ibas a contar, es porque él te contó para eso.
4: Pero es fácil. Yo entiendo que es el posteo. Lo que le...
0: Y vos sabes que el horario del mensaje me hace entender que esto rebotó. ¿Sí? O sea, que es así. Le llegó ya, ¿verdad? Con algún clip.
2: Ambas partes
1: de. Distorsionado, sí.
2: Tripartita, pues es
4: que yo quiero saber cuál era el emoji.
1: Pues si está la grabación.
2: No, tripartita, pues es
0: la historia. Yo quiero interpretar con ustedes. O sea, yo tengo
1: un emoji.
0: ¿Cómo
1: con corazoncito en el ojo?
0: No. Es un mono que se tapa la cara.
1: Ah, no, ese sí. Ese.
2: Pasa que hoy es el día del primate.
0: ¿Es gracioso o no?
1: Pero qué dicho.
3: Saludos a Tabarelli.
0: Sí. No, o sea, que hoy es una persona.
1: Una vergüenza, eso significa.
0: Una vergüenza. No, me mandaste al frente y un emoji
1: del coso. Al taparse la cara el mono es porque tiene vergüenza.
2: No, pero eso es simpatía. O si no te iba a decir, mandate al frente, andate a la.
0: No te cuento más nada nunca.
1: Después te voy a mostrar
2: el famoso.
1: Toda la historia de mostrar.
2: Hasta que quiero que.
0: Qué decepción. No,
4: pero yo creo que.
0: Confía en vos.
4: Yo creo que entre líneas se lee que tuvo una gran negociación a pesar de no traerle. Hizo una jugada tremenda.
0: O sea, él, él, él, él, él, él, él,

0: historia tripartita, o sea, son tres partes interesadas.
1: Sí,
0: ahí.
1: Sí.
0: ¿Entendés? Y yo creo que a las tres partes les llegó la historia.
2: Dato. ¿Sabes por qué también hubo ese reclamo a la historia que vos contaste? Porque contaste tal cual. Porque a veces también te dicen, no, dijiste cualquier disparate y no es así.
1: Ficción. ¿Verdad?
2: No.
1: Distorsionaste.
2: Estás delirando, te van así. Y no te dijeron eso. O sea, contaste entonces tal cual ocurrió.
0: Ese y es un dato. Ojo de las otras dos partes, porque de una salió ahora, las otras dos partes...
2: Salió de la parte que quedó bien parada.
0: Dudo mucho que confirmen. Que digan.
2: Por eso, yo creo que la historia salió de donde quedó bien la cosa.
1: Yo siento que ya no se va a querer hablar.
0: No.
1: Ya es un caso cerrado porque...
0: Pero sí hay que ver cómo cayó.
1: No, pero la otra
0: que parte... Que se conozca la historia
1: de ella. Sí, pero la otra parte te puede decir...
2: Nunca estuvimos
1: ahí.
2: Te van a negar nomás ya.
1: ¿De dónde sacaste eso?
0: No. ¿Qué puedo saber de Ana?
1: No, sé qué están así. ¿Seré yo, señor?
2: Si quedaste en Ox ahí, como diría.
1: Eso le digo.
2: Entonces vas a callar.
1: Ay, eso todavía.
0: ¿Cómo le digo? ¿Cómo le digo?
1: Ah, no me digas que no estudiaste religión.
0: No, pero ¿cómo le dijo el textual?
1: Estaban sentados los 12 apóstoles en la última cena. Y ahí fue que dijo...
2: ¿Seré yo, señor?
0: No, muy fuerte.
1: Uno de ustedes me va a traicionar, hijo. Y Judas fue el primero que se levantó y dijo, ¿seré yo, señor? Sí. Y Jesús le contestó, ¡Seré yo, señor!
0: Le dio toalla peté
1: ahí.
0: La
1: culpabilidad estuvo ahí.
0: ¿Qué pasa con el Zócalo?
2: Repetidoras.
0: No, ya no van a replicar así.
1: No.
2: Muchas gracias, de verdad.
1: Siempre me quedo anticipado.
2: Pero ya está.
1: Ahí ya quedamos todos pegados.
2: Gracias.
1: Ahí ya quedamos todos pegados.
0: Ya mencionaron, vio la fuente de
2: información.
1: Me arrobaron.
0: ¿Podemos empezar Super Guaraní? ¿O no? ¿Podemos arrancar Super Guaraní?
2: Ese está ya sobre Eusebio Ayala.
0: Quiero...
2: Marica de arriba ya esa parte.
0: Sí, Fernando. Remozado encima.
2: Sí.
0: No, pero quiero saludar al profe Arce. Sí, creo que es clave al charlar con él. Y está con nosotros en línea. Sí, así de rápido. Francisco Javier Arce Rolón. Hola, profe Chiqui. ¿Cómo le va? Qué gusto saludarlo. Aquí Marcelo Burgos de La Tribu.
3: Bien, el gusto es mío. Un saludo para vos, los muchachos ahí. Imagino que están todos en la audiencia.
0: Sí, estamos
1: 18, todos. Pues estamos.
0: Pero
1: dos preguntas. Ahí está Kevin Ledema, dos preguntas.
3: Justo ayer a un colega de ustedes le dije eso. Qué buen nombre que encontraron porque Vendereta Formaya.
2: ¿Sabes quién no está, profe? Kevin Ledema, por suerte, no está. Dos preguntas.
1: Dos preguntas.
0: Profe, felicitaciones primero. Estaba leyendo el posteo de Julio César Enciso Capitán 6 ayer.
1: Instagram.
0: Le vi a corregir a...
3: Sí. No sabe usar, ahora se volvió que quiere ser influencer y no sabe usar y su señora le maneja.
1: Entonces ya le maneja todo, absolutamente todo.
0: Decirle nada, Chiqui, que subió una foto donde no se le deja del lomo, o sea, empezamos a rajar del lomo, donde llegó ahí, se ve. Y ya le dije, ya no quiere pagar los aranceles del manejo de cuenta.
1: Esos honorarios.
0: Claro.
1: Bueno, pero ahora puede ser porque me encantó el título y me gustó mucho, profe. Decía volver a trabajar. Y eso es espectacular en este rubro, es espectacular en un entrenador que se conoce ya de la trayectoria. Tercera vez en Guaraní, profe.
3: Sí, tercera vez, y ayer cuando el presidente nos presentó un poco, yo decía eso, una partecita, habremos hecho cosas interesantes, por eso dejamos un poco de huella y estamos volviendo, porque no es algo muy común eso, nuestra tercera vez en un lapso corto de tiempo, después de la segunda, que también es un poco raro, y estamos muy felices por eso que decís, porque es bueno, dignifica trabajar en nuestra profesión y a veces un tiempo donde le disgusto la ícore y en el sentido porque yo cuay tu casa, no otra tarea mucho más.
0: No, hay paz.
3: Complicada, digámosle, yo ayer hasta busqué el número de Hugo para mensajearle y no tenía que, al fin volvemos al ruedo, sí. Le quería decir, entonces estamos muy contentos totalmente, estamos laburando aquí ya con desde temprano con la preparación para el entrenamiento esta tarde y para el partido mañana.
2: Eso porque yo siempre digo que falta algo en el fútbol paraguayo cuando no dirige Francisco Javier Arce Rolón.
0: Es cierto.
4: Es muy complejo. Y yo quería preguntarte ya.

0: Profe, ya que hablaste de ese lapso corto de la segunda, del segundo ciclo, porque el primero había sido en donde arrancaron ustedes, hicieron todo el proceso y después toma Garnero y termina consagrándose.
1: Pero él se va a la selección.
0: Claro, pero toma Garnero y termina consagrándose campeón con lo que habían armado ya Chiqui con su equipo, ¿verdad?
1: 2016.
0: Sí. Y ahora, en el segundo ciclo, fue un Guaraní distinto porque había que tratar de manejarse con las herramientas,
2: escarbar, con las piedras había que buscar.
0: Había que escarbar al fondo de la olla con la cuchara, y aún así consiguieron también estabilizar, pelear arriba.
3: Vendieron
0: y terminaron saliendo, ¿verdad? Que en su momento lo dijimos, a mí fue una decisión injusta por las herramientas con las que contaban. Ahora, esta nueva etapa, la conversación con la directiva, ¿cómo fue y cuál es el plan? Porque siempre para firmar un contrato todo es muy lindo, ¿verdad? Después por el camino, doña Baisela, tema, pero digo, ¿el plan inicial cuál es? ¿Volver a hacer un proceso? ¿Hay un tiempo estimado de luz para ustedes por, repito esto, vuelvo a lo mismo, las herramientas con las que cuentan ahora,
4: ¿verdad? Sí, bien hecha la cronología. La segunda vez casi pasó lo mismo de la primera vez, porque nos sustituye Víctor con su cuerpo técnico y le faltó muy poco para campeonar.
0: Exacto.
4: A nosotros también, pero nos costó mucho en aquella época jugar Sudamericana en la altura, porque después de la altura clasificamos, conseguimos puntos, empatamos perdiendo 2-0 allá en Potosí, y después bajamos, me acuerdo, para jugar con Cerro en la cancha Nacional, y estábamos muy muy mal, destruidos, no nos recuperamos porque no teníamos un elenco muy muy largo, digamos, no podíamos, con todos los chicos recién estaban aflorando, apareciendo para poder afirmarse, y perdimos el título ahí, se nos lesionaron varios, me acuerdo, Dani Pérez, Fernando Fernández, cuestiones por el exceso de esfuerzo que hicimos. ¿Cuál es el plan? El plan es trabajar a nuestro estilo, hacer eso que venimos haciendo siempre desde que dirigimos, intentar agregarle siempre cuestiones actuales, especialmente por la forma de ser de la gente nueva que juega al fútbol actualmente en las relaciones, y intentar de nuestro lugar nosotros crecer con ellos y ayudarlos también a que individualmente cumplan con sus objetivos, crezcan, y también seguramente siempre está pegado eso de que alguien dijo ahí mientras vos hablabas, de que aparezca alguien que pueda tener oportunidades, así como pasó con Ale Maidana, con el Cid Benítez, con Tutu Vargas, que en aquella época lo trajimos a vuelta de Santaní, con Alexis Cantero, o sea, con todos esos chicos que se pusieron en forma, después ahora están en otros lugares, fueron transferidos y dejaron en la parte económica un beneficio para el club, que también el club necesita mucho porque trabaja bastante en ese sentido con su formativa.
2: Ahí me quiero entrar con los juveniles. Te saludo a Juan José Gómez, profe, mucho éxito para esta etapa.
4: Gracias, Jota, gracias.
5: Saludaste en el grupo de WhatsApp, le deseaste éxito, porque todos le están deseando.
2: Sí, como siempre.
0: La pregunta es, ¿Carupio, Juan José Gómez o Livianito cuando hacen alguna comida, profe?
4: No, se cuida mucho.
0: Se cuida mucho.
4: Sí, es muy correcto con la finanza. Bueno.
2: Profe, te quería preguntar por los chicos, porque tenía el dato de un chico de 16 años que estaba en el plantel. Yo no sé si ya lo había trabajado con Nelson Romero.
4: Martín Maldonado.
2: Son juveniles. Miño, por ejemplo, jugó mucho con usted en la etapa anterior y hoy ya no está, creo que fue por Olimpia, pero muchos chicos que se potenciaron y hoy no hay plata para refuerzo. Hay varios chicos, los chicos que estuvieron en el sub-20 en la selección, como Giovanni, hay material.
4: Sí, Giovanni está, Giovanni ya había trabajado con nosotros. creo que subió con nosotros, después jugó mucho con Víctor, jugó, siguió jugando también, hoy está mucho más fuerte, más hecho, aparecieron estos chicos nuevos ahora, de esos que vos capaz te acordás, varios fueron prestados, están en Rubio Ñu, Lucas Gómez está en Rubio Ñu, Octavio Alfonso está en Rubio Ñu, o sea, hay varios chicos ahí que sí son del club, están haciendo ese su proceso, me imagino que en algún momento volverán porque están participando, están jugando bastante. Ellos se reforzaron bien, yo creo que bien, solo que llegaron a última hora y algunos todavía no están en buena forma y ya están jugando por la necesidad. Todas esas cuestiones tenemos que ir viendo, el elenco está muy bueno.
3: Estaba preguntando, mentalmente nomás, antes que nada, qué lindo que hayas vuelto. Profe, es muy lindo que tenerte dentro del fútbol paraguayo, ya se te extrañaba. En lo que se refiere a Guaraní, yo sé que conoces, estás permanentemente empapado del fútbol paraguayo. ¿Pensás que tenés para remontar, no sé si para pelear muy arriba, pero tratar de estabilizar y hacer un proyecto para el año que viene?
4: Sí, Jota, te saludo, sí, ahí. Obviamente que necesitamos resultados pronto para eso, para no dudar de nosotros mismos, digámosle, cuando uno no está en una racha, eso quiere pasar, pero sí, tenemos, y ayer ya hablamos de eso, hoy vamos a insistir. Obviamente vamos a trabajar en cancha hoy con los cuidados necesarios por la carga, y vamos a poner mañana un equipo que creemos que puede tener el perfil que nosotros no le vamos a insistir con el tiempo más adelante, y te reitero, sí, estoy totalmente, estamos seguros de que podemos levantar, y que con todo lo que falta todavía, que el campeonato se va a volver en algún momento seguramente real, digámoslo, ubicar a los que compiten por el título ya en la primera colocación, y ojalá que nosotros estemos ahí ya mediando la segunda rueda.
5: Chiqui, te saludo ahora oficialmente. Voy a dejar de lado algún halago, porque acá los muchachos de producción ya están preparando música romántica, y eso sí, yo te digo algo. Entonces, sí, ya te veis.
4: Y celoso
5: los muchachos, ya te veis. Chiqui, tema Gaspar Servio. ¿Indagaste? ¿Te interiorizaste? ¿Hay vuelta atrás? De ¿eso no está en tus planes? Porque es un tema que explotó hace poquito y todavía está caliente en Guaraní.
4: Sí, indagué por arriba. No tuve tiempo de hacer eso más profundamente. Sí, sé que rescindieron el vínculo, totalmente me interesaría, me gustaría que estuviera aquí y no afuera, porque en nuestro tiempo, no puedo hablar de lo que ha ocurrido después, en nuestro tiempo fue vital, pues toda su participación, tanto técnica y en la parte del liderazgo, fue excelente.
6: Y quiero aprovechar para preguntar.
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1: Las 12 horas y 2 minutos.
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0: tal? ¿Cómo están? Muy, pero muy buenas tardes. Bienvenidos. Ya estamos de vuelta aquí en Urunde Deportes por la 103.3 Radio Urunde. Bueno, ya salió el sol, ahora tenemos ya cielo despejado a esta hora, señor Beto Caballero. ¿Cómo le va? Buenas tardes.
1: Buenas tardes, Tony. Buenas tardes a la audiencia de Urunde Deportes, al compañero Alex.
0: ¿Qué tal, Alex? ¿Dónde eras? ¿Iba de Bujarera? ¿No? Ahí métete. Ahora vamos a dejar tan jodido. Vamos a dejar ahorita. Bate, ¿cómo estás? ¿Todo tranquilo? Oye, déjame la entrada, digo, bate, escogen.
1: Oye, déjame.
0: Están seguidas, madre. Quiero hablar con el
1: doctor Duarte. Duarte,
0: por ahí se atiende, ¿sí?
1: Vamos a probar. Viene
0: el año de partido.
1: Vamos a probar.
0: Sí, ahí ya está. Hoy, ante Sportivo Luqueño, aquí en el Río Parapití, señores. La octava fecha, señor Beto Caballero.
1: Sí, señor.
0: Invicto.
1: Fecha de adelanto.
0: Fecha de adelanto. El 2 de mayo está invicto todavía.
1: Puntero.
0: Puntero. Va a la yepota, vea, llévate.
1: Hoy estuve hablando con Ronald allá esta mañana.
0: ¿Qué dice nuestro amigo Ronald?
1: Hecho el año de público, va a la potaje.
0: Y así nomás la ve. Ahora sí ya se va a recuperar de a poco. Ya se va apurando de
1: vuelta. Puntero, ña ahí. Invicto.
0: Y así nomás la ve. Apecho en tu vida, vea.
1: Rubio Ñu abre la jornada número 8 sí. Contra el Sportivo San Lorenzo.
0: A las
1: 4 de la tarde.
0: Ya se estrena el nuevo
1: técnico.
0: Fosna Sardi. ¿Cómo es el apellido? ¿El apellido es así? ¿No?
1: Así. Argentino.
0: Argentino.
1: Ya está el doctor Duarte Barce.
0: Ya está el doctor Víctor Duarte, presidente del ejercicio y vicepresidente de la comisión, justamente. Y tenemos que hablar con él. Yambo Popuana, Jaigo Luqueño Lento. A ver,
1: un tiempo.
0: Sí.
1: Va a poder, pero bebé, tiene algo. Más sangre fuerte del gallo.
0: No, no, ahora ya su sangre cambió como nosotros también, como cambiado. El mío. ¿Cómo estás, doctor? Buenas tardes.
2: Sí, buenas tardes, Tony. A vos, tu compañero ahí en la radio. Un placer saludarles.
1: ¿Qué tal, doctor? Buen aporte.
0: Acá está Beto Caballero. Todo bien. El todo interminable bien, Beto Caballero aquí. Doctor, un partido muy importante como ya estaba anunciando, ¿verdad? Porque el 2 de mayo está primero en la tabla, invicto, y hoy les invitamos al público que vengan a apoyar en familia, digamos, en el Río Parapití, doctor.
2: Sí, así mismo está mejorando las condiciones del clima. Esperamos que haya un apoyo importante hoy. Estamos jugando, ¿no?, cosas muy importantes. Y disfrutar del buen momento que tenemos en estos momentos. Y esperar que sigamos por este buen camino.
0: Doctor, está pasando por un nivel muy importante el Sportivo de Mayo. Queremos que cada día vaya mejorando y que las cosas salgan, ¿verdad? Porque siempre nosotros rengueamos cuando arrancamos, pero esta vez seguimos a pasos firmes, doctor. ¿Cómo se puede calificar este momento?
2: Y un momento muy dulce, cualquier optimista, más optimista te va a decir que no esperamos esta situación de ahora. Por varias razones, ¿verdad? Nos desprendimos de varios jugadores y estábamos nuevamente completamos el plantel, ¿verdad?, en pretemporada. Y creo que el trabajo en equipo que se está haciendo en la directiva, el cuerpo técnico, ¿verdad?, ha sido muy provechoso. Los jugadores acataron el trabajo, como se dice, 100%. Y hay convencimiento, mucha disciplina y sobre todo mucha fe en lo que se puede hacer aquí en adelante, ¿verdad? Entonces eso es importante, mantener un grupo unido y el trabajo constante para lograr los objetivos que uno se propone, ¿verdad? Sí. Y nuestro club es un club muy grande, sinceramente.
0: Doctor, el concepto que se tenía anteriormente se va recuperando otra vez, porque cayó ese concepto de buen equipo que se hace fuerte en su localía hace meses atrás, pero hoy día cambió otra vez el panorama y los clubes que vienen aquí ya vienen con mucho cuidado. ¿Te acordás cómo vino Guaraní a defenderse, doctor? Guaraní no propuso juego la vez pasada.
2: Sí, nosotros volvimos a tener una identidad de juego.
0: Exactamente.
2: Y sobre todo hacernos fuerte en casa, que era lo que queríamos, pretendíamos. Y aquellos dos partidos seguidos acá en casa no defraudamos. Ganamos a Río Ñu, después a Cerro, y casi a punto de ganar de visitante a Meliano, ¿verdad? Por 5 minutos no pudimos tener la victoria. Y bueno, devolvimos, como se dice, el respeto hacia nuestro equipo. Y bueno, ahora estamos disfrutando de esto. Lógico que el camino es largo todavía, espinoso, pero hay que afrontar, si uno quiere el éxito, las realidades. Sí. Y hacernos fuerte el local, como vos decís, era la primera meta, el objetivo, y lo estamos logrando, ¿verdad? Entonces, esperemos que hoy salga un lindo partido. Hablaste del partido aquel de Guaraní, donde realmente con 9 hombres frente al área se defendieron casi todo el partido, más que algunos contragolpes, ¿verdad?
0: Sí, sí.
2: Pero se nos escapó la victoria también en esa oportunidad.
0: Doctor, algo importante que tenemos que añadir hoy día, el público se está recuperando de vuelta el público, porque ya hubo más aficionados, y ojalá que hoy también, hablaste del clima que está mejorando, eso es importante, porque se hablaba en la capital del país, preguntaron recién, escuché a las 11, decía, hay neblina a esta hora, hay tiempo inestable, pero Juan, decían los periodistas asuncenos, hoy día a esta hora se va despejando justamente, indica buen clima para la tarde, ojalá nomás. Yo hago un llamado a través de este medio también, que la afición deportiva venga a apoyar al Gallo Norteño, doctor.
2: Sí, esa es la idea, ese acompañamiento que ustedes en la prensa hacen, incentivando a que la gente venga a la cancha, es muy importante, ¿verdad? Nosotros dependemos también en gran medida de la recaudación para salvar algunos costos. Somos un equipo que gasta más que cualquier otro, ¿verdad? Porque viajamos cada 15 días y en estos últimos tiempos sí que cada semana, ¿verdad? Sí. Entonces tiene todo esto su costo, estamos presupuestados para muchas cosas, pero lo más importante, como yo digo, que las victorias no tienen sustituto, y la ubicación actual en la tabla nos da a nosotros un optimismo ciego. Lo que queremos es llegar bien alto. Las etapas se fueron quemando, creo que hoy en día ya de regojo nomás estamos mirando allá al fondo, cosa que nos preocupó a comienzos de este torneo, ¿verdad? Y la posición actual nos invita a soñar nuevamente estando en una Copa Internacional.
0: Bueno, estaba mirando, ya se está desprendiendo justamente esa zona peligrosa que es la zona roja, digamos, el Deportivo de Mayo. Ha escalado uno más, está en el puesto 7 creo que hoy día. También estamos en una situación bastante buena, justamente zona de clasificación para una Copa Internacional, doctor.
2: Esa es la idea, ese es el objetivo. Por etapas vamos cumpliendo, ¿verdad? Hemos hablado con el plantel, con el cuerpo técnico, nosotros los dirigentes, nos propusimos este momento actual y se nos está dando porque es importante estar en un torneo internacional. Hay vidriera, podés transferir jugadores, ganar prestigio a nivel del fútbol internacional. Y eso deja muy bien parado a toda la ciudad, al departamento, y lógicamente demostrar que aquí en el interior también se juega buen fútbol, y los resultados a veces se dan, a veces no, pero mantener un nivel, un estatus, como yo digo, para nuestro club, entre los primeros del APF. Y vamos por el camino, Antonio.
0: Bueno, doctor, ¿qué podemos significar, qué podemos decir a la gente para este compromiso? Porque se viene un rival difícil, un rival necesitado que va a venir a pelear con todo también.
2: Sí, dijiste muy bien, un rival muy necesitado. Están en alza, ¿verdad? Consiguió una victoria ante otro rival que deja peligrar a la categoría. Pero bueno, tenemos lo nuestro, confiamos en lo nuestro. Y va a salir un lindo fútbol hoy, un buen fútbol, la gente va a disfrutar y esperemos que nos acompañe la afición deportiva a partir de las 18:30 que disputamos nuestro compromiso. Hacemos un llamado a que nos dé una mano la afición y venga a disfrutar un lindo fútbol.
0: Excelente. Muchas gracias, doctor, por tu tiempo. Abrazo, doctor. Nos encontramos esta noche, si os permite.
2: Tony, a vos y a todos tus compañeros en la radio.
0: Gracias, doctor. Doctor Vito Duarte, Francia. presidente en ejercicio del Sportivo 2 de Mayo, que hoy tiene un partido muy importante, porque lo que pretende el club, lo que pretende la institución es seguir en esa racha victoriosa, mantener la cima, mantener justamente, mantenerse en la tabla de puntuaciones ahí en, primero, seguir puntero, seguir invicto. Y eso depende también de cada uno de los jugadores, que ponga todo de sí, que ponga el empeño, que no caiga en el nerviosismo, que eso puede también acarrear cosas negativas, que no caiga en la ansiedad, que haya ese juego colectivo, que haya ese juego mancomunado dentro de la cancha, ¿eh? Y que se haga el gol que se necesita para sacar una victoria en casa. Eso es lo que interesa. Porque de ganar este compromiso, se mantendrá Iago Betiñal de socio una semana más como puntero, señor Beto Caballero.
1: Sí, señor. Ganando hoy el partido, Los Amayos va a sumar 20 puntos en la tabla de posiciones, también en la tabla de acumulativo va a ir subiendo y también en la tabla de promedios. Así es que hoy partido crucial nuevamente, al no bajar la guardia y estar siempre atentos al encuentro para que se pueda hoy nuevamente dejar los 3 puntos y de esta forma sumar
0: la
1: de a tres.
0: De a tres es lo que importa.
1: Claro, sumar a tres, porque el próximo rival es San Lorenzo, de visita, y después se viene Libertad. Así es que ese es el panorama y el calendario de estas 3 fechas del 2 de mayo, Tony.
0: Bueno, ahí está. La expectativa es grande. ¿Cuánto es la entrada? ¿Baratito?
1: 20.000 guaraníes el sector de Gradería Norte, 30.000 guaraníes el sector de Platea y 50.000 guaraníes el sector de Preferencia. Uh-huh. Bajo techo.
0: Bajo techo. Ya se quedó en la cancha. Fuerza. Ya en vos saco. Y ya apaiste ya, pues ya gallo norteño. Más que está la gente con el gusto. Allá van.
1: Sí, yo creo que va a haber
0: la gusto, mucha gente, la gente ahí en la gradería vibrar. Sí. Cantar.
1: Los que siempre se van, no tanto golpea categórico.
0: ¿Te acuerdas?
1: En las buenas y las malas, mira.
0: 800 mil personas siempre.
1: Hoy.
0: En las buenas y las malas. Sí. O sea que iba a ir a Portes a operar a Coagua. Siempre tenía ese número de público, digamos.
1: Sí.
0: Después, cuando se iba bien. Uy, he visto que algunos postearon. Hay que ir sobre la intermedia para que el público vaya. No es así. Hoy día pues también hay una gran ventaja al público en general. Cada uno ya tiene justamente la televisión en casa, parece que ya es cable operadora. Ah, pues, a veces juega vendiendo mitad de esa. Bueno, ¿cuándo era? 2015, 2014, 2015, 2016, 2017. Esa época estaba entrando recién. Y ahora sí entró muy fuerte. Hace un poco más de 3 años, ¿verdad? Porque cuando el 2 de mayo subió a primera división, empezaron ellos también a apretar el acelerador.
1: Y sí.
0: Jugando mayores con la cable. Allá vamos a llamar al partido fútbol paraguayo. Entonces, eso también quitó mucho público al Sportivo 2 de mayo. Y no me van a decir que no, porque mucha gente opta por quedar en casa. Ya puede tener asadito y o con la familia o echar la partida o jugar. No van a decir que no, ¿verdad? Porque muchos hacen así. Mucha gente hace eso. Bueno, mi querido Alex, 26 minutos ya pasaron de las 12. 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Enseguida vamos a hablar también de la Liga Deportiva La Mambay. Hoy hay reunión.
1: Ayer anoche hubo.
0: ¿Tenés ya algunas cositas interesantes?
1: Sí, el partido más atrayente será el domingo a la tarde, cancha del Sportivo Obrero.
0: Bueno, así vamos a llamarle a Nico González.
1: Obrero Mariscal.
0: A la vuelta de la pausa, porque acá me llegó también un mensaje muy importante que quiero hablar con Nico González. Pausa y ya retornamos.
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0: Son las 12:34 minutos. Estamos compartiendo deportes, Tony. Ya está en línea el presidente de la Liga Deportiva de Lambay, el licenciado Nicolás González.
1: ¿Cómo está, presidente? Buenas tardes.
2: Buenas tardes, gusto para el deporte para todos. Yo le quiero aprovechar un poco de darle la condolencia a la familia de Galo. Mientras descansa el señor Chulino, ahora los deportes de todos los del club aquí abajo, el Atlético Tribuna, y vemos como es campeón, el primer campeón del 65 del Pusar.
0: Sí, presidente, nos enteramos ya en el día de ayer. El
1: papá de César.
0: El papá de César Ábalos, el recordado Pachín Ábalos. Fue el primer campeón del Nacional de Fútbol de Salón, presidente.
2: Sí, así mismo. Realmente César Ábalo inició lo también del Club Mariscal de Ciudadanía, como también el de la selección de Amado. Entonces yo le presenté los sinceros que llaman a la familia.
0: Así es.
1: Bueno, anoche tuvieron la reunión. ¿Qué tal fue la reunión? ¿Algunas cosas interesantes que se pudo resaltar, presidente?
2: Sí, realmente adelantamos con el lunes pasado también, teníamos una nueva pechada, un poco también al club de Mario, que tiene un partido importante ahí también acá en Pedro Juan Caballero. Entonces ya tuvimos la reunión para ya la aprobación de las planillas, fue lo que fue el domingo pasado de la segunda rueda, cuarta fecha, y ya. Este domingo ya es la última fecha, ¿verdad? La última fecha de la Serie A, porque antes ya están clasificados la categoría primera, y en la Serie B, ¿verdad? Partido muy importante, ya prácticamente están tres ahí en la tabla de situaciones, que son el uno de Amado, el Mariscal y el Deportivo Obrero. Y el partido realmente muy interesante, que se va a disfrutar la parte del Deportivo Obrero entre el Obrero y el Mariscal de Ciudadanía, para de esa manera definir en esa serie los dos mejores.
1: Sí, eso es importante. ¿Algunas quejas hubo en esta fecha? ¿No hubo nada, presidente?
2: Gracias a Dios, gracias. Estamos mejorando, estamos trabajando muy cerca con el tema de arbitraje, ¿no? En el medio, en todos los escenarios deportivos, sin ningún inconveniente, y bueno, hay que resaltar también ese el punto positivo, no solamente siempre estar mencionando los puntos negativos.
1: Acá me llega un mensaje, presidente, la gente del Aquidaban, que no tuvieron ambulancia, no sé si se olvidaron la gente del INDE, que es obligatorio. Se cayó, se golpeó mal un jugador nuestro en la categoría juvenil. Teníamos que trasladarle al hospital en la patrullera. Eso que pasa con la gente de la Kidaban, con la gente independiente, ¿por qué no previeron? Dice este mensaje, presidente.
2: Eso ya fue aclarado justamente ese día. Ellos habían solicitado una por nota, ¿verdad? Por nota a la Universidad Interamericana, que siendo la que realmente están colaborando con el CP, ¿verdad? Entonces, como yo le dije, hay que presentar una meta y darle un seguimiento confirmado, ¿verdad? Pensando, eso sí, ayer en la llegada de un independiente que se había justificado ese mismo domingo, el presidente paraguayo me había manifestado lo mismo, ¿verdad? Que sí, el procedimiento de ese hoy en día la Universidad Americana está anteriormente era el CP, el Interamericano, entonces presentando una nota y no, eso es, hay que confirmar otra vez, quizá no hicieron eso. Y pasó lo que pasó, ¿verdad? Entonces, no obstante, yo estoy presente ahí, aprovecho para agradecerle al señor comandante del Cuerpo Azul, también el señor Isidro Zárate, que ya para el partido de primera, él personalmente no me tenía personal a disposición. Él como comandante y como un amigo, un dirigente, que es presidente del Club Deportivo Obrero, también estuvo presente, estuvo colaborando con nosotros. y gracias a Dios se pudo solucionar ese inconveniente ese día.
1: O sea que para la categoría principal, la categoría primera, ya tuvieron ambulancia.
0: Sí, ya se tuvo.
2: Sí, yo inclusive ya ahí cuando yo estuve por ahí, también dice que de repente debe estar un vehículo ahí. Y en el momento de que también estaba ahí, la emergencia limitaba al señor Roberto Bomba, que es el tesorero del Independiente, ¿verdad? Y puso ahí su camioneta, pero se

0: Busca y siempre este año me tuve jugadores estuvieron excepto los y tal final.
1: Sí, no, no. De hecho que el árbitro principal tenía que percatarse de eso y no debió arrancar el compromiso sin ambulancia. Ese es el reglamento, presidente. ¿De ahí va a poner a ver?
2: Y para las dos categorías.
1: Para las dos categorías. Ni sin excepción.
0: Y eso fue una falta de los árbitros, eso le compete a ellos, eso le compete a ellos como yo siempre le
1: No,
0: digo.
1: el control le pertene está a cargo de los árbitros, pero la obligación es del equipo local.
0: Sí, así mismo, así mismo. Pero eso ya es otra profesión y ya quiero que no vuelva a pasar.
1: No, es importante, presidente, porque a veces ocurre, los accidentes ocurren, no es porque uno quiere hacer y tenemos que precautelar justamente a los jugadores, especialmente a los chicos, especialmente a los más chicos, porque a veces ocurre eso y no hay ambulancia y la gente uno, dice cualquier cosa, ¿verdad? Sin saber la realidad. Pero yo sé que todos los dirigentes están escuchando en este momento y me gustaría que no se le pasen esto a ningún club, a ningún club. Yarecó a la ambulancia sí o sí. Hay que prever eso
0: Sí.
1: con antelación.
0: Así mismo también ya quería aprovechar un poco también de hacer tanto ahí al lado de la cancha chica estaban jugando la escuela de fútbol. La escuela de fútbol yo para Pití justamente con el Independiente. Felicitarle un poco a la escuela de fútbol yo para Pití, que ellos cuentan con un cuerpo médico, ¿verdad? Ahí estuvo una licenciada ahí. Y se fue justamente estando ahí, ella se fue en la cancha de más grande y estuvo dando la primera auxilio. Entonces, es felicitarlo un poco y que siga haciendo para las otras escuelas de fútbol, ¿verdad? La actitud de la escuela de fútbol para Piti de contar y más todavía que cuando se trata con chicos es muy importante el apoyo, por lo menos de un profesional médico o de una licenciada en enfermería o en el tema de kinesiología, ¿verdad?
1: Así mismo. ¿Algo más que se pueda mencionar? ¿Algunas cositas que se nos escapó, Nico?
0: Y nada más pedirle a la gente que nos apoye un poco, realmente este año no fue muy bueno, ¿verdad? No sé qué está pasando, ni poca gente en la cancha. Ya vamos a estar de eso otra vez, estuvimos tratándolo otra vez de la UCI y una ley, de que realmente ya estamos poniendo no en campaña de hecho, que cuando hay campeonato de la Liga Deportiva de la Bombay, ningún otro torneo se pueda jugar, ¿verdad? Yo no voy a dar nombre, pero sabemos que hay una cancha realmente totalmente irregular de varias generaciones. Nosotros como entidad estamos prácticamente por decirte con todos los reglamentos. Entonces eso ya pasamos la UCI a través de la fiscalía. Y vamos a tener que vivirlo para que de esa manera poder tener gente. Y bueno, acá en Chile la gente de todos los equipos hoy en día tenemos el mismo jugador de todos los clubes están apostando por la categoría juvenil, ¿verdad? Entonces es importante invitarle a toda la gente que vaya al partido, a todos los partidos, de una manera muy especial también el domingo en la cancha del partido, ¿verdad? Que siempre hay mucha gente por el lugar geográfico que vamos a decir, ¿verdad? Entonces, la sesión más de todas las cosas están muy elevadas, están diciendo eso, y no todo pues ya, que va a ser un mundo espectáculo de y ya la semifinal final, y ya presto a prepararlo ya para lo que va a ser nacional y perdida la serie y seguir mayores.
1: Bueno, excelente. Muchas gracias, Nico. Y seguiremos hablando de esto porque esto recién empieza. Se pone interesante el campeonato. Después vienen ya las selecciones y de eso vamos a ir hablando. Gracias, Nico, por el momento.
0: Gracias, aprovecho para no haber un deporte que están ahí con nosotros siempre apoyando. Ya no voy a dar nombre de quiénes son los que más están ahí.
1: No, decí la decina. Acá está tu ídolo.
0: Vamos a dejar nomás así y le
1: Yo no
0: invitamos
1: me tomo por aludido, yo no me tomo por aludido. Inclusive le felicité a Beto Caballero aquella vez. Solamente que la gente del General Díaz en mi frente te vamos ya a Beto Caballero.
0: No, gracias el apoyo a ustedes, en serio. Una persona del director, el amigo Aníbal Jiménez, y todo lo que
1: Sí.
0: componen ustedes que están apoyando.
1: Así mismo, así mismo.
0: Felicitaciones, bendiciones.
1: Amén, amén. Gracias, Nico. Ahí está el presidente de la Liga Deportiva de la Mapaí.
2: Este tema
1: Gracias, Beto Caballero. Sí.
2: Este tema de ambulancia.

0: Atención, señor presidente del Círculo de Árbitros de la Liga Deportiva de Lambay. Porque anoche también se cuestionó ese tema en la junta de la directiva de la liga. Que la ambulancia es solamente para la división primera. Y no tiene que ser así.
1: No.
0: Tiene que ser para las dos categorías.
1: Dos categorías. A ver, coge yo, dice. A ver, coge yo, man. Parece que la categoría primera, Peborújico, y la Jesaraila.
0: No, no. Juvenil, dice. Oí algunos árbitros y que solamente es obligación para la primera.
1: No, no existe esas cosas, estos caballeros. Que sean responsables los árbitros.
0: Sí. Tiene que primeramente mirar al llegar en la cancha.
1: ¿Cuántas veces ocurrió? ¿Cuántas veces ya ocurrió eso? No hay ambulancia, no empieza el partido.
0: ¿Te acuerdas cuando
1: no hay policía? No están los policías, no arranca el partido.
0: ¿Te acuerdas cuando nosotros jugando en el Interliga Sub 13 hacia la zona de San Pedro? Y no había ambulancia y el árbitro tuvo que esperar casi media hora para hasta que llegue la ambulancia. Así es que, señores árbitros, una vez que va a iniciar el partido, observen en el portón.
1: Si están los vestidos policiales.
0: También, otro
1: tema. O ir para el resguardo policial.
0: Claro.
1: O ir para la ambulancia.
0: Sí, esos dos temas importantes. Ambulancia y efectivos policiales.
1: Ese es categórico. Aquí en la China es así.
0: Bueno.
1: ¿Qué más tenemos, Beto?
0: Programación de partidos.
1: Programación de
0: partidos. De la Liga Deportiva de la Lambay. Última fecha, segunda rueda, la quinta fecha. Cancha del General Díaz. División Juvenil 8:30. División Primera 10:30. Atlético, en este caso General Díaz, oficia de local en su cancha, recibe la visita del Club Atlético Pedro Juan Caballero. Otro partido ya para el viernes. Este partido arranca en cancha del Aquidabán. Aquidabán recibe al Atlético Aeropuerto. 18:30 División Juvenil, 20:30 División Primera. ABC América. Escenario a confirmar y horario. Hoy que hay negociación en ABC América ni más cancha de jugadas. ¿Por qué José José al partido y que es la Caraguay?
1: Pues haré dos jugadas afuera.
0: Pues haré dos jugadas. Porque quiere ir también en la cancha del Obrero para ver el partido entre el Sportivo Obrero y el Mariscal Estigarribia que se programó para la tarde.
1: Muy bien, excelente.
0: 13:30 División Juvenil, 15:30 División Primera. Libre está por la Serie B. El Club General Díaz, en este caso, el Club Independiente por la Serie A y por la Serie B, el Club Deportivo Primero de Marzo. Fecha libre, entonces, reiteramos, Independiente por la Serie A y Deportivo Primero de Marzo por la Serie B.
1: Ya, muy bien. La pausa, mi querido Alex.
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0: minutos, 54 minutos de la hora 12. Estamos compartiendo un deportes. Anoche estuvimos por la Federación de Básquetbol de la Bombay y se pudo disputar por la inclemencia del tiempo el encuentro entre el Deportivo Bombay y Félix Pérez Cardoso por la séptima fecha de la Liga Nacional de Básquetbol. Estuvieron todos los directivos, aficionados, pero lastimosamente esa lluvia torrencial no permitió que se dispute el partido y se va a tener que reprogramar el encuentro entre el Club Deportivo Amambay y Félix Pérez Cardoso para otra fecha y otro día. Sí, se va a disputar este jueves el partido entre el Deportivo Amambay y Olimpia Kings, en lo que corresponde a la octava fecha del campeonato de la Liga Nacional de Básquetbol aquí en Pedro Juan Caballero. 19:30, nuevamente está marcado el horario del partido para el Deportivo Bombay y Olimpia aquí en Pedro Juan Caballero por la Liga Nacional del Básquetbol.
1: Muy bien, reiteramos, hoy a las 4 de la tarde por la octava fecha abre el telón Rubio Ñu versus Deportivo San Lorenzo, y a segunda hora aquí en el Río Parapití, 2 de mayo, Sportivo Luqueño a las 18:30, cobertura de Urunday Deportes a partir de las 18 horas, gente. 18 horas, si Dios permite, ya estaremos arrancando la cobertura desde el Río Parapití, señor Beto Caballero.
0: Sí, señor. Los partidos, entonces, ya hoy está programado. Árbitro principal para hoy, el señor Blas Romero.
1: Desastre.com. O sea, que se salvó, oye, me llevo este partido. No, es que estuvo bien entre el partido de Cerro Porteño Libertad.
0: Libertad.
1: Desastre todo. O sea, pasó tranquilamente y se le dio otra vez. Y rico, este, o sea, dos partidos en una semana.
0: Y sí.
1: Tres datos, sino que se le va a dar otra fin de semana a otro.
0: Claro.
1: Bueno, y continúa mañana con Ameliano Trinidense, 4 de la tarde, Nacional Libertad, 4 de la tarde, 18:30, Olimpia Guaraní. Se completa el jueves la octava fecha con el partido de Recoleta versus Cerro Porteño, 18:30 horas. Hoy debuta, no, mañana debuta técnico nuevo de, hoy ya debuta alguien. El de San Lorenzo ya debuta hoy.
0: ¿Y Guaraní?
1: Guaraní mañana al Chiquiarse.
0: Chiquiarse.
1: Hoy ya debuta el técnico que mencionaste, técnico de Guaraní.
0: Sí, señor.
1: Técnico de San Lorenzo, Fonazardi, algo por el estilo. Voy a buscar un ratito, Beto Caballero. San Lorenzo, nuevo técnico de San Lorenzo, Curepí. Va a venir a hacer sus primeras armas, como, porque estaba como un ayudante. Ayer va.
0: Sí.
1: Ayer leíste su currículum. Historial, sí. Su currículum. Técnico de San Lorenzo reemplaza a Troadio.
0: Troadio Duarte.
1: Sí. Pablo Fornazari. Ahí metió ella acertada. Pablo Fornazari. Me faltó la R, no. Es el nuevo técnico argentino. Nuevo director técnico de San Lorenzo que hoy debuta. Ojalá que...
0: ¿De local, Rubiño?
1: Sí. ¿Dónde va a hacer local? ¿En San Lorenzo? ¿En Capiatá?
0: ¿Quién?
1: Y
0: San Lorenzo utiliza ahora su escenario en el estadio Erico Galán de la ciudad de Capieta.
1: ¿Y qué le pasa a Gunter Vogel?
0: Y falta reforma general de las graderías.
1: Parece que no tiene dos cabinas de bar y
0: eso. No, tampoco tiene.
1: Bueno, y Rubeño, entonces la Arboleda hoy recibe a San Lorenzo. Muy bien, vamos, gente. Nos reencontramos, Dios permite, a las 18 horas desde el Río Parapetí a través de la 103.3 Radio Urundel, señor Beto Caballero. Gracias.
0: Sí, señor. De mi parte, muchas gracias. Hasta un poco más tarde. A acompañar y a invitar a toda la afición deportiva nuevamente para estar esta noche, tarde noche, en el Río Parapití, acompañar al Gallo Norteño para que podamos sellar otra victoria más del Sportivo 2 de mayo y de esta forma sumar de a 3 en la tabla de posiciones, tabla de promedio y también en la tabla de acumulativos.
1: 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Gracias, Alex. Gracias, audiencia. Hasta más tarde. Chau, chau.
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0: Bueno, bueno, bueno, gracias, Ande. Está, Ande, Vaya, va a vender caro y tema, mamá. A Radio Urundegui 103.3, Rendo Aracuera, Peina, Muña, Muña, Puruma, Tembia, Poco, Aracuá, Pehuá, Javagina, ¿qué día veo hoy? Hoy es martes 1 de septiembre, abril 2026. Y en vivo Uruguaycia, el compañerazo, el amigo, el rey de oro, el compañero Ricardo Esteche, y lo mejor de la música paraguaya, pero por favor... Vaya a mandar un señor Ricardiño.
1: ¡Excelente! Bueno. ¡Excelente!
0: ¡Excelente!
2: ¿Vas a ser un turista o no entendí muy bien?
0: Y tampoco entiendo yo esa situación. Bueno, hoy por paraguayo, Guapa dentro de TV, Ombotea Petigar y Vejeco Arico Aracuape, 1 de septiembre de abril 2026. Muchísimas felicidades, mamá, cuña caraí, caraí, mita cuñami, ta y shimimi, pemera, ya pues acá, Ombotea Petigar y Vejeco Arico Aracuape, muchísimas felicidades, ñate, yelamante, tañan de los basatos, bañan de poato, bañan de crédito, bañan de pirapita y piriri, por ahí, catum, vaya, ya, jaza, poneteco Aracuape. Muchas felicidades, dentro de Pepe. ¡Uy, tú ya llevas un yupiló, Marelomita! ¡Eso! ¡Ay, Marelomita! Espectacular, espectacular. Voy a para adentro, ¿ves? Pues, ayer estamos sin el apoyo, sin el acompañamiento, ñan de Moinú y la ñan de Rendu a la escuela. Baigo yo UPM, la señora Cuera, amigo Cuera, me imagino, me voy a ir a Yanguí.

0: Estaba Yerere, estaba Pedro Juan Caballero, Colonia Jare, Distrito Capitán Bao, Bellavista, Carapaí, San Japitá, Cerro Corá, las ambas comunidades indígenas, ¿verdad? Va a ir un PM, va a ir en el baby lo veo, va a ir más correr, ya puedo vender. A ver, también me cato con esa, pe, cueje guaré. Va el número para el catupe, bueno, cala pene mensaje a mí. A ver, Yeruré, lo mejor de la música paraguaya, Yanandú, Carupide, Marandú, Urunde, al 0971. 71-1033-0971-71-1033, número de comunicación de Urunde IFM, Ricardinho Esteche, Uyapabén, vayan de Carruchanguino. Hola, hola Ricardo.
1: ¿Qué tal, señor Arnaldo Recalde, licenciado de la tarde? Súper bien, súper bien, gracias a Dios. Aquí necesita.
0: Michael, ¿cuántas días partido y nada?
1: Ah, guata, 2 de mayo.
0: Más acordada.
1: Ah, pues me ser un día 2 de mayo. Y ayer, Iguri, doctor. Ah, la. Con, diga, tío,
0: la. Deportivo Luqueño contra. Luque, cure Luque.
1: Luque.
0: Ya que no lo he la cancha. De que tú eres joven.
1: Ya ganaste ya, Luque.
0: Vos la añade de pronóstico de ti ahora.
1: Ti 2 a 1 van allá.
0: Ay, coño, espérate, está bien.
1: Sí, o sigo.
0: Ale, el ande, papá, tú no esperes.
1: No, hombre, que como a hey, la ñande, algo.
0: Uah,
1: ya se lo ha tatido.
0: Porque Luque no iba a ir a buena. Vale, a buena,
1: muy bien. Oye, ya se lo ha tatido, Arnaldo.
0: Ah, hey, ya Tony Lescano. Bueno, Nico, vamos a unir botellas de Wiggy. A Luque, o atacaba con Anacer. A Pepe, o Taule. Bate con la espíritu imponabio.
1: Hala con el Maquination.
0: Jamás con de la. Va a ir con Namba. Es la cueja el año de gente. Escuela de Oyehu. ¿Qué es lo que le pasó a Nian de Nendu Jaracura? Oye, en Botaví, pues esa. De por y mensaje. Se manda y le coge señal de internet a la Nian de celulares.
1: Ya que las escuelas de Oye en Botaví, pues es Nian de ya. Ande guá. Oye en Botaví, Nian de
0: ahí. Ande guá ya. Ombo. Ombo. Ombo. Ombo de amo. Va, ande a ver, no hay problema. O mejorar también a ver cambio de sistema de cableado. ¿Ja? Desastre, ¿no? Desastre, ¿no? ¿Cómo se llama?
1: Ya
0: te vi.
1: ¿Será vio maniobra allí, güey?
0: ¿Maniobra de qué vio maniobra?
1: Ah, pero ya ni con el Iagra.
0: Mágico, ve ahí.
1: Maniobra,
0: Iagra. Ah, va, ve ahí. Ah, va, ve ahí.
1: A
0: mí ya también me ve. Maniobra.
1: Que ya te amaba. Siempre ya puse a cámara dura. Hasta ella me dejó a mano. Acá voy a reír. Deja tu mano dura tal cosa.
0: ¿Épico?
1: Tío, gente fiel y baja.
0: Abajo va.
1: Abajo.
0: Muy bien.
1: Solo que hay monotina.
0: Muy bien.
1: Ojo, madre.
0: Pero, o sea, te cuello, papá. Cuando ir adelante con Derena de la ola de la mano. ¿Erena ya, papá?
1: Ah, baja,
0: hermano. Va a la ella, va.
2: ¿Será pio maniobra allí, man?
0: Maniobra allí, man. ¿Quién será este ciudadano?
1: Abajo,
0: amigo. Erucana, ve mensaje de manera, ve Anila.
1: Vamos a ti.
0: El finado Lalio Aquino, que Dios le tenga. En la santa, para hacer eso.
1: ¿Es en tu vinaga?
3: ¿Eh? Arnaldo, beso a baite.
2: No, cabrón, vámonos, tío.
1: ¿Te acordás?
0: Sí, así ya. Es muy bien, muy bien.
3: Arnaldo, beso a baite.
2: No, cabrón,
0: vámonos, tío. Vámonos, tío. Y el largo, aquí no. No, y está Oyucago. Y cuando está un par de baños en un país, justamente allá, indígena. A baños en un país, va a la. O para. No sé cuál es más, ¿eh?
2: No, cabrón, vámonos, tío.
0: Vámonos, tío. Vámonos, tío. Se pide vámonos, tío. Saluda a la licenciada Antonia y miramos a tu. Y Radio Pajoma, por Radio Ña Antonia, ven. Allá de. Del hospital. Pepe, ¿dónde está la licenciada Antonia? A niña ya me va a decir todo, me va a poja. No, y te va a decir, Arnaldo, te va a regalar al radio. Grande, ya está. Ya está, la gente. El mismo me va a decir, yo voy a hacer. Ya no tu mamá, ya hoy dial de grunde, güey, güey. Ay, mire, ya un bopuina con. Oye, muy no me cago, porque ande un boreal. Ay, mire, vamos a cambiar el dial Licenciada Antonia Udía Padén de Guaná, y lo de la por ahí. Al 0971-71-1033. Saludadito, Cayo, al amigo Arnaldo Arguello. A vos, poco hay. Bueno, le hice algo al freno. 2 de mayo, querido, hoy. 2 de mayo, dale, 2 de mayo, Gallo Norteño es el mejor. Y dale, 2 de mayo.
4: Aquí con ustedes, los

0: Carlos Villordo, el Palomo. Ahí me enamoró el Marandú, ZP15, los viejos lanzando algo por ahí en el año 2005. En exclusiva, como siempre, sin idea de llevar.
1: Bueno.
0: Bueno.
1: ¿Qué ganó anoche? ¿Cómo se le dice?
2: Gallo
1: norteño.
2: Gallo norteño.
1: ¿Y cómo se relató el gol?
2: Espera, yo quiero cantar la música.
1: Dale, vamos.
2: Dale,
0: dale, dale,
2: gallo.
0: Cerro
2: norteño,
0: cerro.
3: Dale, dale, dale.
0: Va, va, de bárbaro. Vaya Paco ahí, palomita. A mí, o vaya con palomita por ahí.
2: Bien.
0: La.
2: Bien.
1: Bueno. ¿Qué ganó anoche?
2: 2 de mayo.
1: ¿Cómo se le dice?
2: Gallo.
1: Norteño.
2: El gallo norteño.
1: ¿Y cómo se relató el gol?
2: Espera, yo quiero cantar la música.
1: Dale, vamos.
2: Dale, dale, 2 de mayo. Cerro norteño se dejó.
0: Dale, dale, los de mayo, Cerro Porteño es el mejor y palomita mensajera. Los gigantes del... Ahí señor. Está, bueno, bueno, bueno. Y se viene el castigo mañana en Duaracuera, Ricardinho. Se viene el castigo para nuestros en Duaracuera. Increíble, la, se viene el castigo. Se viene un fuerte castigo. QRU, QRU. Se viene un fuerte castigo imponderable para la... Pero Ricardinho, yo me sé, vete, abuye, incondicional, mamada, amigos, cuera, hoy paro un pie, os paro un pie ahí, oye, yo juego a costado, Pedro Juan Caballero, y después, pues, ni con hacer rebuque, y cabezón, ajá, acá y pieza, ajá, y pieza, ajá, y pieza, porque anda, y por y para jugar. Ajá, mi hierro viejo, a ver, está hierro viejo, gracias mío, coño, por tu país, dejamos ir a la verde, y hoy ya abrí, llegamos. Algunos ya abrían, pero ajá, te lo he oído, checo, ajá. Ajá, se trata con petín, cariño extraordinario, mi hija, happy, allá. Apea, hacemos, siempre ahí, ahora un nuevo participante en el programa, Ronaldo, orgullo en tu país, a ver, ajá, me va, en todas las casas de hierro viejo, te lo estea, haciendo igual eso, ¿verdad? Pero acuérdense de ese cuadro. Apenas me metí al Wille. Por el cariño, el respeto, consideración hacia mi humilde persona. Ya. Ñañan Baiteo ser humilde, Ñañan Baiteo llevan de Nayareco y pe. 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La humildad, Ñañan de Nayareco. Apenas sea no reina. 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Pe Yuhuche de ese humilde. Pe a no reina. Ya sí, ya se tuvieron. Don Marciano Lorenzo, recalde del finado. Hay humildad buscando ahí. Ando poniendo aquel problema, no en tu tío. Y a mamá, tú, la humildad, si le puede hacer con un botita 94 años. ¿No? Entonces, humillar un pibe, la, siempre va a depender la ñan de sí, ñan de rure. 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Va esa bandera Z, va esa bandera carácter, va esa bandera de personalidad. Va a pegar esa bandera, sí, es una persona siempre de tuba, principalmente como hombre, lleva de Oshakan, de Ginape, humildad, Remba, Pora, Boy Miguel, Pua, Boy, como él, ahí está, ira, va esa bandera con sacrificio, Weruana, Gina, pan de cada día, de lo veo. Un mía carga de todo y cosí. 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cumpleaños o sea foto tata pero tú ya me trata y me dice no o mi envidia hombre cuando debe tener cariño tú sabes sirve a un mía sí o sí o triunfago vida ahí está ya ando bien negado me va a tener hablando de problemas.
3: A ver, Arnaldito, más la policía. Ya piensa, cámbiame todo el día acá, ya piensa acá, tu hija de ella, ya piensa acá, tata en libre acá, ¿dónde? Ya seguro, güey. Ya ando yo, hermano, se foto.
0: Mario, ya piensa acá, que voy a rever.
3: 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Ya seguro, güey. 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
0: 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Está la cerada, no es no entendí, no entendí. 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Sorteo Yarecón 555.721 participantes de Yarecón. Ando y ponemos la. Sorteo, QR, UE y QR, U por esta y policial. 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Va, él lo llevó a la gente. Va, él lo llevó a la gente, ¿verdad?
4: Dar audiencia, negado la heína a
0: los. Heína, heína.
4: Algo se es, jamás de la hipueva, solo y cuapo, algo se nos llevó maíz a sembrar. 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
0: ¿Dónde coge esa vía? Yo mandé.
4: No, pero ni antes de coger y la cosa, pero la audiencia menciona. Dar oye, la oye una.
0: A ver. ¿Y este? Lo que hayan desde Ishimiti 713. De coge en duda y la peja y señalen. O en duda y no, y yo ande. O en duda. Es donde yo ando ahí. Negado, negado, y me dejo o poile y audio yo como yo pina de. De hecho, digo clavagna. Va a coger y la. Y tú ya, va a la. Mi talo suerte. Locutor, va a te coger. Y diga, tú y yo, pues me dice, vete. Pura geisha, tú a ver un ganado, me tengo, hija, es. A la pinta, sí, hermano. Mucha fuerza, mantén. Yo puta no entiendo, tú vas a poner el vágate. El vágate, ¿cómo vas a poder te vamos a andar, mi amigo? ¡Hala! Negado, papi, negado, oñema y negado. Oñema, negado. ¿Sabes? Antes de lleno 10, ahí está negado.
3: Va, yo soy grande y pico, yo soy grande y salve. Va, un jefe de semana, un corazón, a Pepe, a Pepe, a Domingo, un país que caña, a Huito Saldo, niño. La celular, nani. Eco, ni pende, de eco, eh. Ahora yo preparado y de viernes, la sorteo me da guay allá que no hay bully. Saca tu seguro.
0: Va a haber hecho la respuesta de negado, Ricardo. Grande.
4: Va a la dice a la audiencia y cago este hijo.
0: Y cago, claro, pero yo directamente digo, vea. La audiencia y cago. La audiencia y cago. Andole coy saldo de la definición del compañero negado. Se intentó ya, Wina. Añadúcho, ve la pura girón de Panamá, ya merece te digo, negado. Oye, el te fiel de Maranduro, donde ahora Daniel Sosa.
3: Ya ponen entonces lo siguiente, Arnaldo. Ya nadie sortea todo, ya hago qué cosita sortea. Yo, ya está más para Nendu, más para Nendu.
0: Ricardo, no estamos de acuerdo con Daniel Sosa.
4: Ja,
0: todos los días, ya de moto.
4: Bueno, pero la motivación, jodida, vaya. La escuela hoy no participa y yo así la añadí. Todo el día ya voy yo, pues yo, ¿verdad?
0: El viernes pasado, y te 71 participantes, Yareco. Acó otro viernes tarde mañana por hoja 41. Está un gachito participando, ¿verdad? Acó, venga, va, lo oye, juega, oyente. Daniel Sosa, y por estar todos los días ya sorteado. Pues yo ya me apostando eso. Súper cuena, ganando, ¿eh? Oh, no sé. Bueno, señoras y señores.
4: No sé lo que les pasa, vaya donde eres.
0: No sé lo que les pasa, vaya llegó PGM. Bueno, le dice el burro del freno. Lista de convocados del 2 de mayo. Arqueros: Mario Ramírez, Nicolás Sebastián Rossi. Defensores: Ricardo Esteche, Pedro Sosa, Alexis Villalba, César Castro, Rodrigo Gómez, Alberto Espínola, César Ramírez y Camilo Sainz. ¡Ay, un llamado, Camilo! Ricardo, este chef en socio. Mediocampista, Ángel Aguayo, Marcos Gómez, Ángel Aguilera, Ulises Coronel, Marcelo González, Alexis Fariña, Matías Moya, Alan Gómez, Oscar Romero, Henry Riquelme. Delanteros, delanteros, Nelson Candia, Tobías Cervera, Tobías Portillo, Jorge Sanguina, Fred Silvero y Matías Cáceres, 2 de mayo de Tarobana. Ahí está el gallito norteño. ¿Qué dice el amigazo Darío Medina?
5: Vaya con la copa. Estirate para el lunes.
0: No, señor, estoy en martes. A la pinta, 2 de mayo es partido de los luqueños. Ahora con los perros, partido 2 de mayo es partido de los luqueños. ¿A qué hora juega y dónde ver hoy en vivo en primera edición? 2 de mayo es partido luqueño. Disputan hoy la fecha número 8 del torneo clausura 2026 de Paraguay. Conozca la hora y qué canal ver en vivo 2 de mayo en la pinta. El gallo de Eduardo Ledesma y el auriazul de Hernán Rodrigo López juegan a las 18:30 horas en el Estadio Río Prapití de Pedro Juan Caballero. 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Me embollaron, Daniel.
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0: Oye, ¿cómo está Ricardo Esteche? Se va a dar de mayo, Zagro Central. ¿Dónde es Zagro? Manteamos, ¿de Peguazón? ¿De Cra? ¿Y Maretende? ¿Desde Gatú y Loñemo? ¿De delante? ¿Dónde vemos? ¿Ahí de delante? Porque de la Zagro está chocado y está de agua, 6-6 y está chocado. Ya, tú vas a la por ahí, no, no, para nada. ¿Dónde van a Gato Pleto? Y ya, ahí, Dina, vamos.

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2: A toda la audiencia, estamos en la transmisión del sector de bicho Gato Preto, edición diurna de hoy, martes 1 de septiembre del 2026. Informar primeramente a todos los apostadores, los juegos realizados por el corredor 102 no participan en el sorteo diurno de la fecha. Reiterando, los juegos realizados por el corredor 102 no participan en el sorteo diurno de la fecha. Ya estamos en la centena de este primer premio, que es 301. 301 es la centena que corresponde a Avestruz Grupo 1 en este primer premio. Seguidamente ya se viene el millar y es el 00301. 0301 es el millar que corresponde a Avestruz Grupo 1 en este primer premio. A continuación, el número para la unidad de este segundo premio es el 9. 9 es la unidad de este segundo premio. Son ya el número para la decena y confirmar el grupo y es el 669. 69 es la decena que corresponde a Chancho Grupo 18 en este segundo premio. Son ya el número para la centena, es el 4469. 469 es la centena que corresponde a Chancho Grupo 18 en este segundo premio. Seguidamente ya se viene el millar. Es el 7469. 7469 es el millar que corresponde a Chancho Grupo 18 en este segundo premio. A continuación, el número para la unidad de este tercer premio es el 4. 4 es la unidad de este tercer premio. Se me da el número para la decena y así confirmar el grupo. Es el 444, 44 es la decena que corresponde a Caballo Grupo 11 en este tercer premio. Seguidamente ya se vende el número para la centena, es el 3344. 344 es la centena que corresponde a Caballo Grupo 11 en este tercer premio. Seguidamente ya se viene el millar, es el 99344. 9344 es el millar que corresponde a Caballo Grupo 11 en este tercer premio. A continuación, número para la unidad de este cuarto premio es el 7. 7 es la unidad de este cuarto premio. Se ve ya el número para la decena y así confirmar el grupo y es el 007. 07 es la decena que corresponde a Aguilar Grupo 11 en este cuarto premio. Se ha metido en el número para la centena, es el 1, 107. 107 es la centena que corresponde a Aguilar Grupo 2 en este cuarto premio. Se viene ya el millar y es el 3, 3107. 3107 es el millar que corresponde a Aguilar Grupo 2 en este cuarto premio. A continuación, el número para la unidad de este quinto y último premio es el 2. 2 es la unidad de este quinto y último premio. Ya número para la decena y así confirmar el grupo. Es el 772. 72 es la decena que corresponde a Chancho Grupo 18 en este quinto premio. Ya número para la centena es el 9972. 972 es la centena que corresponde a Chancho Grupo 18 en este quinto premio. Se viene ya el millar, ya la última bolilla. Es el 0. 0972. 0. 972 es el millar que corresponde a Chancho Grupo 18 en este quinto y último premio. Reiteramos el sorteo de esta tarde, sorteo diurno de hoy, martes 1 de septiembre del 2026. Primer premio Avestruz Grupo 1, millar 0301. Primer premio Avestruz Grupo 1, millar 0301. Segundo premio, Sancho Grupo 18, Millar, 7.469. Tercer premio, Caballo Grupo 11, Millar, 9.344. Cuarto premio, Águila Grupo 2, Millar, 3.107. Quinto y último premio, Sancho Grupo 18, Millar, 0.972. Reiterando una vez más a todos los apostadores de Tómbola Gato, que los juegos realizados por el corredor 102 no entraron, no participaron en el sorteo diurno de la fecha. Juegos realizados por el corredor 102 no participaron, no entraron en el sorteo diurno de la fecha. Por su atención, muchas gracias. Nos volvemos a escuchar esta noche a las 20 horas para otro sorteo más de Gato Preto.

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1: Rock and roll, lento, vaya.

0: Ahí está, hombre, nada que a Pedro Juan Caballero. Allá anda. Sí. Russo, me decía Miguel y Otario de Marcela. Francisco Sebastián Russo. Ha venido cantante.
1: Allá.
0: Sí. Mi amo Maite y Mina. Este. Diputado nacional, ahora llegó y cumple año.

0: Baracoa de Motive Tiarri, la futura doctora, sí señor, la futura doctora Liz Riel, a la doña Claudia Mempecuñá y mi hermanita Lisandra, y tú acá tú, el amigo Vidal. Muchísimas felicidades a la futura, a la futura médica, a la futura doctora, llevando.
1: ¡Felicidades!
0: 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La futura médica, como te repetía, Rivés Coeari, Liz Riel, sí, doña Claudia, mi hermana Lisandra, Jaitúa, Jamamá de Gente Cuera, Jaitúa Vidal, Jamamá de Gente Cuera, y yo, muchas felicidades, en Dumita, la pura jey, allí mandé en homenaje a ella. Felicidades, Liz Riel, que Dios te bendiga por siempre. Y en Dumita, que era de mí, la pura jey, especialmente doña Pocasio, Jaitúa.

0: Ahí está, ahí está, espectacular para la cumpleañera. La hijera, qué lindo, ¿eh? Liz Riel. Espectacular. No olvidarlo ya por caso de este y por ahí, especialmente a Yevande como estudiante. Primero de septiembre, fecha feliz. Dacia feliz, estamos ahí, vio. A mi ciudad. Coaracuape, un botre, PTI, Arribe, Jeco, Ari. El gran amigo, Víctor Colador Arevalos. A ver, que posto va a tener Leonardo para ir a poder con el colador. La pelota jugante y Juan de Apa, colador. Muchas felicidades. Muchas felicidades, voy a para ver de Buenal. Gran amigo, gran oyente, gran trabajador. Vamos a pintar, vamos a poder apareo y tipar, vamos a poder ir a revocar. Vamos a pintar, después ya podía. Gran amigo, Víctor Arevalos, Coaracuape, el motor de investigar y vender con Ari. 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Pero por favor,
1: felicidades.
0: Felicidades, colador. Muchas felicidades, gran colador.
2: Tengo un aviso.
0: ¿Eh?
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0: 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Ahorita Víctor Espínola. 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Sí, ahí está. Sí. ¿De qué pasa más? Ya, papá, estamos hablando de mujeres, va, está haciendo la noche y no.
2: Seguro avisando, estás ahí con Shelley y botando dejo.
0: Ande. Allá en 2000, gracias al profesor Tani, Orucaña de la música del 2 de mayo, ya pago la mitad con video incluido.
3: ¡A los bolos!

0: siempre.
1: Lo que es la cureba ya, yo soy del gacho. El papá tenía una música para Yuriya, ni han gajado, poche y basura de más.
2: Vaya, qué preocupación.
1: Ande, ¿eh? El tiempo ocupándose, joven. No, cuá. Soy del gacho.

bueno, le dice el burro al freno. Me levanto, a ver, por ahí, me llamo, pues, hago con el peaje, nada que mil tiempo, yo por ahí, ya. Ya voy a saber dónde. Ah, anda, ye. Para, güey, no, tú y este ahí, gay. Pero, por favor. Bueno, ya hasta Guaracoveña, ni en Bozara, iba acá, Pipo, pon el Complejo Deportivo Salinas Los Perros. Ya está Ñeñi Pozaray. Cancha número 1 libre de las 6 de la tarde a las 8 a las 9. Cancha número 2 libre de las 6 a las 9. 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
0: 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Lo mejor de la música paraguaya, en las manos del poderoso de la montaña, el señor Ricardinho Argüello. Okay.

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0: 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Bueno, bueno, le dice el burro al freno. Eso era. Según el pronóstico del compañerazo... del compañerazo Ricardiño... Mususito, el hombre araña. O han atado más yo a uno. Andico a peste la semana. Baico, Angitirando va a ir a contar el mecanismo con Eduardiño. Eduardiño. Baico, ya le corte y va a Gruñe en Deseaina 14 millones. Ahora, el mío, chévere, cago y pecha, guaja, chupete, año 2002, cédula verde, oreco, maico, gina, título, oreco, título, 14 millones, voy a aprovechar la linda. Menos me viene interesado el mensaje antes, más chévere, o Ricardo Esteche, allá, Ricardo, desde el mensaje a cual la gente, o gina, más chévere, 14 millones para ni EPTI, Toyota Beats, 2002 titulado y documento a manos allá a la mitad. ¿Verdad, Ricardiño?
1: Pero sin Juro y nada. Si va a ser con Juro 15,
0: de con va por Radio Punta Moname. De va por Radio Punta Moname.
1: No.
0: A ver, nada, sin interés, güey.
1: Sin interés. Se amaré. No, a ver, vos te dije, dice, si hay potaje.
0: Y hey, mande Eduardo, yo no, ni que. ¿Será? Ajá. Los platados yo va. Ah,
1: pues mano, o sea, yo con interés 15 de sin interés 14 de ellos.
0: Juro no vale nada. A la pinta de la cara. Ey, lo está ni añe. Entonces está hoy la pesa Juro ahí. A otro lado, ahí. Así con mi cuñaca y cuñaca. Yo no me hice la capacidad de ser cara. Ya, ahí te levanta Eduardo Pessoa con el mecanismo.
1: Yo, pues hay bicicleta, vende muy bien. ¿Cómo que anda por ahí lo que hay acá?
0: Mande, mire, coge y anda en moto. Hasta mañana.

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20 minutitos de las 15 en todo el territorio nacional. Damos inicio al Mecanismo, edición de hoy, martes 1 de septiembre del año 2026. Un nuevo mes, nueva esperanza, ¿eh? Ya estamos más que la mitad del año ya, ¿eh? Septiembre llega. Octubre, noviembre, diciembre, 3 meses para que termine el año. ¡Qué rápido pasó 2026! ¡Qué rápido! Bueno, esto es el Mecanismo por la 103.3 Radio Urum de UFM. Nosotros vamos a acompañarte en esta tarde hasta las 5 con informaciones y buena música a través de la 103.3. Pueden comunicarse con nosotros a través del 0971-711033. Pueden escucharnos o informate también a través del www.urundeyfm.com.py. En Instagram estamos como @urundeyfm103.3. En la fanpage de la radio urundeyfm103.3. Grados la actual temperatura en la ciudad de Pedro Juan Caballero. Mañana muy lluviosa, mucha lluvia en esta mañana. Este martes se presenta mayormente nublado con 70% de lluvia para lo que resta de la jornada. 13 grados de mínima y 22 grados es la máxima, pero tenemos 21 en estos momentos. La humedad relativa del ambiente es del 70% y el viento está soplando a 16 kilómetros por hora. La humedad del ambiente es más, creo yo, ¿verdad? 70% es poco. Muy húmedo está el ambiente. Humedísimo, mucha lluvia hubo esta mañana. Pero bueno, para mañana miércoles el tiempo se presenta mayormente soleado, ya alza la temperatura, mínima de 13 grados y máxima de 27 grados ya. 27 grados para el miércoles. Y para el jueves, señoras y señores, se viene el calor nuevamente para el jueves. Mínima de 16 grados y máxima de 31 grados. Ya el viernes 32 la máxima y 19 la mínima. Ya se viene el calor para lo que inicia el fin de semana. Luego va a haber un descenso de la temperatura el sábado. El domingo tenemos 17 nomás de máxima. Y el lunes que viene ya otra vez va a arribar la temperatura. Va a empezar a subir nuevamente. Bueno, esto es lo que dice meteorología, ¿verdad? Vamos a ver qué decide el Todopoderoso. Antes lo decidía qué va a pasar. Sí, si hace frío, si hace calor, si va a llover. Pero según meteorología, tenemos calor hasta el día viernes. 23 de las 15, el Servicio Nacional de Meteorología e Hidrología y el pronóstico del tiempo a través del Mecanismo. 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

0: Iniciamos con todo con este tema de Bersuit con Bergarabat, un temazo. El tiempo no para. El original es de Cazuza, el brasileño Cazuza. Esta vez lo hace Bersuit y Bergarabat en la versión española. Escuchemos.
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0: Escuchamos a Spandau Ballet con True. Son las 17 con 18 minutos. Vamos con esta versión corta. Esta versión, la segunda versión de la semana. Hoy, 1 de septiembre del año 2026, arrancando este noveno mes de este año 2026 con ustedes, con buena música, con una temperatura agradable, 21 grados centígrados, la humedad del 68%, el viento soplando a 13 kilómetros por hora, mayormente soleado, al menos en esta tarde, al menos para mañana, anuncia fresco, cálido, cielo escasamente nublado, vientos del sureste, luego variables, nieblas en las primeras horas, mínima de 13 grados centígrados y la máxima de 27 grados centígrados para mañana miércoles. Un cordial saludo para todos los que ya están conectados con nosotros a través de grundefm.com.pi, arroba Radio Grundevi 103.3 en X y en Instagram, Radio Grundevi 103.3, nuestra fanpage en el Facebook, y el WhatsApp de la radio, el 0971-711-033. Hoy vamos hasta las 18 porque hoy tenemos fútbol. Fútbol en Pedro Juan Caballero, porque el 2 de mayo enfrenta al Sportivo Luqueño. Vamos a estar en un horario comprimido con música con ustedes.
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0: Escuchamos a Alison Moyet con Invisible. Antes escuchamos a Simple Red con Shine On también. 17:25 minutos, vamos disfrutando de canciones, agradeciendo a todos los que están conectados con nosotros, a todas nuestras plataformas, en nuestras redes sociales. Reeligen a Camilo Benítez como Contralor General. La Cámara de Diputados aprobó por mayoría la reelección de Camilo Benítez como titular de la Contraloría General de la República en la sesión extraordinaria de este martes. La Cámara Baja reeligió a Camilo Benítez como Contralor con 64 votos seguido. Segunda quedó Mabel Bogado Oviedo con 2 votos. Su mandato actual fenece el 1 de noviembre y se extenderá por un último periodo hasta el 2031, ya que la Constitución Nacional establece que puede ser confirmado solo por un periodo más, dice la información que trae el ámbito nacional. Choque frontal en la ruta PI-08 deja un fallecido en la ciudad de Yutí. Un accidente de tránsito con derivación fatal se cobró la vida de un hombre en la mañana de hoy sobre la ruta PI-08 en la jurisdicción del distrito de Yutí, departamento de Caazapá. La víctima fatal fue identificada como Alfredo Javier Adaro Benítez, 45 años, poblador de la zona, quien se desplazaba a bordo de una camioneta marca Hyundai modelo Creta. Dice la información también que se destaca a nivel nacional. Por otro lado, también intendente prevé encarar un plan vial junto al gobernador. El intendente Ever Salina anunció que trabajará con el gobernador de Amambay, Juancho Acosta, con un proyecto vial. La iniciativa contempla el asfaltado de accesos para ordenar el tránsito y reducir accidentes. Salinas anunció la intención de encarar trabajos conjuntos con el gobernador de La Mambay, Juancho Acosta, centrándose de forma prioritaria en habilitar nuevas vías de circulación en sectores de elevado flujo vehicular, dice la información que se destaca en el ámbito local.
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2: 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Rodrigo Pedroso está en el territorio paraguayo.

Hey Ju, escuchamos un clásico y con esto prácticamente nos estamos yendo. Tenemos 20 grados centígrados de temperatura en Pedro Juan Caballero. Ya enseguida, si viene el fútbol con los compañeros, 71% la humedad. Para mañana miércoles 2 de septiembre, fresco, cálido, cielo escasamente nublado. Vientos del sureste, luego variables neblinas en las primeras horas. Mínima de 13 grados centígrados y la máxima de 27 grados centígrados para la capital departamental. Nos vamos, nos reencontramos mañana a las 17 de vuelta con el territorio paraguayo, pero antes tempranito de 6 a 11, el radar con el señor Raúl Ortiz.

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0: Sí, ah, ya. Ahora sí. ¿Qué tal? Muy buenas tardes. ¿Cómo están? Bienvenidos a Un Día de Deporte, señoras y señores. Ya somos todos listos, don Crespo. Ya estamos aquí en el vivo para pedir, señoras y señores. 18 con 10 minutos. Un poco atrasadito estamos, pero ya estamos, señores. Ya estamos con el equipo preamplificador, con todo el equipo ya aquí preparado desde el vivo para pedir. ¿Cómo está, gente? Buenas tardes. ¿Cómo está, Bruno Enrique? Dame un comprendido, ¿cómo estamos saliendo? ¿Cómo está escuchando allí, señor Bruno Enrique?
1: Buenas tardes, compañero, ¿qué tal? Buenas tardes a toda nuestra audiencia también.
0: ¿Cómo estamos?
1: Excelente, excelente.
0: Bueno, me gustaría escuchar un poco de eco, mi querido amigo.
1: Sí, señor.
0: Me suena un poco más a robot que a eco. Solamente eso falta corregir para que salga un sonido nítido con mucho eco.
1: ¿Ahí qué tal?
0: Ahí está mejorando. A esto, ¿verdad? Hay que sacarle nomás lo bautizado. Poner un poco más de reverbero. Eso, ahí está. Muy bien, ya estamos todos listos, señoras y señores. Ya tenemos el equipo confirmado, tanto del Gallo Norteño y del Cureluque. Señor Beto Caballero, ¿cómo le va? Buenas tardes. ¿Cómo va a Beto Caballero?
1: Se fue ya a buscar su chipa, parece.
0: Amaliciado, Bruno. Vaya, puede ser. Ahora sí, ya le. ¿Hay micrófono en la lista? Ahora sí.
2: Hola, hola.
0: ¿Cómo estamos?
2: Buenas tardes, Tony. Buenas tardes al abogado Firmino Nites, al compañero Bruno Enrique, a la audiencia de la 103.3. Un saludo cordial. Ya nosotros también estamos atentos ya para ir compartiendo lo que será otra jornada más de fútbol aquí en Pedro Juan, en el Río Paramití.
0: Equipo confirmado, señor Beto Caballero. Ya en instante vamos a repasar todas las informaciones. Ya el primer partido se jugó. Estaba ganando. ¿Cómo está, abogado Firmino Benítez? Ya está también por acá. Ya preparando su cuadernillo. Ganó 3-1 Rubio Mísera. Cada vez más lejos de la primera división del conjunto del Rayadito. ¿Cómo está, doctor? Buenas tardes, señor. Buenas tardes, Tony Lescano. Buenas tardes, Beto Caballero. Bruno Enrique, en Estudios Radio Rundel 103.3. Desde la terraza del Paraguay, desde el Estadio Río Paramití, ya estamos aquí observando este panorama que se va pintando aquí en el Estadio Río Paramití, señores, para este compromiso del Gallo Norteño frente al Sportivo Luqueño. Sportivo Luqueño que seguramente va a venir a buscar resultados positivos, pero el 2 de mayo está en su racha victoriosa, principalmente de local, señores, y creemos nosotros que esta tarde, noche, que nos presenta un panorama de cielo parcialmente nublado, anublado, temperatura bastante agradable, 21 grados centígrados en Pedro Juan Caballero. Ahora, señores, creemos que vamos a tener un lindo espectáculo y que el 2 de mayo va a entrar a buscar el resultado desde un momento, desde el comienzo del partido nada más. Señores, el 2 de mayo que viene hoy con un equipo bastante cambiado en relación al último compromiso que tuvo.
3: ¿Hay cambios?
0: Sí, señor. Y bueno, hoy el capitán es el Beto Espínola.
3: ¿El Beto?
0: Sí, señor. Alberto Espínola Jiménez es el capitán de equipo en la fecha. Y después, algunos otros cambios que ya vamos a ir confirmando enseguida nomás con Beto Caballeros de parte baja, cuando nos confirma la alineación de los dos equipos para este compromiso. Y bueno, en este momento, el sistema de regadío artificial dentro del campo de juego del Río Paramití presenta un panorama bastante hermoso, señores, en cuanto al campo de juego se relaciona, porque el gramado del Río Paramití está en excelentes condiciones, por lo que creemos de que el 2 de mayo va a ser valía de su localía en la fecha y va a salir a buscar el resultado en el comienzo, que es lo que siempre anhelamos,
4: aunque los mayos tienen una idiosincrasia bastante diferente a nuestros anhelos, muchas veces juega un primer tiempo estudiado, tranquilo, hasta parsimonioso y permisivo en algunos momentos, y sale a buscar con todo en el segundo tiempo. Vamos a ver cómo se comportan las cosas, cómo van las cosas hoy para los amayos. Si se plantea de forma diferente, si se sale a buscar resultados desde un comienzo, o cómo van las cosas. Tony.
3: Bueno, yo tengo el equipo confirmado. Vamos a ver si Beto Caballero ya tiene justamente...
5: No está saliendo bien, Dios. Ah, falta cargar. Cambiamos el micrófono, Beto Caballero, por favor. Ahí sí prende. Ahí está. Bueno, probamos esto, por favor.
6: Sí. Hola.
5: ¿A ti sí te dije eco?
6: Sí.
5: Bueno, probamos entonces. Alineación del Deportivo de Mayo. ¿Cómo sale hoy?
6: Sí, señor.
5: ¿Tomando?
6: Sí. El Don Mayo ya con equipo confirmado. En portería, Casaca 1 para Nicolás Rossi. 3, Alexis Villalba. 6, César Ramírez. 10, Alan Gómez. 16, Marcos Gómez. 18, Freddy Silvero. 19, César Castro. 23, y capitán de equipo, Alberto Espínola. 24, Oscar Romero. Alexis Pareña, casaca 30, y con la casaca número 40, Marcelo González. El equipo del Don Mayo, dirigido por el profesor Eduardo Ledesma y Diego Gavilantoni.
5: Muy bien, ahí está el equipo del Gallo Norteño. Después tenemos también ya confirmado el equipo Audiazul, Beto.
6: Sí, señor, ya está bien confirmado el Sportivo Luqueño. En portería, casaca 12, Francisco Mongelos. 12 para Francisco Mongelos. 4, Lucas Morales. 5, Jonathan Díaz. 6, Facundo. A ver el apellido. Ya te confirmo. Casaca 10, a Giovanni Hogado. 11, Oscar Ruiz. 15, Sebastián Maldonado. 20, Gabriel May. 21 para Marcelo Ojeda. 23, Alexis Cantero, y casaca 29, Ramiro Mauro. Sí, señor.
5: Muy bien. Vamos a repasar en instantes.
3: ¿El partido?
5: Firmino. Sí, Beto.
6: El árbitro del partido será Blas Romero. Sus asistentes. 1, Julio Aranda. El 2, Esteban Silva. 4, árbitro, Nelson Palma. En el VAR, Carmelo Candia. En el VAR, en el ABAR, Javier López. Ahí está, Don.
5: Bueno, ya entonces, equipo confirmado del Gallo Norteño y Deportivo Luqueño. En 10 minutos arranca el compromiso, Firmino. Y mirá, fíjate nomás, 50, 100 públicos no tenemos todavía ahí en platea, Firmino. Poca asistencia de público, aunque viene llegando paulatinamente el público, Pedro Farina, aquí en el estadio Río para Pití.
4: observamos que Platea también tiene poca cantidad de público, Tony.
3: Preferencia también.
4: Preferencia, digo bien.
3: Allá, al frente es Platea.
4: Pero sí. Platea, hay poquísimo.
3: Y bueno. Venga más público, ¿verdad? Si no, está increíble.
4: Por el momento hay poco público todavía.
3: Respaldo al público, ¿verdad? Que necesita, sí, justamente hoy hablamos con el doctor Víctor Duarte y hablábamos justamente de la presencia del público en el estadio para mí. Faltando 5 minutos. Eso es que me no sé, es para la misterio de UCB la cancha. Bueno, brevemente la pausa contigo, Bruno Enrique, para arrancar el compromiso aquí, porque ya están los suplentes y en instante, en 10 minutos arranca todo esto, Bruno Enrique.

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2: Y dale, dale, 2 de mayo. Aquí con ustedes, los

0: Señoras y señores, esto arranca en instantes, señoras y señores, aquí desde el río para Pití, ya los equipos de la cancha, el saludo correspondiente, después viene la toma fotográfica de Jiménez, para que esto ya arranque. En instantes, señoras y señores, poco público en la tarde de hoy, lo que estábamos hablando ya con el compañero Jiménez, no es lo que se esperaba justamente aquí en el río Parapiti. Yo esperaba por lo menos un 3.000 personas de mínimo. Oye, demasiado ya me dio.
1: Creo que, por lo menos para hoy, es demasiado pedir que tengamos esa cantidad de público, Tony. Porque
2: día laboral,
1: martes, y es lo que justamente reclamó también la prensa capitalina del por qué el adelanto, ya que ningún equipo paraguayo está en la Libertadores, Sudamericana.
2: Y justamente pues tiene que terminar.
1: ¿Por qué el apuro?
2: A la fecha. Aquí han justamente programado, lastimosamente. Porque necesitamos también de público. Los mayores necesitan público, por lo menos.
1: Sí, señor.
2: Para paliar algunos gastos.
1: Digo yo, ¿verdad? Eso se va haciendo.
0: Bueno, si puede reiterar el equipo rápidamente, de los de Magic, también de Deportivo Luqueño, por favor, Firmino, antes de arrancar el compromiso. Esto arranca en 2 minutos, señor Firmino Benítez.
1: Sí, señor, el 2 de mayo, al campo de juego de este equipo. Casaca número 1 para Jonathan Nicolás Rossi. Casaca número 3 para Alexis Villalba. 6 para César Gregorio Ramírez. 10 para Alan Alberto Gómez, 16 para Marco Ezequiel Gómez, 18 para Freddy Emanuel Silvero. Va a tener otra oportunidad el ariete del gallo norteño.
0: ¿Silvero se va de titular?
1: Sí, señor, va a titular. Casaca número 19 para César Manuel Castro, 23 para el Beto Espíndola, capitán de equipo, 24 para Oscar Romero, 30 para Alexis Fariña, 40 para Marcelo Sebastián González. Ya el equipo de Luqueño, señores, viene con estos valores y todo listo por aquí. Vamos a ver justamente el equipo del Deportivo Luqueño, que viene con Murcielos, casaca número 12. 4 para Lucas Morales, Jonathan Díaz, casaca número 5. 6 para Facundo Wiesniak, Alexis Cantero, casaca número 23 en la saga. En el medio campo, casaca número 10 para Giovanni Duvalo, 15 para Sebastián Maldonado, 21 para Marcelo Ojeda y 11 para Oscar Ruiz. Adelante, Tomás Muro, 29, y casaca número 20. Señores, es para el jugador Gabriel Mayo. Se inició el compromiso, Tony.
0: Aquí en el río Parapiti, señoras y señores, arrancó Esportivo de Maya, Esportivo Luqueño. Regalca para toda la sección deportiva de Perú, Juan Caballero del Mundo Entero, para la 103.3 por un de deportes, el doctor Firmino Benítez.
1: Sí, señor, va saliendo el equipo del Esportivo Luqueño con Facundo Huesna, tocando un poco más adelante, pero ya recupera el 2 de mayo, viene por ahí Romero, toca para que tenga por ahí el jugador Alexis Mariña, tocando para Castro, punta izquierda, cruzando el medio campo, pero devuelve un poco más atrás para que salga desde el fondo César Ramírez, recibe Marcos Gómez tocando para que tenga el número 10, Alan Gómez toca un poco más atrás de vuelta para que tenga Ramírez saliendo al otro lado con Alexis Villalba toca por el medio, círculo central del campo de juego, trabajando, tocando y tocando el 2 de mayo. En este comienzo del primer tiempo recibe César Castro, punta izquierda, trató de conectarse un poco más adelante con Alan Gómez. La pelota que salió por línea de costado, no tocó nadie de Luqueño, dice el árbitro. Va saliendo desde el fondo el número 4, Lucas Morales, pone el balón arriba, señores, tocando el equipo de Luque. Ahí está la marca de Castro, tocaba por ahí Tomás Muro, la pelota por el medio, ya recupera la gente del 2 de mayo, salta y pelea por ahí Silvero, pero no alcanzó ese balón. Mal el toque también de Castro, pelota al otro lado, viene llegando el Esportivo Luqueño, señores, va tocando Giovanni Bogado, va a meter el balón arriba por el medio, se anticipa la saga del 2 de mayo, va sacando César Ramírez, va a corresponder lateral para el equipo de Luqueño. A ver, córner, dice el árbitro, señores, ya se cobró rápidamente, ya va saliendo Luqueño, viene por ahí el balón para Tomás Muro. Se apoya en Lucas Morales, el remate violento de Morales, señores. Pega en la saga del 2 de mayo. Pelota por el fondo ahí. Nuevo córner para el Luqueño que se insinúa un poco más adelante, Tony.
3: Y todo provocó la equivocación de César Castro, que quiso jugar de una y entregó mal el balón. De eso se originó el primer córner y aquí va el segundo córner. Hay que tener cuidado. El Luqueño sale a proponer a partir de este primer momento, Firmino.
1: Sí, señor. Jonathan Díaz por el área. A ver, viene el centro. Arriba salta. Los jugadores deportivos luqueños le sobra el balón. De vuelta para que tenga Marcelo Ojeda. Al centro pasado, el cabezazo arriba. Sensación al Marcelo Rossi para salvar la valla del 2 de mayo, que sale de contra ahora con César Castro. Ya pierde el balón de lateral para el 2 de mayo, Torín.
3: Se salvó el 2 de mayo. Es lo que te decía, Firmino. Luqueño sale a buscar. Luqueño no está retrocediendo. Luqueño avanza. Se salvó el 2 de mayo antes de los 2 minutos.
1: Sí, señor. Y aquí no podemos ver bien porque hay dos señoritas que están parados frente a la cabina.
3: Estos lugares.
1: Ahora ya. Cuando mete el balón en el 2 de mayo, señor Corrada Gómez, ahí está el primero. Hizo la pausa, esperó tanto, señores. ¿Para qué? Y tenía todo su bolsillo. Ahí está Fariña por el medio. ¡Afuera! Llegó el 2 de mayo. Marcelo González pone el balón por línea de fondo. Muy mal el remate de Marcelo. Pero tenía todo. Todo Alan Gómez, señores, para rematar al arco. No sé. ¿Miedo de qué? ¿Temor a qué?
2: Tenía que fusilar.
1: Fusilar, meter entrando en el área chica. Un remate cruzado y estaba el primero de los mayos.
2: No, aquí no había poquísima posibilidad de errar. El arco ya estaba frente a frente con Rossi. Se le encimaba el marcador. Perdió tiempo. Y la gran oportunidad de marcar el primero de los de mayo, Firmino, la tuvo Alan Gómez. No sé qué quiso hacer ese muchacho, lastimosamente.
1: Cuando recibe por ahí, Ramírez tocando para Alan Gómez, punta izquierda. Se apoya de vuelta el César Ramírez, que se le tiene a Fariña, prefiere jugar por el medio para que tenga por ahí el Beto Espíndola. El Beto Espíndola un poco más atrás de vuelta para Lenci Villalba, Villalba para Ramírez, para que tenga Lenci Fariña, por el medio para Alan Gómez, ir a César Castro, va a meter el centro, señores, va a llegar. No llegó Cisrero, ya saca la defensa del Sportivo Luqueño. Mala salida de Luqueño, tocando por ahí el 10. Bogado un poco más atrás, tocando para que tenga Alenci Cantero. Adelanta el balón para que tenga Oscar Ruiz. Cae Oscar Ruiz. Ya salió ese balón porque está de lateral para el 2. De vuelta está ahí para Romero. Pone mal el balón. Ahí el jugador Marcos Gómez ya sale de vuelta a Luqueño al ataque. Señores, viene con todo. El Sportivo Luqueño, el cambio de frente. Recibe por ahí Marcelo Ojeda. Va Marcelo Ojeda, la marca a distancia de César Castro. Llega por ahí a Lenci Fariña, la cobertura. Pelota al segundo palo para nadie. Lina de fondo corresponde salida para el 2.
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1: Marcamos el tiempo de juego en el río para Betito.
3: Con mucho gusto, Agencia Cáceres indica el tiempo de juego. 5 minutos del primer tiempo. El marcador indica Universidad Interamericana.
1: 0 para el 2 de mayo, 0 para el Sportivo Luqueño.
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1: Va sacando arriba Jonathan Díaz. Buscaba por ahí al número 29, Tomás Muro, no alcanza, Muro recupera por ahí el equipo de Luqueño, pero ya sale jugando del fondo de esta final, tocando ahora el balón. Oscar Romero para que tenga Alan Gómez, avanza Alan Gómez, trae el balón por el medio, 2, 3, 4, 5 hombres del Sportivo Luqueño, la marca, pelota para Romero se apoya en el Beto Espíndola, el capitán del 2 de mayo tocando para que tenga Ramírez le tiene a César Castro, ya recibe César Castro un poco más adelante para que tenga Alexi Fariña, recibe Alexi Fariña, se apoya en el Beto Espíndola, observando con quién jugar, Fariña intercepta el balón que tenía destino de cae el jugador del 2 de mayo. No alcanza el Cisnero. Ya va saliendo el Sportivo Luqueño tocando al otro lado. Está, señores, el número 23, Alexis Cantero, que avanza. Va avanzando Alexis Cantero. Nadie por el camino para interceptarle. Se anima y se va, señores, tocando un poco más adelante para que tenga Oscar Ruiz. Él mete el centro arriba. Saca la defensa de los de Mayo. Alexis Villalba pone el balón por un costado y lateral para el 2.
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1: Giovanni Bogado con el balón. A ver qué hace. Se presenta por ahí Marcelo Ojeda. Prefiere jugar mucho más atrás para que salga Facundo Guismán Cantero. Tocando ahora Lucas Morales de un lado a otro, trabaja el Deportivo Luqueño, pelota muy larga, va a quedar a las manos de Rossi. Casi le sorprende ese balón porque estaba saliendo para que no tenga tanto pique, pero de repente dio un pique diferenciado, Tony, ese balón casi le complica. Y la salida de Ramírez Teorao.
3: Y ahora se resbaló también. No sé para qué dieran el campo de juego para el primer tiempo, si vino así. Estuvo lloviendo anoche, esta mañana tuvimos llovina y hace empeorar el campo de juego. Demasiado resbaladito se presenta, se nota en el campo de juego.
1: Sí, señores, a punto de llover también por estos sectores de la ciudad. Cuando de vuelta recupera el Deportivo Luqueño, tocando por ahí al Alexis Cantero, el balón abre para que tenga Ruiz de vuelta para Cantero en el área. Llegaba Luqueño, señores, desperdicia la oportunidad también Luqueño. De vuelta está Morales, pone el balón adelante, tocando para que tenga el número 15, Sebastián Maldonado. Cae el jugador de Luqueño, el árbitro no hubo nada, ya va saliendo, pero muy lento la transición de Fariña, hace la pausa, vuelve atrás, tocando para que tenga Marcos Gómez. Marcos Gómez por el medio para Oscar Romero, muy apretado, ya se anticipa la marca de Luqueño. Era Muro el que tocaba el balón, ya tiene Luqueño, tocando por el medio Maldonado, recibe de vuelta Muro, ya pierde el balón, va saliendo el 2 de mayo, muy tranquilo del fondo Alexis Villalba, tocando al otro lado para Lucas Pino, la tiene Oscar Romero, prefiere jugar al otro lado para Marcelo González, recibe Marcelo González, se perfila por ahí Silvero, pelota de vuelta por el medio para que tenga el jugador Marcos Gómez, Marcos Gómez para Castro, Castro el balón por el medio para que tenga Alan Gómez, tiene que volver atrás, ahora Marcos Gómez, la pelota para Alexis Fariña, se anticipa por ahí Sebastián Maldonado y va a salir para Luqueño, pero estaba bien en la marca Alan Gómez, recupera para el 2, saliendo por ahí con César Ramírez, tocando para Alexis Villalo, Alexis Villalo se tiene el retrocino, la prefiere jugar de vuelta por el medio para que tenga Marcos Gómez, ahora Ramírez, se presenta Alan Gómez, recibe Alan Gómez tocando y tocando el 2 de mayo.
3: Puede salir el 2 de mayo, Firmino. Falta por la derecha, no se están jugando. Se está buscando mucho a los jugadores a acercarse a Alan Gómez.
1: Ni por la derecha ni por la izquierda.
3: No, y tiene que tratar si no puede salir por la izquierda, que salga por la derecha. Ahí está. Ahora Firmino. Malísimo.
1: Malísimo, señores. El pase, marcamos el tiempo de juego en el río para mí.
3: Agencia que hace indica el tiempo de juego, 10 minutos 10 de la primera etapa del mercado indica Universidad Interamericana.
1: 0 para el 2 de mayo, 0 para el Sportivo Luqueño.
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3: ¿Terminó?
1: Sí, señor. 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
1: Gracias, número 2, Rodrigo Gómez, en el 2 de mayo, señores. Vamos a ver quién sale cuando recupera de vuelta Tomás Muro para el Sportivo Luqueño, tocando al otro lado para Ruiz. Se apoya mucho más atrás en el jugador Sebastián Maldonado. Ahí está el Sportivo Luqueño trabajando el balón. Recibe de vuelta el número 10, Giovanni Bogado, trabajando un poco más adelante para que tenga Tomás Muro. Abre para Ruiz, viene Ruiz, pelota por el medio. Busca por ahí a Giovanni Bogado, la pelota para que tenga el jugador Muro, pone el balón al otro lado, en cambio de frente, saca a media el jugador Castro, recupera a Alan Gómez, pero pierde de vuelta para Morales, que pone el balón por el medio, área del 2 de mayo, pelota peligrosa, señores, va sacando la defensa, tiene que complementar desde el fondo el jugador del 2 de mayo sacando, pero ya recupera de vuelta el equipo del Sportivo Luqueño con Facundo Wiesnack, con el balón hacia arriba, pero rechaza Oscar Romero. Hay lateral para el Sportivo Luqueño.
3: Sí,
1: Alexis Cantero.
3: Nuevamente
1: le presenta este partido como aquel partido ante Guaraní. Le pone otra vez a este muchacho Silvero arriba y nadie le pasa el balón. Han hecho yo, corre. Él está como un ahí arriba como un radiador solito. Y no, mira, hermano.
5: Pero tampoco es la posición que él tiene que estar esperando un poquito más atrás y tramar alguna jugada con su compañero.
1: Bueno, es que, no sé, si esa es la disposición técnica, Firmino, por eso. Pero solo. Porque ese número 30 que hace justamente la compañía, Alexis Fariña, Iñaki Cane formado.
5: Sí, señor.
1: Uno de los tipos que más toca el balón, pero a Iñaki Cane se da. Retrasa el balón, duda mucho. Ya se colocaron los compañeros, él retrasa el balón. No es justamente un jugador que hace diferencia dentro de la cancha.
5: Cuando va tocando y tocando el Sportivo Luqueño, ahí está, pelota un poco más atrás, de vuelta para Monselos, Monselos tocando para que tenga Jonathan Díaz le tiene a Morales, prefiere jugar al otro lado para Morales, recibe Morales, va tocando Facundo Giesnac, Morales ahora, devolución para que tenga Jonathan Díaz. Va saliendo el Sportivo Luqueño desde su campo de juego, tocando y tocando. De vuelta Facundo Giesnac, que le tiene al otro lado a Bogado. Prefiere jugar primero con Cantero. Ahora sí, Bogado. La pelota para Muro. La de

0: de vuelta a Luqueño, tocando un poco más adelante para que tenga por ahí Marcelo Ojeda tocando, para que tenga el jugador Morales que se apoya en el número 5. Jonathan Díaz, este para Mongelos, le tiene al otro lado a Luis Ñeja, aguarda por el medio, Bogado. Se organiza mejor el Deportivo Luqueño en el campo de juego. Avanza el número 5, Jonathan Díaz, pone el balón arriba, señores, no alcanza el número 21, Marcelo Ojeda. Ya va saliendo la defensa del 2 de mayo, pero el árbitro ya hubo ahí lateral para el Deportivo Luqueño. Bueno, ¿está mejor organizado el Deportivo Luqueño? Pues
1: está mucho mejor organizado, por eso es lo que me preocupa. Igualito a que el partido contra Guaraní se presenta a este compromiso.
0: Y hasta los jugadores.
1: No sé.
0: Cuando marcaba por ahí el número 5, Jonathan Díaz, recupera Facundo Díaz, para el Deportivo Luqueño. Sale con su arquero, este para que tenga de vuelta Jonathan Díaz. Jonathan Díaz para Díaz, sale con de vuelta con Díaz, pero recupera el 2 de mayo, viene ahora con todo, señores, va corriendo Alan Gómez, pelota dominada, ya corre Silvero, se presenta por el medio, vale el pase de las piezas, señores, pero recupera de vuelta Silvero para Oscar Romero, abre al otro lado para que tenga el vecino, va a meter el centro arriba, patada, ahí está solo Silvero, señores, pero se anticipó la defensa cuando pelea de vuelta por allá Alexis Fariña. A ver, señores, hay lateral para el equipo del 2 de mayo. Ya se cumple rápidamente. Ahí está, después de este ataque, marcamos el tiempo de juego. Ahí está Fariña, va a meter el centro arriba, viene el 2 de mayo con todo. Hiciste en el ataque, coloca al segundo palo. Ahí está solo el jugador del 2 de mayo, pero se anticipa por ahí el número 23, Alexis Cantero, y saca ese balón. Ya recupera la gente el 2 de mayo. Marcamos el tiempo de juego también.
2: Con mucho gusto, agencia que se indica el tiempo de juego. 15 minutos en la primera etapa del marcado indica Universidad Interamericana.
0: 0 para el 2 de mayo, 0 para el Esportivo Luqueño cuando llegaba el Gallo Norteño.
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1: Recién hubo ese ataque femenino. O sea que ya se desmarcó el ciclo primero y no les dio el balón.
0: ¿Se demoró?
1: No, entró en la zona caliente con la pelota. ¿Por qué no le quiere dar a los chicos a los 19 la pelota de ellos? Va, era un poco técnico, Irvino. Fíjate cómo le estaba haciendo el Miguel. Le desmarcan. Ah, es libre, desmarca, pero nadie le toca el balón. Qué lástima. Jugador perdido la cancha.
0: Y eso hace de que también el 2 de mayo pierda la posibilidad de marcar el tanto apertura.
1: Claro que sí.
0: Se pierde magníficas ocasiones porque le tiene que...
1: Yo te lo dije, ¡ay, no te
0: pues sí, señor.
1: Yo le voy a arriesgar a...
0: ¿Cuándo va saliendo el equipo del Esportivo Luqueño? Tocando por ahí Ojeda, la devolución del balón de Morales para que tenga Jonathan Díaz, este para Gnesnia, tocando al otro lado para que tenga Cantero. Se presenta por el medio Giovanni Bogado. Pelota para Ruiz, la devolución un poco más atrás para Gnesnia. Este se apoya en su arquero Mongelos, que va saliendo desde el fondo. Le tiene por ahí a Jonathan Díaz. Prefiere jugar para el número 6, que es el jugador Facundo Gnesnia.
1: Medio argentino.
0: Argentino.
1: Morales es uruguayo.
0: Morales es uruguayo. Sí, señor.
1: Maggi también es argentino.
0: Gabriel Maggi. Pelota para Gabriel Maggi, viene solo, ahí está. Gol de Luqueño. Pelota metida a la espalda de la defensa, señores. Estaba solo el jugador de Luque, sacó el remate y por ahí, señores, llega del rebote para finalizar la jugada. Ahí está el festejo del jugador número 29, Tomás Muro, que llegó solo, vencido el arquero. Y Esportivo Luqueño, que decíamos, mejor plantado en el campo de juego, abre el marcador en un descuido de la defensa. Una defensa que no sé ni cómo se armó, Tony. No sé para qué cambia todo el plantel. Y bueno, aquí el Esportivo Luqueño va ganando por 1-0, Tony.
1: El gol se produjo a los 18. Y me decía Firmino que... No estaba bien este plantel. Nuevamente

0: armó, no sé. El partido contra Guaraní, pero aquí la suerte es para el Deportivo Luqueño, que ya abrió el marcador a los 18 minutos. 18 minutos, digo bien, bien, bien. Aquí el Luz de Mayo tiene que remar de atrás. No, no me gusta para nada este compromiso. Cuando está por ahí, ahí está pelota metida, funciona tal cabezazo, señores, por línea de fondo. Horner dice en línea del lado derecho del ataque del 2 de mayo. Marcelo González.
1: O sea, que era un prohibido y no cobró el árbitro.
0: Para mí que estaba en posición completamente posicionada, adelantado, estaba muy adelantado el 2 de mayo.
2: Pero
0: no y tampoco confirma el VAR, quiere decir que estaba en condiciones legales.
2: No sé si para eso.
0: Hay tiro libre de esquina para el 2 de mayo. No sé si me sorprendió nomás porque para mí el centro arriba, señor Salta, César Castro, cae el balón en el medio, no consigue rematar el otro final, ya va sacando la defensa del Deportivo Luqueño, pero recupera por ahí el jugador Gómez. Ahí está Alan Gómez, pone el balón al otro lado para Fariña. Primero está Boca Romero, de vuelta para Lenzi Villalba, ya pierden el balón, sale Luque de contra. Pelota para que corra por el número 21, queda, corre Marcelo, queda la infracción del jugador de mayo. Reclama el público. Sí, señor, llegó atrasado y la tarjeta amarilla para el jugador Marcos Jorge. Marcamos el tiempo de juego también.
1: Con mucho gusto, Agencia Cáceres indica el tiempo de juego. 20 minutos de la primera etapa del mercado indica Universidad Interamericana.
0: Qué forma de jugar del 2 de mayo, señores. Un plantel, y decíamos al inicio, completamente cambiado. No sé si los jugadores estaban todos cansados, ¿qué pasó? Pero los que están en el campo de juego no están respondiendo. Absolutamente.
1: No, no, para nada. No, no, no me convence. Yo no me le cambiaría jamás con 2-9, con 2-0 delantero. No sé cómo voy a jugar acá jugando de local. Además de el mismo partido calcado. El partido contra Guaraní. Guaraní no tuvo suerte porque uno estrelló por el poste en la primera etapa. A Luqueño ya mandó a guardar uno. Imagínate lo que tenés que hacer ahora para poder empatar. Si quieres ganar el partido, tenés que hacer doble. Qué desastre el técnico, o sea. Lo digo en serio. No me gusta.
0: A ver, levanta el jugador del Sporting Luqueño el balón arriba. Ya están las manos de Rossi que sale un poco mal, pero alcanza por ahí a Alexis Fariña ese balón. Le tiene César Castro, que ya pasó. Jugó para Romero por el medio. Este mete el balón, señores, para la defensa. El público que ya reclama. Hay lateral para el Sportivo Luqueño. Los jugadores del 2 de mayo.
3: No, se le da intriga.
1: A ver, seguro que justamente estamos al aire mismo, ¿sí?
0: De raíz de la moneda. Abre la problema. Seguimos entonces, señores, por aquí. Es del Río para Piti. El 2 de mayo está hoy en una noche opacada. Y qué malo sería perder el invicto de esta forma.
1: Yo no creo que pierda el invicto. Va a ser un esfuerzo muy grande primero para empatar el partido.
0: Y sí, tiene que empatar el partido primero y después venir a buscar
1: la victoria.
0: La victoria.
1: Primero tiene que empatar.
0: Y primero tenés que pasar.
1: Pero con este ritmo y con lo que estamos viendo es difícil, ¿verdad? Tiene que hacer algunos cambios importantes para la segunda etapa, o por lo menos ver si puede poner dos delanteros, porque no estamos haciendo nada y al chico Silvero no, básicamente uno menos.
0: El balón para Alberto Espínola, muy largo el pase, ya salió por línea de fondo. Corresponde salida para el Sportivo Luqueño.
1: Imagínate dónde estaba Alberto Espínola aquí mismo. Estaba en posición de ataque, totalmente arriba, buscando también ayudar a los compañeros. Pero, repito esto, el centro atacante no está trabajando. O sea que hace un papel de tratar de marcar arriba a Pimino. Otra cosa no hace. 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
0: Se la anticipa Muro al jugador de los Emayes, lateral para los Emayes, el árbitro ya va saliendo del fondo con Alexis Villalba. Alexis Villalba pone el balón para que tenga César Ramírez, se presenta por ahí Alexis Fariña, recibe Alexis Fariña, tiene un poco más adelante a Gómez, prefiere hacer la pausa, ahora recién el pase, se demoró un año por ahí para hacer el pase cuando ya estaba en posición adelantada, infracción en perjuicio de Alan Gómez, venía volviendo desde la posición adelantada el jugador César Castro, por eso se adelantó muy rápido Castro, esperando el pase, y nadie le hizo el pase. Fariña tiene que traer el balón por el medio, tocando por el medio, despacito, como si fuera que está ganando el partido, 10-0.
2: Yo le saco a Fariña en la segunda etapa, casi seguro será. No me gusta. Alan Gómez está mucho mejor hoy, está luchando cada pelota, él está haciendo la manija, hasta el momento del equipo femenino. Alan Gómez.
0: Hace 2-3 partidos que no produce absolutamente nada Fariña, con su jueguito de ir de un lado para otro.
2: Retrocede mucho el balón.
0: Sí. Pelota para los Emayes, señores, tiro libre, dos hombres en la barrera, bien abierto la barrera, señores, está ahí Marcelo González para levantar el centro, ahí está el centro arriba, ya rechaza la defensa del Sportivo Luqueño, nadie para la segunda pelota cuando pelea de vuelta Marcelo González, va saliendo Ojeda para el Sportivo Luqueño, giro Ojeda tocando para Ruiz, de vuelta Ojeda, pelota que ya sale por un costado, señores, hay lateral para el 2. Marcamos el tiempo de juego también.
4: Con mucho gusto, aquí se califica el tiempo de juego, 25 minutos de la primera etapa del marcador, indica Universidad Interamericana.
0: 0 para el 2 de mayo, 1 para el Sporting Luqueño.
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0: Y más una vez, señores, Alexis Bariña, cuando tenía 2-3 jugadores del 2 de mayo ahí, metido en el área, pelea Castro. Ganó Castro la pelota por el medio para que tenga a la Gómez. No alcanzó a la Gómez, ya va saliendo por ahí el número 20, Gabriel Maggi. Muy largo el pase para Ruiz. Ahí lateral para el 2.
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0: Pelota arriba para Fariña, le pico largo, ese balón ya pierde, sale Morales con todo, señores, ya le dejó a Castro, va a Morales, va buscando el área rival, señores, se mete dentro del área, el remate, por línea de fondo, para suerte, pitió en el remate, Morales que se fue con todo, le dejó a 2 de sus marcadores, y eso es lo que no tiene que permitir el 2 de mayo.
2: Sí. Lo dejó.
0: Metía el balón por el medio, estaba solo por ahí, llegando de vuelta el jugador Gabriel Maggi, pelota para que tenga Alan Gómez, el público que le grita para que corra, está por ahí Silvero que se abre, no le pasa el balón a Silvero, señores, no sé qué pasa aquí. ¿Ah? Silvero que no es compañero de ellos, ¿en qué equipo que juega Silvero? Que no le pasan el balón, señores. ¿Cuánto tiene por ahí Marcelo González tocando para Alexis Villalba? Ahora sí, pelota para Fariña, pero se anticipa Morales, sale Morales solo, señores, a ver, 2-3 hombres de Luque, corre por ahí, queda recibo, queda punta derecha, desborda, queda, viene la marca de Ramírez, el balón por el medio, el centro pasado, no llegó Ruiz para suerte del 2 de mayo, pelota por línea de fondo, va a salir Rossi para el 2.
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0: Alexis Fariña con balón dominado viene por el medio, haciendo algunas indicaciones, pidiendo quién se ubica para recibir pelota para el Letra Espino, la mala el Letra Espino, la señora corre por ahí, Maggi. Le picó largo ese balón y va saliendo Alexis Villalba para el 2. Pelota al otro lado para Marcelo González, viene el 2 de mayo por la punta derecha, a ver qué hace Marcelo González, hace la pausa, viene por el medio, trae el balón para el Letra Espino, la Letra Espino va a hacer el cambio de frente, recibe Castro ahora. Castro mete el balón de vuelta al otro lado, señores, en cambio de frente, Marcelo González por el medio, ahí está Silvero, bajó Silvero, está Beto Espínola, llegó perdido Beto Espínola, por ahí está, de vuelta Marcos Gómez, abre por la derecha para que tenga González, pone el balón, por línea de fondo, desviado en el jugador de Luque, no pudo levantar un centro más preciso, pero por lo menos se ganó un córner del equipo el 2 de mayo. Punta derecha, señores, hay tiro libre de esquina para el 2.
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6: ¡Salta el jugador del 2 de mayo! ¡Pelota por línea de fondo! Alexis Villalba, señores, se metió por el medio de la defensa, metió un tremendo cabezazo que salió a centímetros del parante derecho del arquero Mojelos. Se pierde el tanto del empate al 2 de mayo, pero está más cerca, Tony.
4: Sí, ahora, qué corner vino, un centro bastante bueno. Vamos a ver la reiteración, Pibino. Lo que justamente le dio, saltó solo y Villalba y no pudo conectar bien ese balón. Ahora ya, fue cambiado. Me van a decir que toda ley la mitad. Mira lo que dijeron. Apenas 30 minutos jugó. Cambio, Beto Caballero.
7: Sí, señor. Dejó la cancha Casaca 18, Freddy Silvero, para permitir el ingreso de Fernando Matías Cáceres, Casaca 7.
4: Sí, señor. Aquí cambia la historia, Firmino. Ahora todos le van a buscar a Matías Cáceres. Vas a ver. Va a cambiar la historia a partir de ese momento. Qué malos son.
2: Ya aprieta Mati Cáceres arriba, salta Ramírez, pero no alcanza el balón, señor. Pero por ahí complementa a Alexis Villalba tocando para Marcos Gómez. Este para Fariña. Fariña toca al otro lado para que tenga Oscar Romero. Punta derecha, se presenta Marcelo González, recibe Marcelo González. Tiene Alberto Espínola. A ver qué hace. Pelota para Alberto Espínola. El capitán del 2 de mayo pone por el medio para Marcos Gómez. Pelota de vuelta por el medio para Ramírez. Ramírez tiene el balón para César Castro. Marcamos el tiempo de juego, Tony.
4: Con mucho gusto, gente, que se indica el tiempo de juego. 30 minutos de la primera etapa del marcador indica Universidad Interamericana.
2: 0 para el 2 de mayo, 1 para Luque.
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2: El Beto Espino trae el balón un poco más atrás para Alexis Villalba, este para Castro. Castro detiene a Alexis Fariña, recibe a Alexis Fariña. A ver qué hace Fariña. Mete el centro arriba, está Mati Cáceres, le bajó por ahí para Castro. Ya saca la defensa del Sportivo Luqueño, pero recupera de vuelta para el 2. Ramírez tocando para Oscar Romero, recibe Oscar Romero. Le tiene por el medio, prefiere jugar primero para Alexis Fariña, pone el balón arriba para Mati Cáceres, va a sacar el remate, prefiere jugar para Alan Gómez, abrió el balón ahora arriba. No pudo conectar ahí, sale vuelta el remate, violento, señores, por encima del travesaño. Aplauda el público, pero está viendo la altitud ahora del 2 de mayo, Tony.
4: Ahora cambia la historia, Firmino, mucho más apretado, o están apretando mucho más el equipo del Norteño. Así me gusta. Con esta actitud, a lo mejor se cambia la historia, Firmino. Pero hay que empatar en esta primera etapa, Firmino. Hay que empatar. Como sea, hay que empatar.
2: Y hay que tener mucho cuidado porque destapado por la izquierda está Ruiz. Por la derecha Ojeda. Por el medio está el argentino Gabriel Maggi. Pelota arriba de Mongelos buscando justamente a Ruiz. Primero está Maggi, salta Maggi, señor, la pelota para Ruiz, la marca del Beto Espínola, pone el balón por el medio para que tenga Maldonado, Maldonado que abre al otro lado para Ojeda, punta derecha, avanza el equipo del Sportivo Luqueño, la marca de Castro, tuvo que retraerse del ataque el Sportivo Luqueño, pelota para Morales, tocando para que tenga por ahí Giovanni Bogado, la pelota para Guesniado, tocando al otro lado para que tenga Cantero, Cantero trae el balón por el medio, ya perdió ese balón y sale el 2 de mayo de contra, señores, mal el pase del jugador del 2 de mayo. Alexis Fariña, señores, en vez de propiciar un ataque prometedor, quiso meter el balón por el medio de dos defensores de Luqueño. Ya va saliendo el Sportivo Luqueño. Pelota arriba, señores, de Muro, el autor del único tanto hasta el momento. Pelota arriba, pero ya recupera. Ahí está la infracción en perjuicio de Fariña, el jugador del 2 de mayo. De la jugada para la tarjeta, señores.
4: Señor.
2: La falta fue en perjuicio de Marcos Gómez. Alan Gómez tiene el balón. A ver, toca un poco más atrás para Marcos Gómez. Marcos Gómez le tiene a César Castro. Tocando para César Castro, punta izquierda. Está César Castro. Amaga César Castro. Hace la falta, mete el balón por ahí para Romero. Está Romero en el área, señores. Ahí está. Ganó un córner. Espectacular la jugada de Oscar Romero, señores. Atento estaba el número 5, Jonathan Díaz, para sacar ese balón al córner. Va llegando el 2 de mayo, Tony.
4: Sí, señor, está llegando con mucha profundidad. Huele gol, señor Simino Benítez, aquí en el río para Petit. Huele el empate.
2: Sí, señor.
6: Alexis Fariña pone el centro arriba, salta los jugadores de Mayo. Se incomodaron entre sí, señores, pero de vuelta por ahí recupera Alexis Villalba. La marca por ahí de jugador Giovanni Bogado saliendo con el Deportivo Luqueño. Qué bien lo hizo. Sí. Ahora sí, pelota por línea de fondo. Corresponde salida para Luqueño.
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6: Corre por ahí Gabriel Mayo, pero ya salió ese balón, señores, por una de fondo. Tuvo que esforzarse Ramírez para sacar ese balón. Y comienza a renguear un poco Ramírez, ojalá que no sea nada. Es un esfuerzo tremendo porque estaban dos de Luqueño con él.
4: Sí.
6: Ojeda el 21 y el 20, Gabriel Mario. Hay tiro libre de esquina para el Sportivo Luqueño. Va a autorizar el árbitro. Pelota para que tenga Giovanni. Giovanni Bogado para Morales, Morales centro pasado, se salta la defensa del 2 de mayo, iba sacando, señores, peleando por ahí Alexis Fariña, viene de contra el 2 de mayo, señores, ahí está, corre por ahí el jugador Ramírez, pelota, ahí está, señores, para Alan Gómez, viene Alan Gómez, tiene buen perfil, tiene que sacar el remate, se demora 400 años, ya se recuperó Morales y va saliendo el Sportivo Luqueño. El público que le llama de burro. Ahora sí, la infracción en perjuicio de Morales, ya cobró rápidamente Marcos Gómez, pelota para Alexis Fariña. Alexis Fariña haciendo la pausa, pelota por el medio para Marcos Gómez, gira Marcos Gómez, César Castro ahora, César Castro avanzando para el 2 de mayo, carga el 2 de mayo, pelota para Romero, para Alexis Fariña, punta izquierda, mete el centro, ¡bajo! Saca la defensa del Sportivo Luqueño, pero recupera Oscar Romero para el 2 de mayo, pelota por el medio para Marcos Gómez. De vuelta al 2 de mayo. Dos quiere irse a los camarines perdiendo 1-0. Señores, quieren pasar el partido. El 2 de mayo viene con todo. Pelota para Lenzi Villalba. Le tiene a Ramírez tocando para Ramírez. Se presenta Marcos Gómez. Recibe Marcos Gómez. Prefiere dejar para que tenga por ahí Romero. Romero que cayó por la izquierda. Viene a buscar el balón ahí. Pelota para que tenga Alan Gómez. Gira Alan Gómez. De vuelta para Alberto Espínola. Alberto Espínola le tiene por ahí. Prefiere jugar de vuelta para Marcos Gómez, señores. Iba a cambiar de frente. Pelota ahí para que tenga César Castro. Está César Castro. La pelota para Lenzi Fariña. Va a meter el centro pasado. Saltaba el Mati Cáceres, señores. Pero estaba mejor por ahí el número 6 del Sportivo Luqueño para sacar este balón. Ya tiene Cantero ese balón. Va saliendo desde el fondo del Sportivo Luqueño, señores. Ahí está. Cae el jugador. El número 29, Tomás Muro, que el que pelea en toda la cancha, señores.
4: Sí.
6: Está ahí atrás colaborando con la defensa, con el mediocampo.
4: Déjame que te diga, Pimino, está muy bien organizado el equipo de Luqueño dentro de la cancha. Hace una transición rápida, totalmente diferente a Luqueño de antes. Ahora está mejorando bastante, como estamos viendo, Pimino.
6: Sí, señor. Pelota arriba, salta Ramírez y recupera para el 2 de mayo. Pelota de Marco Gómez, mucho más atrás para Alexis Villalba, que le tiene Alberto Espínola, prefiere jugar para Marco Gómez, le tiene César Castro, prefiere jugar al otro lado por la derecha para que tenga Alberto Espínola. Pelota en el círculo central, trabajando el 2 de mayo, César Castro ahora le tiene Alan Gómez, la devolución para Castro, va avanzando el equipo 2 de mayo, Fariñas ahora se apoya en Marco Gómez, Marco Gómez para Alexis Villalba. Círculo central del campo de juego, retrocede un poco el 2 de mayo, pelota para Marcelo González, viene Marcelo González, pelota para que tenga de vuelta a Alexis Fariña para César Ramírez, él tiene a Alan Gómez, se demora un tanto, busca la individual, pelota para Mati Cáceres, llega al 2 de mayo, pero se anticipa la defensa de Luqueño y va saliendo peligrosamente de contra, señores, pelota para Ojeda por la punta derecha, alcanza, Ojeda corre, desborda por la línea, señores, está. Se va a meter en el área, dos hombres del 2 de mayo la marca, trae el balón de vuelta para atrás, Maldonado que no alcanza, va perdiendo Maldonado y va saliendo el 2 de mayo, pelota para César Castro, ahí avanza el equipo del 2 de mayo, pero nadie corre con él, señores, por la derecha, viene Castro solo, contra el... Recupera de vuelta Castro, viene Castro, señores, para el gol del 2 de mayo, pelota por el medio para Alan Gómez, abrió demasiado la jugada, ya pierde, va saliendo por ahí el número 5. Jonathan Díaz para Luqueño, pone la pelota para que corra, Ruiz por la punta izquierda, desborda por la punta izquierda, carga el Sportivo Luqueño, señor, se presenta para el número 10. No alcanza Giovanni colgado ese balón, señores. Y el público que le reclama. Y
3: se saca el cambio, el arquero le acaba esperando ya a Leslie Fariña. Por eso le reclama el público.
7: ¿Qué hagan ella, Alan Gómez? Van tres ocasiones y se ha perdido gran oportunidad de vivir. ¡Paico Cuba!
3: ¡Qué bárbaro!
7: ¡Tú a cambio cantado!
3: ¡Te aseguro! Es más, cuidado, ya está jugando.
7: Ataque sí. Que podría convertirse en gol, él está jugando.
6: Y atención con esto, señores, porque César Castro llevó la mano en el otro lado derecho. Vamos a ver qué pasa. Ahora sí que está todo bien. Pelota de Alexis Fariña. A ver, se presenta César Castro en el medio campo trabajando. César Castro trae el balón, señor, cuidando bien el balón, tocando para el Beto Espino. El Beto Espino vale, tiene Marcelo González, a ver qué hace. Amenaza con rematar al arco, abre por la punta derecha para que corra Marcelo González, va a meter el centro arriba, llega, ahí está, señores. Ni con la mano alcanzó el jugador del 2 de mayo. Por lo tanto, va a salir Luqueños en el gordo.
7: Bueno, fíjate nomás dónde están. En cuarto de cancha están los laterales. Castro y Beto Espínola. Está atacando por todas partes el escogido de mayo. Pero ahí en la estamos haciendo esa coordinación final, no se está haciendo bien, Fini.
6: Sí, señor. Marcamos el tiempo de juego en el video para Mesita.
7: Con mucho gusto, agencia que se indica el tiempo de juego. 40 minutos en la primera etapa del marcador de la Universidad Interamericana, Femino.
6: 0 para el 2 de mayo, 1 para el Deportivo Luqueño.
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6: Con gol de Tomás Muro va ganando el Deportivo Luqueño por 1-0 al 2 de mayo. Va trabajando Alexis Villalba, abriendo para que tenga por ahí Oscar Romero. Oscar Romero alarga el pase, señores. Ya pierde el jugador de los de mayo, de vuelta al balón. Hay infracción en perjuicio de Alexis Fariña. Hay tiro libre para el 2.
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6: Sí, señor. Hernán Rodrigo López haciendo las indicaciones a sus jugadores mientras la banca del 2 de mayo, tanto el coordinador técnico como el técnico, están sentados observando el banco. A ver, señores, hay tiro libre para el 2 de mayo. Está por ahí Alexis Fariña esperando. Está también el jugador Marcelo González. Se aleja ahora Alexis Fariña. El centro al segundo palo, arriba, salta la defensa de Luque, iba sacando, pero recupera a Alexis Villalba para el 2 de mayo. Hace bien la infracción. Infracción en perjuicio de Alexis Fariña, señores. Vértice derecho del área. Del arco defendido de Mongelós. Tiro libre que puede ser, señores, por el tanto del empate del 2 de mayo. Alienta el público Pedro Farino. Vamos a ver quién es el que ejecuta este tiro libre. De vuelta, Marcelo González. Solamente Mati Cáceres y el Beto Espínola por el medio del área. Se acerca ahora Ramírez al segundo palo. Castro. Ahora, pelota arriba. Y esta señal está. Arriba, lejos y afuera. El remate del 10, del 2 de mayo, porque tuvo miedo.
7: Ya le sale a la...
6: Cuando Morales estaba llegando ahí, tuvo miedo y remató lejos hacia afuera. Cuando va saliendo Jonathan Díaz para el Sportivo, tiene pelota buscando al número 20, Maggi, ya rechaza la defensa, el 2 de mayo va saliendo, pierde Morales, pero recupera de vuelta por ahí en el fondo. Wesnia tocando ahora, recibe Morales, toca por el medio. Pelea, Maggi, la empujón de Mati Cáceres, señores. El árbitro que no hubo nada, forcejeando por ahí. Pelea como un gladiador Mati Cáceres, señores. Por el medio está Ramírez, recuperado para el 2 de mayo. Pero de vuelta, Jonathan Bogado recibe para el Sportivo Luqueño, tocando para Ruiz. Ruiz, la devolución para Cantero. Cantero por el medio, al otro lado, señores. Solo está por ahí, destapado Jonathan Díaz, tocando para Morales. Morales, que tiene al jugador
2: más deja pasar Ramírez, la pelota queda en las manos de Rossi, que va saliendo con Alexis Villalba. Alexis Villalba tiene a Marco Gómez, recibe Marco Gómez. Castro espera por ahí a ver el pase primero para que tenga César Ramírez. Vamos a ver, señores, última parte ya de esta primera etapa, lenta la salida del 2 de mayo, pelota de Marcos Gómez al otro lado para Alexis Villalba, tocando para que tenga Romero, primero está Marcelo González, trae el balón por el medio, tocando de vuelta para Marcos Gómez, este para Fariña, Fariña le tiene ahí de cerca a Ramírez, Ramírez que recibe, tocando de vuelta, círculo central para Marcos Gómez, el Beto Espíndola que se presenta, prefiere jugar de vuelta para Ramírez, tocando el 2 de mayo, el público que se impacienta, trabaja el 2 de mayo, pelota de vuelta para Marcos Gómez, está el Beto Espíndola, al otro lado Alexis Villalba, recibe Alexis Villalba primero, se abre Oscar Romero, de vuelta trabaja en el medio campo el equipo del 2 de mayo, pelota para César Castro que avanza tocando el balón para Alan Gómez, no alcanza Fariña, comete la infracción, el árbitro dice que hay lateral para el 2 de mayo, señores. No hubo nada, dice que se levanta el jugador del Sportivo Luqueño. Señores, ahí está. Pelota para que tenga Fariña. Ya estamos en tiempo cumplido y marcamos el tiempo de juego para Petitón. Con
9: mucho gusto, agencia que se indica el tiempo de juego. 45 minutos. Universidad Interamericana terminó.
2: 0 para el 2 de mayo, 1 para el Sportivo Luqueño.
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2: Señores, venían llegando el 2 de mayo. Ya hay posición adelantada de esa línea. Vamos con la información desde parte baja con Beto Caballero en una presentación de
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7: Hasta los 46, un minuto más, se juega el partido.
2: Sí, señor. Se va al primer tiempo sin que consiga empatar el 2 de mayo. Va saliendo Monqueloz desde el fondo, pelota arriba, señores, última parte de este compromiso. Deja salir ese balón Gabriel Magic, el árbitro indica el centro de campo, ya no va más este primer tiempo, final del primer tiempo, Tony.
9: Muy bien, gracias, Firmino. Ahí está, señoras y señores, culminó la primera etapa, señoras y señores, no pudo empatar el Deportivo de Mayo. Decía Firmino que ojalá que empate, llegue el empate en esta primera etapa. No pudo ser. Un partido que arrancó bastante mal el 2 de mayo. Arrancó con todo el Sportivo Luqueño, lo llevó adelante. Lo llevó para adelante el conjunto luqueño al Sportivo de Mayo con 2 córneres a los 3 minutos. Y a los 18 minutos ya viene el gol. Eso demuestra que nunca pudo afianzarse dentro de la cancha el conjunto del Gallo Norteño. Le decía a Firmino que el jugador Silvero, el Micaí, que entró al sub-19, que es obligatorio, no pudo hacer nada porque nadie le pasaba el balón. No sé, si era los muchachos le estaban poniendo la cruz o porque no le tenía confianza, algo pasaba dentro de la cancha, que hasta lo cambiaron al mitad de ese niño. Aquí, desde el primer momento, para mí no me gustó. Siempre pido que no se le ponga a un delantero, o sea que le tenés a Delgadillo, no sé si Delgadillo está en el banco de frente también. No estoy encontrando, no está, el que está es el sub-19, Firmino. Otro.
2: Sí, señor.
9: No tenemos.
2: Está el otro sub-19 que es Tobía Portillo.
9: Portillo ya tiene 21. ¿Qué pasó?
2: Pero
9: Alejandro
2: Cervera.
9: Tampoco. Bueno, después, señoras y señores, este primer tiempo, vamos a ver si el Sportivo de Mayo puede empatar en la segunda etapa. Pero tiene que cambiar la actitud. Alan Gómez tuvo muchas ocasiones, 4 en total. Ni uno. No sé si tiene miedo, si tiene duda, no sé qué es lo que pasa. Alexis Fariña, como constructor dentro de la cancha, nada que ver. No pudo, muy difícil. Agarra la pelota, entra por el medio, en vez de abrir la cancha, en vez de tirar rápido el pase, retrasa totalmente. Inclusive, la gente que le estaban gritando, le estaban abucheando, Firmino, a él y a Alan Gómez, que son los mejorcitos que tiene el Sportivo de Mayo. Y lastimosamente, no está rindiendo en su cabalidad. Y así se fue la primera etapa, señoras y señores.
11: Tony, señor, ¿qué vas a hacer si tenés a Camilo Sáenz en tu banca suplente? Le tenés ahí
9: a Pedro Sosa, que justamente son los titulares de antes. Indiscutible. Hoy día es mi banco suplente. Está bien, César Ramírez, me gusta cómo juega, es un zurdo alto, rápido, de pierna larga, pero él tenía que jugar con Camilo Sainz o con Pedro Sosa. Y no sé qué pasó acá, Alexis Villala no me gusta como central. Ya vuelvo a reiterar esto, ya es un repetitivo esto. No me gusta como central porque no me gusta, no hace las cosas como tiene que hacer. Bueno, señoras y señores, nosotros vamos a cumplir también con los anunciantes, ahí con Bruno Enrique en el estudio, y ya enseguida retornamos para la segunda etapa. Ojalá que haga un cambio interesante, porque le tiene en el banco suplente a Mario Ramírez, arquero de emergencia, Rodrigo Gómez, lateral derecho, Camilo Sainz, le central, Fernando Cáceres ya entró, Ángel Aguilera, mediocampista, Tanguina, centro atacante, Ulises Coronel, lateral izquierdo, Pedro Sosa, central, Tobías Portillo, delantero, Perdera, delantero, Aguayo, mediocampista, y Moya, delantero. Aquí vamos a ver qué hace justamente el técnico para la segunda etapa, si cambia esto o no, porque la historia tiene que ser diferente. No podés perder contra el Sportivo Luqueño así en tu casa. No podés perder tu invicto. No podés bajar la guardia ante un equipo que ya empieza a defenderse de mínimo. Regresamos para la segunda etapa, señoras y señores. En instante.
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2: Bueno, estamos de vuelta, señoras y señores. Vamos a ver si tiene algún cambio. No sé. Vamos a ver qué se puede hacer en esta segunda etapa. Ya estamos viendo a Moya. ¿Este es Moya, Beto?
3: Sí, claro.
2: Va a ingresar Moya. Matías Moya, número 27, se está preparando. Ya está haciendo... A ver, número 27, Matías Moya.
3: Matías Moya.
2: Va a salir. Sale... No, Gómez,
3: vamos chico, a ver
2: el otro.
3: ¿Quién se queda?
2: Alexis Fariñez,
3: del actor.
2: Los dos acá, Mésera. No se puede jugar así con dos personas, con dos jugadores tan necios dentro de la cancha. Por lo menos uno tiene que deshacerse.
3: Completamente irresoluto. Alan Gómez tenía a su merced el arco rival. Se paró esperando no sabemos qué. Perdió el tanto de apertura para los desmayos. Porque si el desmayo marcaba ese tanto, o por lo menos tenía que rematar al arco rival, perdonó, y eso le costó caro a los desmayos. ¿Cómo hace falta ese gol? Estaba en la cabecera del área chica. Pelota dominada. Solo. Un remate cruzado, hasta inclusive al palo del arquero, que estaba dentro del arco. Nada tenía que hacer ahí el arquero del Deportivo Luqueño, Francisco Silvero Mongelos Hanson, el 12 del Deportivo Luqueño. Señores, vamos a ver cuando el Deportivo Luqueño también prepara dos cambios. Enseguida vamos a estar con las informaciones de parte baja con Beto Caballero. Beto Caballero, ya hay micrófono por aquí. No olvides. ¿Cuándo va ingresando, señores? Ahora, ¿quién se quedó? ¿Por qué? ¿Se quedó Marcelo González?
4: Sí, el Luque llamado Casaca 14, Fernando Benítez, y Casaca 22, Santiago Campos.
2: Sí, sí. En el de mayo quedó en el
4: banco. Matías Moya, llamado.
2: Ingresaron todos. ¿Los otros ingresaron? Quedó... Marcelo. Porque está Alan.
3: Sí,
2: Alan. 22.
4: 21.
2: No.
4: Marcelo,
2: ¿cómo queda?
3: Marcelo queda
4: de 15. El 15 de Luque, Sebastián Maldonado.
3: Ingresa el 22, Beto Caballero.
4: Sí, señor.
3: Reiteramos 22.
4: 22 es Santiago Ocampos.
3: Santiago Ocampos.
2: Y el mejor es una
3: casaca. El otro cambia de Luque.
4: Casaca 14, Fernando Benítez.
3: 14, Fernando Benítez en lugar de quien Beto Caballero. Cuando ya se inició el segundo tiempo aquí en el Río para Pitoni.
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3: Sí, señores, va sacando el balón desde el fondo deportivo 2 de mayo, señores, pelota para que tenga Alexis Fariña tocando para Marcos Gómez. Se presenta por ahí el número 23, el Beto Espínola. Recibe de vuelta Marcos Gómez, trabajando el 2 de mayo desde el fondo. Ramírez ahora, César Gregorio Ramírez tocando el balón para que tenga César Castro. Ya se presenta Matías Moya, prefiere jugar por el medio. Castro muere el pase y ya va saliendo la defensa del Deportivo Luqueño con Morales, que avanza. Pelota arriba para que tenga Gabriel Maggi, toca Maggi. Ya recupera el 2 de mayo. Oscar Romero hace el cambio de frente. Recibe por ahí el 10 Alan Gómez. Tiene a la Gómez a Mati Cáceres. La pelota para Mati Cáceres. Le quedó un poquito largo ese balón, señores. Cuando se perfilaba bien para la llegada del propio Alan Gómez. Pelota muy larga del jugador del Deportivo Luqueño. Hay lateral para el Boston.
2: Sí, hay cambio de posición. Alan Gómez pasa por la derecha ahora y Matías Moya por la izquierda.
3: Sí, señor. Vamos a ver cómo se plantean las cosas. En el Sportivo Luqueño también está el número 14, Fernando Benítez. En sustitución de Ojeda, creo que es Beto Caballero o Maldonado.
4: Maldonado es uno.
3: Maldonado el que dejó entonces el campo de juego. Señores, tocando por ahí el equipo del 2 de mayo. Pelota para Alan Gómez, punta derecha para Oscar Romero, la devolución. Corre por ahí la marca de Buesnión para sacar ese balón. Complementa desde el fondo. Por ahí el jugador Jonathan Díaz. Ya se cumple lateral para el 2 de mayo. Pelota de vuelta para Oscar Romero, peleando por ahí nuestra Espínola. Lina de fondo, señores, ya saca la defensa del Sportivo Luqueño a media. Hay lateral de vuelta para el 2 de mayo. Ahí está. No le puede pasar el asistente de la pelota, o qué pasó. Pelota del Beto Espínola. Hay lateral para el 2. Se presenta Oscar Romero, recibe Oscar Romero, tocó muy corto, pero salió ese balón. Pelota para el 2 de mayo de vuelta. Hay lateral para el 2.
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3: Cuando viene el Sportivo Luqueño con todo, señores, se mete en el área, jugador de Luqueño. Oportuno el cruce de Alexis Villalba para sacar ese balón al córner. Y eso, a eso se pone el equipo de 2 de mayo también.
5: No tiene que irse todo, no tiene que irse a la valla de Guanajuato. Acá tenemos que cuidar la nuestra guardia también, no puede ir de los 11 allá de los 10 jugadores. Y bueno, se vuelve todo patrimonioso en el segundo tiempo, va a ser así con la salida rápida
3: y corrió desde su campo de juego Cantero para meterse al área del 2 de mayo también.
5: Sí señor, rapidísimo Cantero.
3: Pelota arriba de Cantero al segundo palo. Salta la defensa del 2 de mayo. Recupera Morales para Luque. Moya. Pelea por ahí. Hay lateral para Sportivo Luqueño. Ya cumple rápidamente Moya. Tocando para que tenga por ahí el que ingresó en este segundo tiempo. El número 14 del Sportivo Luqueño. Recibe por ahí el jugador Bogado. Bogado se apoya en Wesniak este. Mucho más atrás para su arquero saliendo del Sportivo Luqueño sin ninguna prueba en el fondo. Alarga el pase el número 5, Jonathan Díaz, señores, ya rechaza por ahí Ramírez el balón. Salta Morales, salta también el jugador de los de mayo, mejor para el jugador de los de mayo, pero saca por ahí el jugador número 22, Santiago Ocampo, sacando el balón por un costado. Y bueno, reforzó la sala del equipo de Luque.
5: Sí, por eso me llamó la atención, que quedó con Maggi y... solo arriba y acompañado de Cantero, que es un jugador bastante rápido también, pero le sacó al mejorcito que tenía en la delantera por la zona derecha, justamente el Sportivo Luqueño, que fue Ojeda.
3: Hay lateral para el Sportivo Luqueño. Señores, ahí un chico de hincha del Sportivo Luqueño en la galería.
5: Sí, vinieron una
3: cantidad, sí, señor, bastante. Cuando marcamos el tiempo de juego en el río Parapetín.
5: Con mucho gusto, agencias que se indican tiempo de juego. 5 minutos en la segunda etapa del marcado indica Universidad Interamericana, Firmino.
3: Señores, el marcador sigue 1 para Luque, 0 para el 2.
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3: Y con qué peligro llegó por ahí el jugador Morales. El remate violento al ras del piso. Desvía en la saga del 2 de mayo y sale por río de fondo. Por eso demoramos un poco, porque parecía que venía el segundo de Luque.
5: Sí.
3: Qué locura. Qué locura este equipo de Luque. Que muy bien organizado, un equipo muy bien preparado, por lo menos, para este compromiso, por el técnico Hernán Rodrigo López. Pelota del 10 de Luque Giovanni Bogado, tocando un poco más atrás para que salga desde el fondo el jugador número 14, que es Fernando Benítez. Pelota arriba, mal la bajada del jugador Alan Gómez, pero se anticipa el jugador de los de mayo. Pelota de la otra esquina arriba, señores, ya ataca desde el fondo Jonathan Díaz. Pelota de vuelta por el medio, va forcejeando el jugador de Luque, recupera para el 2 de mayo el 23 Beto Espínola, tocando para Ramírez, Rossi. Ahí está, pelota de Ramírez para que tenga Alexis Villalba. Va llegando al medio campo el Beto Espínola ahora, pelota más arriba para Alan Gómez, tira para Alan Gómez, pero recupera el Beto Espínola, pone para Oscar Romero, línea de fondo, mete el centro, saca la defensa luqueña, señores, pelota arriba, va peleando Marcos Gómez, de vuelta por ahí, tocando el número 20, Gabriel Maggi de Luqueño, recibe ahí Giovanni Bogado, gira Giovanni Bogado, pelea por ahí el jugador Ocampos, mete el balón arriba, pero ya está tranquilo Rossi dominando ese balón para el 2 de mayo, saliendo del fondo de vuelta al 2 de mayo, haciendo las indicaciones, Marcos Gómez pide que alguien se acerque, que se organice la jugada, prefiere jugar para Ramírez, Ramírez le tira a Moya, recibe Moya, Matías Moya le tiene a César Caso, a ver, tiene que hacer el cambio de frente, trae de vuelta al balón por el círculo central para que tenga Marcos Gómez para Alexis Villalba, Villalba para Alan Gómez, va Alan Gómez, desborda por la punta derecha, los hombres la marca, señores, ahí lateral para el 2.
4: Bueno, está insinuando más el gallo norteño que vino a los 0, así va a encontrar el camino correcto para hacer el gol, pero se cierra bien atrás el partido luqueño y sale de contragolpe.
3: Sí, señor.
4: Como la ancestral ya tenía de José.
3: Pelota arriba, va a pelear por ahí Castro, bajo mal Castro, ya sale la defensa de Luque, señores, corre por ahí desde el fondo el jugador de Luque, señores, pone el balón arriba, a ver, no llega Maggi, marca Ramírez, recibe el aplauso del público, la pelota procesada de lateral para el Deportivo Luqueño.
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3: Señores, hizo todo el Martín Cáceres. Recuperó el balón, le dejó solo a la defensa por ahí metiéndose por el medio. ¿Y quién estaba ahí en el medio para atrapallar la jugada? Beto para Espínola. Incomodar.
4: Beto Espínola.
3: Alan Gómez, señor.
4: Alan Gómez, pico. Ahora perdió Beto Espínola. Y tú quiso hacer un taco.
3: Sí, señor.
4: Entregó la pelota.
3: Terminó. Tiene dos cambios en el equipo de los de mayo. Vamos con la información desde parte baja con Beto Caballero en una presentación de
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6: Llamado Casaca 22, Tobías Portillo en el 2 de mayo. Y Casaca 25, Tobías Cervera.
3: Tobías Portillo.
4: Carla.
3: Y Tobías Cervera.
4: Los Tobías, digo.
3: Sí, señor. En el equipo del 2 de mayo, a punto de ingresar, pelota para que tenga por ahí el jugador Morales, pelota arriba, corre, vuelta Morales, pero se anticipa Ramírez para sacar ese balón, recibe Oscar Romero por el medio, se presenta Alexis Fariña un poco más adelante, pelota para Mati Cáceres, la infracción en perjuicio del número 7 del 2 de mayo, tiro libre para el 2.
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3: Señores, ¿por qué? Porque le va dejando el cambio.
4: Porque le sacó a la goma y le va a meter la gente.
3: Obvia Cervera por
4: viendo.
3: Por el jugador Oscar Romero y Tobias Portillo por el número 10, Alan Gómez, y el público aplaude. El público aplaude el cambio.
4: No sé por qué.
3: Sí, señor. Marcamos el tiempo de juego también.
5: Con mucho gusto, agencia que se indica el tiempo de juego. 10 minutos en la segunda etapa del Marca Olímpica Universidad Interamericana.
3: Matías Moya con el remate violento. Responde Monge, los señores, y pone de vuelta el balón lejos de su valla, cuando ya está el balón con Nicolás Rossi, sacando el balón para César Castro, que juega más en el medio ahora, pelota para Lenzi, ya va a separar de Tafino, que pone el balón para Portillo, por el medio, no pudo conectar Moya, señores, tampoco lo pudo hacer Tobias Portillo, Cervera corrió por la punta derecha, señores, una pelota metida por Beto Espínola a la espalda de la defensa llega el 2 de mayo, pero no pudo comenzar bien, Tony.
7: Sí, señor, qué buena corrida. El Beto Espino le dio un paso perfecto todavía por Portillo que cruzó, y lastimosamente, vos sabés que alzó el pie, lo dejó pagando al central, el luqueño Matías Cáceres, pero Moya no pudo conectar bien ese balón femenino.

0: atrás, saliendo el arquero. Ahora pelota arriba para Morales, salta Morales, hay lateral para el 2, dice el árbitro.
1: ¿Sabes que estoy viendo la reiteración, Firmino, de ese cruce de Tobías Portillo? Había sido más difícil, se quiso hacer un taco, o sea, quiso meter la pelota en el taco. Y salió desviado el balón y Moya ya no pudo darle bien.
0: ¿Cuándo viene de vuelta Portillo por la punta derecha, señores? La marca a distancia, el Beto Espínola ahora. A ver qué hace el Beto Espínola. Destaco una jugada espectacular para que tenga Portillo. Se anticipa primero, estaba por ahí Alexis Fariñas. Pelota para que tenga Alexis Villalba. Cambiando de frente, no se mancha pelota para César Castro. Castro detiene Matías Moya. Recibió Matías Moya. Todo el desmayo en campo rival, señores, buscando el tanto del empate. Prefiere jugar ahora para Alexis Villalba. Alexis Villalba tiene el balón tocando más adelante para Alexis Fariña. Alexis Fariña le tiene a Tobías Portillo. Se demoran. Tanto pelota del Beto Espínola, señores, para ahí está. Peligro el Sportivo Luqueño, Tori.
2: Y otra vez, señoras y señores, un ataque profundo por la zona derecha. Lastimosamente no pudo conectar, ahí estaba Matías Cáceres, señora, señor, qué lástima, no quiere llegar el empate, está madurando el gol del empate, Firmino.
0: El centro, el segundo palo, gol.
2: Gol.
3: Con su garra y valentía,
0: tenía que ser de vuelta, señores. El jugador que siempre resuelve en el Gallo Norteño, descuidado al segundo palo, señores. El Mati Cáceres, casaca número 7. Saltó más que todo. El que siempre está ahí para decir presente en los momentos difíciles del 2 de mayo. Aquí en el Río Brapiti. Con un cabezazo. Contrapado del arquero. Pega en el parante. Y se mete dentro del arco. De Mongelos. Y aquí en el Río por Brapiti, el 2 de mayo empata el compromiso, Tommy.
2: A los 13 minutos llega el testazo, señoras y señores, del goleador. El que siempre salva la plata, Matías Cáceres, por el marcador, señoras y señores. 1-1 aquí en el Río por Brapiti. El córner que la pelota pasó todo. Estaba en el segundo palo, señoras y señores. ¡Qué salto, señores! ¡Qué tremendo cabezazo! Y el gol del empate. Señoras y señores, ¡vibra el Río para Piti Firmino!
0: Sí, señor. Y el 2 de mayo no quiere vender todavía su invicto, señores. Quiere permanecer invicto y quiere permanecer en la punta del campeonato. Y aquí en el Río para Piti, con gol de Matías Cáceres, empata el compromiso. Nosotros marcamos el tiempo de juego, Tony.
2: Agencia Cáceres indica el tiempo de 2:15 minutos. La segunda etapa del marcado indica la Universidad Interamericana. Firmino.
0: Sí, señor. 1 para el 2 de mayo. 1 para el Sportivo Luqueño.
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0: Señores, y aquí la importancia de tener a un jugador de mucha experiencia. El Beto Espínola llamó a toda la defensa del Sportivo Luqueño por el medio y lo dejaron descuidado. Todo el mundo rodeando a Alberto Espínola. Y ahí, señores, estaba descuidado. Mati Cáceres al segundo palo. El centro pasado. Y ahí saltó más que todo. Y pone el balón prácticamente dejando sin chance al arquero Mongelos. Y la jugada comenzó con Alberto Espínola. Cuando metió el balón a profundidad para que tenga Portillo, cuando viene de vuelta por el 2 de mayo, señor, hasta que el 2 de mayo quiere ganar el compromiso de Alexis Fariña, tocando un poco más atrás para que tenga Marco Gómez. Recibe Marco Gómez. Ramírez ahora. Se presenta César Castro. Le tiene a Matías Moya.

toque corto para Matías Moya. Ahí está Matías Moya trabajando para los hermanos. Pelota para que pega Leo Cifariña, señores. Es la pelota muy larga para Moya. Va a salir por el fondo. Lo que no convence hasta el momento es a Leo Cifariña, aunque puede ser importante su trabajo, pero no da mucho resultado el trabajo del jugador de los demás. Cuando Ruiz se ve un poco destapado por la izquierda, cuando va a saltar el jugador Alexi Villalba, pone el balón para que corra Matías Cáceres, alcanza Matías Cáceres, señores, hay lateral para el 2 de mayo. 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Sí, señor, todo el equipo de los demás en campo del Sportivo Luqueño. Toca y toca el 2 de mayo, pelota para que tenga César Castro, le tiene a Matías Moyas, el pase corto, la devolución por ahí, señores, un poco más atrás, se apoya en Ramírez, Ramírez que amaga y deja pasar el balón, le tiene a Alexis Fariña, prefiere jugar para Marcos Gómez, está ahí Alexis Villalba cerca, pelota arriba, metida en profundidad para que corra por ti, punto de derecha, gana, línea de fondo, pelota por el medio. De vuelta llegaba Mati Cáceres cerrando por el medio. Rechaza la defensa de Lucas. Nuevo córner para el equipo de Luz de Mayo, Tony. Señor, se va a buscar el segundo Luz de Mayo. Nuevamente Mati Cáceres. Le pellizcaron el balón, Firmino. Sí, señor. Trato de llegar. Ahí está la pelota para que tenga Alexis Fariña, que va a meter el centro. Amaga Fariña, pelota para que tenga por ahí, señores. Portillo, el centro arriba. ¡Gol! ¡Qué golazo!

0: agua en la del resultado, señores. El árbitro dice que no.
1: No vale.
0: A ver.
1: ¿Qué pasó?
0: No vale, el árbitro. Hay que ver, señores, porque para mí que no hubo posición adelantada. Ya va a salir el arquero. Pero qué golazo, señores.
2: Posición prohibida.
0: No hay ni siquiera revisión VAR. Cuando hay cambios del equipo del Deportivo Luqueño, sale el que marcó el tanto de apertura. Vamos a seguir con la información con Beto Caballero. Marcamos el tiempo de juego aquí en el Ritmo Repetido.
3: Con mucho gusto, Agencia Castellana indica el tiempo de esos 20 minutos, 20 de la segunda etapa del marcador de la Universidad Interamericana.
0: Señores, uno para el 2 de mayo, uno para el Sportivo Luqueño. Vamos a ver, Beto Caballero, quién ingresó en el Sportivo Luqueño. Salió Tomás Muro.
4: Sí, señor. Y de Soca saca 24, Samuel Beltrán.
0: 24, Samuel
4: Beltrán.
0: Sí, señor. Cuando va avanzando por el equipo del Sportivo Luqueño, señores, ya rechaza la defensa. El 2 de mayo va saliendo de vuelta. El Beto Espino va tocando un poco más adelante para Alexis Fariña. Mati Cáceres que pelea. Va el Beto Espino, la gana, el Beto Espino, la corre, el Beto Espino, la infracción. Tarjeta amarilla para el número 14, Fernando Benítez de Luqueño. Corresponde tiro libre para los Tony.
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0: Se cumple el tiro libre arriba, el segundo palo, saca media la defensa de Luqueño. Rechaza con todo por ahí Ruiz sacando, alejando el balón de su área, pero vuelve el 2 de mayo con todo. Alexis Fariña con pelota dominada, pone el balón, señor, a los pies del defensor del Sportivo Luqueño. No está muy lúcido Alexis Fariña, señores. Puede ser importante su trabajo en el esquema táctico de los técnicos de los mayos, pero no sé, no es el que jugador que desequilibrando. El Beto Espínola tocando el balón un poco más atrás para Marcos Gómez, de gran trabajo también el número 16 del 2 de mayo en el medio sector, tocando para César Ramírez, el jugador que ha marcado la diferencia y que se ganó la posición, Tony.
1: Sí, señor.
0: Absoluto el número 6 del 2 de mayo. Marcos Gómez trabajando en el medio campo, organizando con el Beto Espínola. El Beto Espínola le tiene a Alexis Villalba, prefiere tocar al otro lado para Ramírez. Ramírez le tiene a Castro. Recibe Castro, trae el balón por el medio de vuelta para Ramírez. Ramírez detiene a Moya, a ver qué hace. Juega un poco más atrás, muy lejos. Estaba Rossi por ahí para recibir ese balón. Ya recibe Alexis Villalba. Villalba le tiene ahí para Mati Cáceres. Corre Portillo, pero no alcanza. Tampoco Cervera, señores. Y bueno, ahí está. El mismo look. La misma zapatillas, los mismos colores de las zapatillas. Tiene el 25 Cervera y el Mati Cáceres.
1: El que hizo,
0: copiaron hasta el peinado tiene Iván. Cuando trataba de pelear por ahí Giovanni Bogado, ahí está Alexis Fariña, que le dejó a su marcador a Fernando Benítez. Viene Alexis Fariña, le tiene por ahí a Moya, prefiere para el medio. Infracción en perjuicio de Cervera, señores. Cuando ya ingresaba dentro del área rival, el árbitro indica que la infracción fue fuera del área. A ver, el público que grita. Hay que confirmar, señores. Para mí que ya estaba dentro del área. Sorry.
2: Esto, caballero, 24
4: años.
1: Ahí está.
0: Ahí está, ya está. A ver,
2: Pablo, me encantó decirme.
0: Señores,
2: la gente no se da cuenta de lo que obstruye la visualidad de los colegas.
0: Ahí está.
2: ¿Quién va a ejecutar esto? ¿Quién se prepara? ¿César Castro?
4: Está Mario ahí.
0: No, ¿de quién? Está por ahí Alexis Fariña.
2: ¿En qué cuadro está?
0: Está también. Ya se aleja Marcos Gómez. Marcamos el tiempo de juego mientras, Tony.
3: Con mucho gusto, agencia que se indica el tiempo de juego. 25 minutos en la segunda etapa del mercado. Indica la Universidad Interamericana.
0: Uno para el Bajamayo, uno para el Deportivo Luqueño.
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0: El árbitro va a colocar de nuevo la barrera. Habla con los hombres de la barrera. Tiro libre frontal para el Bajamayo. Se prepara Castro, también Alexis Fariña. Ahí está Castro, ¿qué pasó? Ahí está Fariña. Afuera. Desde el remate de Alexis Fariña.
2: Y jugaba de colocar.
0: Tenía que ser al otro lado.
2: Excelente, si lo que hizo, pero salió afuera el balón. Desviado. Se perdió una gran oportunidad.
0: Ese era para Castro.
2: Era para Castro. Era para Castro, claro.
0: Sí, señor.
2: Hay que fusilar.
0: Alexis Fariña no convence ni siquiera en los tiros libres, señores.
2: Optaron por colocar el balón.
0: Pelea a los jugadores de Luqueño, pero ya recupera Ramírez por Aldo Gemaño, tocando para Alexis, y ya lo que sale del fondo le tiene a Luis Espínola, tocando a Luis Espínola. Ahí está Luis Espínola. Pero tampoco cerrante para todo Portillo, punta derecha, va Portillo, el centro arriba, pasado, señores, pero rechaza la defensa del Sportivo Luqueño. Recupera de vuelta por ahí Portillo. Mal el pase de Portillo y sale de contra el equipo de Luque al otro lado para Morales, señores, punta derecha, muy atrasado el pase, ya se presentó por ahí Moya, peleando Moya, pide disculpa Moya, ya salió ese balón por un costado de lateral para el 2.
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0: Cuando recupera el vecino, la para el 2 de mayo, viene el vecino a la calle, el vecino tiene la impresión, pero no, dice el árbitro, cuando pierde por ahí también para Gabriel más, y el balón viene el Luqueño, ahí está, va a sacar el remate, abre para Morales, llega Morales solo.
2: Lo que se pierde, Firmino.
0: Señores,
2: costaron tirar a los jugadores. Lo dejaron ir.
0: Tiene que sacar el balón como sea.
2: No, no, parte, no te hay que cortar. Imagínate si te viene un vuelo ahora. ¿Qué vas a hacer? O sea, que cojas el movimiento hasta. Cambio, Beto.
4: Sí, señor.
0: Beto, Beto con la José.
4: Oscar Ruiz, el del Sportivo Luqueño, casaca 28, ingresa a Axel Balbuena.
0: Axel Balbuena. Salió por ahí, Luis. En el equipo del Sportivo Luqueño, señores. A ver, el jugador ingresó ahora.
2: ¿El 2 de mayo tiene uno todavía, Beto?
4: ¿Tiene uno todavía?
2: Ingresó Cáceres, Moya, los todavía Portillo y Cervera.
0: Sí, señor. Tiene todavía dos ventanas, 2 de mayo.
2: Un cambio no me llega a leer.
0: O el dueño es un libre y cambio. Sí, señor. Pelota de Ramírez para que tenga por ahí Marcos Gómez, este para Castro. Bajó un poco de su velo de mayo, pelota para Moya, rechaza la defensa. Cantero pone el balón por un pasado de lateral para el equipo del 2 de mayo. Es el árbitro cuando marcamos el tiempo de juego, Tony.
2: No, voy a hacer mi publicidad. 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Firmino.
0: Tiro libre de esquina para el 2 de mayo. Se prepara Matías Moya, pone el centro arriba, pasaba, y está solo de gol del 2 de mayo. El cabezazo a las manos del arquero Monge, lo que iba a salir para Luqueño. Apura las acciones. Pone el balón arriba, pero recupera Portillo para el 2 de mayo, señores. De vuelta viene el 2 de mayo al ataque. Permanece en campo rival el equipo del 2 de mayo. Abre por ahí Marcos Gómez para que tenga Matías Moya, que cayó ahora por la derecha, señores. Va a meter el centro. Desborda por línea de fondo. Ahí está, señores. El tercero del 2 de mayo, el segundo del 2 de mayo llegando. No pudo rematar por ahí. De vuelta está solo Matías Cáceres, señores, pero tampoco llega a Cervera. Recupera de vuelta el 2 de mayo, insiste en ataque. Moya pone el balón por el medio para Alexis Pareña por el medio. Está Cervera. Cervera que pone el balón mucho más atrás para Castro, señores. Marcamos el tiempo de juego, Tony.
6: 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El marcador indica Universidad Interamericana, Filipino.
0: Uno para el 2 de mayo, uno para el Sportivo Luqueño.
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0: Cuando va girando César Castro, señores, hay que marcar el segundo tanto. Ahí está, pelota para Cervera. Tiene Cervera el balón al otro lado para Alexis Pareña. Hace la pausa, mete de zurda el balón por el medio. Saca media la defensa de Luqueño. Ya recupera el 2 de mayo. De vuelta Ramírez pone el balón al otro lado para que tenga por ahí Alexis Pareña. Se presenta Alberto Espíndola. Está un poco más adelante, señores. Por la derecha destapado. Pero prefiere jugar para César Ramírez. Luqueño, este Pareña. Yo no sé si tiene tapacaro. Estaba todo el retrasino ahí por Portillo ahí y juega al otro lado donde está más complicado las cosas.
2: Se perdió una oportunidad. Luqueño totalmente atrás, busca un contrapoco, otro Firmino.
0: Este Alexis Pareña cuando se estaba repartiendo la inteligencia estaba ausente.
2: Acá me creí, o sea.
0: Exageradamente acá.
2: Alan Gómez y Alexis Pareña. Por lo menos Alan Gómez de la vez.
0: Cuando va tocando por ahí Alexis Villalba el balón, se destapa el jugador Portillo, devolución para Alexis Villalba, organiza por ahí Marcos Gómez, se presenta Matías Moya, al otro lado recibe Moya, está solo Moya, puede desbordar por la derecha, pelota para César Castro lo detiene al jugador Marcos Gómez, hace la pausa, espera un poco, pelota para que tenga el número 16, Marcos Gómez, Alexis Villalba ahora, pone el balón para Portillo, y se presenta Alberto Espino, la prefiere jugar para Fariña, ahí está. Le picó mal ese balón, pegó en las manos de Cervera, todavía Cervera no pudo dominar, señores, aún contigo también.
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0: Pelota arriba, salta Alexis Villalba y recupera para el 2 de mayo. Complementa bien por ahí el Beto Espina tocando para César Ramírez. Un poco más adelante para Castro. Interceptó Castro. Pelota que tenía destino. Moya recibe Mati Cáceres. Qué bien hace Mati Cáceres, señores. 3-4 en la marca por ahí. Pelota metida en profundidad para que corra Portillo. Ya recupera la defensa de Luqueño que va saliendo desde el fondo como que los pelota arriba. Salta el jugador del 2 de mayo, ahí está peleando Morales, señores, qué bien hace el jugador Ramírez, amenazó, tiene un pequeño estirón también en el lado derecho, sí. Está acalambrado, ¿eh? La amenaza sí. No acalambra el jugador de los de mayo, pero ya está corriendo de vuelta, va corriendo César Castro, pelota para Moya, trató de devolverle a Castro, pero se anticipa la defensa de Luqueño, pone el balón por la lateral para el 2.
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0: Corto la devolución de Alexis Pareña para Portillo y sale Luqueño, señores, pelea por ahí Magic, Gabriel Magic, que ya le dejó a su marcador a Alexis Villalba, viene el Deportivo Luqueño, se mete en el área, ahí está solo la pelota por el medio Morales, espera un poco Morales también para suerte el 2 de mayo, abre al otro lado para que corra por ahí Ocampos, recibe Ocampos, este para Fernando Benítez, pero se anticipa Moya y saca el balón, señores, viene el 2 de mayo de contra, corre por ahí todavía Cervera con pelota dominada, señores, está Mati Cáceres por el medio, al otro lado está Portillo, viene Cervera, pone para Mati, el balón para Mati, oportuno entonces el jugador de Luque para sacar ese balón, Tony, porque se perfilaba para sacar un remate de zurda al ariete del Mes de Mayo.
1: Sí, señor, estaba justamente para poder ya levantar el balón y sacar el remate, pero ahí le brindaba el balón. Está bien el equipo todavía, se busca ganar este compromiso, faltan algunos minutos todavía para que se pueda dejar el triunfo en casa de Fini.
0: Cuando el Beto Espínola toca para que tenga Portillo, Portillo le tiene a Alexis Pareña la devolución para el Beto Espínola, de vuelta para Portillo, trabaja el equipo de los mayores, pelota para el Beto Espínola que tiene campo abierto por ahí, pelota para ahí está. Ahí está Moya, señores, arco desguarnecido, ¡gol!

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0: Ahora sí, señores. Pelota del nuestro Espínola. Recupero por el medio. Vestió el balón para Mati Cáceres. Peleó Mati Cáceres. Sacó a media la defensa del Sportivo Luqueño. Moya rebotó ese balón. Quedó a los pies de Matías Moya. Y este, señores, observó, esperó, colocó el balón lejos del alcance de los jugadores del Sportivo Luqueño. Y el 2 de mayo, señores, pasa enfrente. Sí, señor. Ahí está. El 2 de mayo da vuelta al resultado aquí en el Río por la Pititoni.
2: Sí, señor, el gol se produce a los 35 minutos. Y decime, ¿quién dio el pase, Fimino? ¿Quién hizo esto? A ver, Beto Espíndola, que está jugando como un puntero más, como media punta, digamos. Qué bien lo hizo. El arquero lo salvó, dio rebote, ahí estaba Matías Moya. Eligió bien donde meter el balón, señoras y señores. Un resultado que hasta el momento queda corto por el trabajo que hizo el Deportivo de Mayo en esta segunda etapa. Buscó por todas partes, primeramente, empatar el partido, pero el segundo fue anulado, consiguió prohibida justamente de Cervera. Y ahora, a los 35 minutos, viene este tremendo golazo Firmino. Aquí el Deportivo de Mayo ya está ganando. 37 minutos ya de la segunda etapa. Aquí hay que mencionar el trabajo muy forzado que hizo el Gallo Norteño Firmino. Y le dice al técnico, espera, ¿qué pasó acá? ¿No salió y posible mitad? Firmino, ¿qué pasó?
0: Bueno,
2: se preparaba
0: Camilo Saipra.
2: No salió bailando.
0: Pero el que está renqueando es Ramírez. Por eso el Beto Espínola le dice al técnico, espera, y le mostró al otro lado cómo está Ramírez.
2: Ah, ya, ya, ya.
0: Sí, señor.
2: Porque hoy tuve discusión, ¿verdad?
0: Y ahora va a haber el cambio en la mesa otra vez.
3: Bueno, ahora hablan los
2: ahora se va a cambiar al jugador que va a ser cambiado a la finca.
0: Infracción en perjuicio de los campos, señores, tarjeta amarilla.
2: Para Moya.
0: A ver, ¿para quién? Si es para Moya, está afuera. Sí, señor. Está afuera Moya.
2: ¿Ya tenía tarjeta?
0: Sí, señor, porque se sacó la camiseta.
2: ¡Ah, tirana!
0: Para el festejo del gol.
2: Increíble.
0: Sí, señor, caído el jugador luqueño, con uno menos el 2 de mayo.
2: Uno de los mejorcitos que tenía el 2 de mayo se va afuera.
0: Por doble amonestación.
2: No había. ¿Para qué hizo Firmino?
0: Y llegó tarde. Llegó tarde en la marca.
2: Marca, estoy viendo la reiteración. Llegó tarde en la marca, justamente. Ya se le iba. Mira. Le saca la roja. Tiro libre peligroso para Luqueño. Ahora sí. Se tiene que venir el cambio.
3: ¿Cuál camino se ha llamado?
0: No, ya. Yo creo que en lugar de Ramírez.
2: Ahora tenés que enfriar nomás el partido. 39 ya Firmino. Hay que enfriar.
0: Sí, señores, haciendo las indicaciones Camilo Sáenz. El cuarto árbitro va a usar su plaqueta.
2: Tiene que esperar. ¿Para qué cambiar ahora? El 25, ¿sabe Firmino?
0: El 25.
2: ¿25 quién es?
0: Cervera.
2: Cervera.
3: Cervera.
2: ¿Por qué se va a sacrificar? Se enoja Cervera.
0: Sacrifica para fortalecer la marca, Tony. Fortalecer la marca y garantizar el resultado.
2: Ah, ya.
0: Se enoja Cervera. Camilo Sáenz
2: se desquició con el balón. Eso no se hace.
0: Vamos a ver. Más hombre en la defensa. Se prepara por ahí. Giovanni Bogado.
2: Fuerza.
0: Está también acá.
2: 40.
0: Ahí está. Ocampos. El balón al arco. Rossi responde y pone el balón al córner.
2: Sí, directo al arco. Estaba atento Rossi. A los 40 minutos. 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Indicamos el tiempo de 40 de la segunda etapa. El marcador indica Universidad Interamericana. Firmino.
0: Uno para Alba de Mayo, uno para Luqueño. El centro arriba, salta por ahí, Alexis Villaloya, saca ese balón, señores. Ahí está, complementa el balón para que pueda correr el jugador de los Amayos, pero estaba muy lejos, caído el jugador del Sportivo Luqueño dentro del área. A ver, reclaman los jugadores de los Amayos, se saluda el jugador que ingresó recién, el 28, Ángel Balbuena, con el arquero Rossi. Bueno, compañeros,
4: pide penal la gente. Pide penal la gente de Luqueño. Dice que
0: le la gente de Luqueño pide penal más. Señores, no hubo, para mí que no hubo.
5: No, para nada.
0: Para nada.
5: Reiterando la televisión ahora, ¿no? No fue cómodo, tiene. Hola.
0: No.
5: Entonces, el técnico también, aquí de Roca, en la cámara,
0: se justamente caído el jugador de Luqueño dentro del área. No hubo nada.
5: No, no para nada.
0: A no ser que en el de Castilla se pere y la refere. Pero no creo. No creo, señores. Está de buen trabajo hoy el árbitro Blas Antonio Romero. Un partido muy bien disputado, Tony, de poca falta, de jugada.
4: Sí, poca falta, Firmino, pero sí. A todas juntas, pues ellos están buscando que se le revise en el...
0: Y no hay jugada de Leal también.
4: No, todavía no dijo nada el árbitro. Está esperando.
0: Se va a levantar el jugador de Luqueño.
4: Si le llama el VAR, es una cosa, pero hasta el momento nada. Saltó bien. No fue nada, sí, se fue por la cara, la mano.
0: Sí, señor.
4: Pero en ningún momento hubo ninguna intención. Ahí lateral para Luqueño, Firmino, 43, casi 43.
0: Lateral para el Sporting Luqueño, se prepara por ahí. Alce el Balbuena para cumplir pelota un poco más atrás para que tenga Wesniak. Pone Wesniak el balón por el medio para que tenga Jonathan Díaz la devolución para el jugador. Alce el Balbuena que corre por la punta izquierda, señor, la marca de Luta Fino Balbuena, que sale por línea de fondo y corre para el Sportivo Luqueño, Tony.
4: Sí, hay que sacar con todo. Hay que sacar, que como sea, este balón, todos atrás del Sportivo de Mayo. Saque si quiera,
0: señores, dice un refrán. Por favor, las manos al cuerpo, mucho cuidado. Tiro libre de esquina. Se prepara por ahí el número 23.
4: Mira, pues no metió otra vez.
0: Alexis Cantero. Ahí está el Cantero que pone el centro arriba, pasado, señores. Solo el jugador de Luqueño ya saca el de Pastino, la complementa desde el fondo y pone el balón arriba, señores. De muy buen trabajo. El capitán de los Mayos va a saltar. Tecló, cubrió y dejó para que Alexis Villalba saltara. Lindo trabajo, Tony. Un trabajo en conjunto de los Mayos. En ese segundo tiempo, los Mayos, después de los 20 minutos, mejoró muchísimo.
4: ¿Sí?
0: Ya entró con todas las buscas del tanto del empate. Consiguió el empate y mejoró muchísimo. Pero para las manos del arquero Rossi, señores, que deja pasar valiosos segundos. Por ahí va a salir jugando para el 2.
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0: Pelota muy larga, sale por un costado del lateral para el Sportivo Luqueño. Ya se presenta por ahí el jugador Lucas Morales para sacar ese balón. Tocando desde el fondo está Wesniak, que va avanzando, cruzando el medio campo. Pelota para que tenga Balbuena. Abre para que tenga Cantero. Cantero pone el balón arriba, buscando a Gabriel Mar. Y ya sale la defensa de los Mayos, señores. Hay que salir jugando bien. Alexis Villalba entrega el balón, quiso hacer el sombrerito, cuando pelea por ahí Alexis Fariña, recupera Fariña, está Mati Cáceres, pelota de Mati Cáceres para Fariña, se anticipa la marca por ahí. Señores, marcamos el tiempo de juego en el río para Petitoni.
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0: Y el 2 de mayo sigue ganando por 2-1 a Luqueño.
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4: ¿Te asustaste, Agencia? El cabezazo.
0: Sí, señor. el cabezazo de Gabriel Magic, que fue pasando a centímetros por encima del travesaño de Jonathan Nicolás Rossi. Beto Caballero desde parte baja con la información. Cuanto más adicionó el árbitro Beto Caballero en una presentación de
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0: Cuando va saliendo Alexis Villalba con balón dominado, señores, pone muy largo. Recupera por ahí Valbuena para el Sportivo Luqueño. Peleando Fernando Benítez, mucho más atrás para Wesnack. Ese se apoya en Monquelos. Va a alargar la jugada de vuelta. Wesnack con balón dominado, saliendo desde el fondo. El Sportivo Luqueño no consigue avanzar. Pelota al otro lado para que tenga el número 5 peleando por ahí con los jugadores del 2 de mayo. Pelota de vuelta por el medio, señores. Ahora recibe de vuelta Ocampos. Pelota un poco más adelante, señores, para que tenga Cantero. Pierde Cantero, viene el 2 de mayo. Ahí está, señores. Marcos Gómez con pelota dominada. Corre, punta derecha. Va ganando la marca del jugador del Sportivo Luqueño. Aprieta la marca. Ya pierde el balón. Cae el jugador del 2 de mayo. Tenía que... Cuando de vuelta, señores, la revolución está de vestíbula. De taco para el Mati Cáceres, que no llegó, señores, pero estamos durando el tercero del 2 de mayo. Viene, ahí está, señores, Casio, que ya le dejó a uno por el camino. Viene Casio, abre, ahí está el tercero de 2 de mayo.
5: General, allá está.
0: Corto el pase de Fariña, señores.
5: Alexis Fariña nuevamente, señor.
0: Tenía sí, señor.
5: El mismo de matar, hacer su gol, y vino para ir a cruzar a Pei.
0: Era para rematar el partido, señores, y le tocó despacito a las manos del arquero Monquelos para salir. Y viene Luque de vuelta, señores, pelota para que tenga Ruiz, va a meter el centro arriba, salta la defensa de los demás, también los jugadores de Luqueño. Sale el balón por mitad de fondo, hay córner de vuelta para el equipo del Sportivo Luqueño. ¿Cuánto falta, Tony?
5: Dos minutos
0: más.
5: Uno con 20.
0: Mucho cuidado, señores. Las manos al cuerpo. Ahí está. Centro arriba, pasado. Salta la defensa del 2 de mayo. Y va sacando, señores. Camilo Sáenz con el balón. Para que corra, pues, el jugador del 2 de mayo. Va apretando. Ahí está. Cervera, el centro arriba, de vuelta de Luqueño. Salta la defensa del 2 de mayo. Va sacando a media, señores. Ahí está, de vuelta la pelota para que tenga Díaz. Viene Díaz. Vértice del área. Ahí está, por el lado derecho, ataque el Sportivo Luqueño, el centro de Benítez, que rebota.

0: Cervera, el centro arriba, de vuelta de Luqueño, salta la defensa de los mayores, sacando a medio, señor, ahí está, de vuelta la pelota para que tenga Díaz, viene Díaz, vértice del área, ahí está, por el lado derecho, ataca el Sporting Luqueño, el centro de Benítez que rebota para vencer la resistencia del arquero Rossi, de esta zona en el público, Pedro Juanino, que va dejando el estadio. Últimos instantes, señores, bajó todo el 2 de mayo. Y la extensión de Matías Moya le costó esto al 2 de mayo.
1: Qué bárbaro. El Beto Espino lo oye en voz de 10, o sea, ¿cómo que el Beto Espino tanta experiencia va a hacer estas cosas? 48 minutos.
0: Cuando viene de vuelta por ahí el Luqueño, pelota muy largo, señores, al otro lado iba saliendo su sarcasmo de Colza para el 2 de mayo. Está solo, Mati Cáceres por la derecha. Tiene que hacer el cambio de frente. Viene César Castro, se anima, va al ataque el 2 de mayo. Ya pierde el balón, señores, se demoró mucho. Quedó solo, caído. Ya viene de vuelta Luqueño. Carga Luqueño. El centro arriba. Por la derecha, carga el Sportivo Luqueño. Llega solo. Alexis Fariña saca el balón al córner. Corresponde tiro libre de esquina para el Sportivo Luqueño. Señores, a ver, el árbitro indica el centro del campo. Final. Final del compromiso. Empató el 2 de mayo con el Sportivo Luqueño por 2 goles por sector. De esta son último minuto, Tony. Se tiene que entregar el balón así. Se tragó el de Espínola. El amague.
1: El amague se tragó el de Espínola.
0: De Cantero. De la defensa, adelante. Un jugador que se proyecta como tiene que ser un lateral. Arriba. Última jugada prácticamente. Hace la magia. Se cae en la trampa. El otro Espínola es muy buen partido, pero que es como hacer un jardín y hacer las cosas en el sentido. Pues no puede ser. Así como dijiste, toda la experiencia del mundo. Tenía que estar parado
1: ahí, no sé, no.
0: Nada más.
1: Como
0: nada
1: estaca,
0: más.
1: Tenía que clavarlo ahí como estaca.
0: Y de esta serie de rebotes, le sobró solo el balón a Lucas Morales y saca el remate violento, esquinado, sin chance. Al parecer desvió incluso en un jugador de los demás.
1: No, no, he visto eso, pero los zapatazos son
0: salió
1: Camilo Sáenz justamente para del jugador tarde cubrir el balón justamente, pero no se pudo. La clavó ahí adentro. Nada pudo hacer el portero Rossi, de muy buena faena también en este partido. Lastimosamente, Matías Moya, por irresponsabilidad también, fue expulsado,
0: no sé,
1: faltando 10 minutos. Para
0: no sé dónde aprendió a sacarse la remera. En cada jugada, cuando mete gol, se saca la remera. Es cosa que los técnicos tienen que pedir a los jugadores que no haga eso, señores. Pues no puede ser. Jugador profesional que sabe las reglas del fútbol, que sabe. Beto Caballero, lo que dice el público por ahí. Beto Caballero no quiere hablar más.
1: Beto. Señor, ¿qué dice el público?
0: ¿Qué dice el público por ahí?
1: Vamos a escuchar un poco. Por Honduras,
0: chico. Y bueno,
1: vos también
0: una lástima a los dije.
1: No, vos también te quedaste triste, Beto.
0: A ver.
1: No, Beto no reacciona. No reacciona, Beto Caballero.
0: No reacciona Beto ahí.
1: No reacciona.
0: Nervioso Beto.
1: Se quedó mal Beto Caballero. Luca Morales, el que hizo el empate, sale como justamente el jugador.
0: Pero jugó mucho. Realmente jugó mucho.
1: No, hay que decir las cosas también. Morales, buen jugador. Lateral derecho, ofensivo.
0: Y define quién es el mejor jugador del partido. Define.
1: De gracia.
0: ¿Eh? Yo no sé qué es la televisión.
1: ¿Ah? A Fariña le eligieron jugador de partido. Qué bárbaro. Y bueno, de esta son, señores, aquí en el Vivo para Pití, el público se va a caer bajo,

0: sea que si quiere ganar, le decía a los jugadores, si no se sacó un balón, Luqueño vino con todo, aprovechó esa inferioridad numérica del Gallo Norteño, recordando a la audiencia que Matías Moya, faltando 10 minutos que finalice el partido, fue expulsado. Lo digo justamente con a los 40 más o menos fue expulsado, pero dio 5 minutos más el árbitro y ahí el Luqueño vino con todo.
1: ¿Y dónde comenzó de vuelta el ataque?
0: Pero, fíjate lo que no hizo, lo que hizo también Alexis Fariña en el ataque donde se perdió el tercero. Un ataque fulminante y en sus pies terminó todo cero.
1: ¿Y dónde comenzó el ataque de vuelta de Luqueño? La mala salida de ese cercano. Que en vez de sacar el balón, decíamos, que ya coloque el balón en los laterales, que pone en el medio y deja a los pies de los jugadores de Luque, que estaban para la segunda pelota ahí. Y ahí falló los demás. Ahí. La segunda pelota, alguien tenía que estar cubriendo ahí. Ya no hace falta atacar, no tiene jugadores para atacar, entonces cubre la segunda pelota, tiene que sacar. Y ese balón que Castro metió, en vez de sacar a los laterales, o cualquier, a la grada, a cualquier lado, lejos, fuera del estadio, pone el balón en el medio. Y ahí abre por la izquierda, está ahí Cantero, amenaza, amaga, y se fue con todo el detalle.
2: Así mismo. Sí. ¿Y todo, señorita?
0: Sí, te digo invito, pero estamos ahí, no vaya para perder la posición. Porque aquí se tenía que ganar, está ganando el Gallo Norteño. Se hizo un partidazo, un tremendo esfuerzo para que se pueda lograr la victoria, gente, pero no se pudo. No se pudo lograr la victoria. Negro final aquí en el Río Paratití. Lo digo negro porque se pierde 2 puntos, Rímino.
1: Sí, señor. Bueno, en el primer tiempo queríamos por lo menos el empate. Después, cuando pasamos a ganar y tuvimos condiciones, tuvimos, digo, porque nos sentimos nosotros parte de este equipo del 2 de mayo. Nos sentimos hincha, acérrimo del 2 de mayo. Y el 2 de mayo tuvo todas las oportunidades. Y ahí está el destacado Lucas Morales y el jugador del partido Alexis Fariña, señores, el número 30 del 2 de mayo, que tenía todas sus pies para liquidar el pleito. Y no sé si él quiso hacer su gol o qué, le entregó al arquero Monquelos Hanson el balón ahí tranquilamente para que salga jugando de vuelta a Luqueño. Y bueno, desperdiciamos valiosos puntos, señores. Vamos a ver cómo va el resto de los partidos por ahí, pero no creo que sigamos en la punta, porque mal como plantea los próximos compromisos. Está
3: que hoy rescató 2 de mayo, o quizás perdió los dos en la última parte. ¿Cómo lo sentiste?
4: Yo era muy triste. Era un partido que ya teníamos en nuestras manos y se nos acabó el final. Nosotros perdimos 2 puntos, estamos peleando arriba y en nuestra casa no va a andar. Es algo que complica mucho, pero bueno, tenemos que seguir trabajando y bueno, ahora ya pensar en el partido del sábado.
3: Se definió, digamos, un poco en detalle, teniendo en cuenta que la mayor parte de 2 de mayo al menos ya generaba situaciones, estaban con el marcador arriba.
4: Y sí, yo creo que 75 minutos, 80 minutos fueron nuestros.
5: A ver, Tony, ¿me escuchas?
4: Pero bueno, sabemos que si nos regalamos un poquito.
1: ¿Sí te escucho?
5: Necesitamos entrar un ratito con el compañero.
0: Bueno, cortamos un ratito, señores. Ya ves un caballero ahí, parte baja enseguida. Señores, empate 2-2. Damos permiso también para que, o damos espacio en este caso para los compañeros Bruno Enrique, mientras esperamos ahí justamente la conferencia de prensa.
5: Dale, dale.
6: Muchas gracias, Bruno. Cortamos por un momento la transmisión para pasar el resultado del sorteo nocturno de la fecha de hoy, martes 1 de septiembre. Primer premio, Pavo Grupo 20, Millar 7.780. Primer premio, Pavo Grupo 20, Millar 7.780. Segundo premio, Cabra Grupo 6, Millar 9.623. Tercer premio, Bacar 25, Millar 6.198. Cuarto premio, Chancho Grupo 18, Millar 2.570. Y quinto y último premio, León Grupo 16, Millar 0.761. Reiteramos una vez más. Primer premio, Pavo Grupo 20, Millar 7.780. Segundo premio, Cabra Grupo 6, Millar 9.623. Tercer premio, Vaca Grupo 25, Millar 6.198. Cuarto premio, Chancho Grupo 18, Millar 2.570. Y quinto y último premio, León Grupo 16, Millar 0.761. Por su atención, muchas gracias. Nos volvemos a escuchar mañana a las 14 horas en otro sorteo de Gato Preto.

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0: Hola. Sí.
1: Ahora sí. Bueno, pues, venir después de mucho tiempo y si bien no fue lo que vinimos a buscar, que tenemos ya en 3 puntos, creo que es un premio para los muchachos a la jornada de empate. Un punto sin fundora, tienen un sector izquierdo con mucha potencia, con Castro, que es un gran ataque. Y bueno, decidimos en nuestro tiempo taparles un poco la parte más fuerte que tienen ellos, que es el sector izquierdo. Y bueno, resulta que se atacaron un poco por el sector derecho. Ahí vinieron un par de situaciones que controlamos bien, pero como te dije recién, por ahí más errores nuestros, que también el rival los provocó. No me voy para nada conforme ni contento que nos vuelvan a hacer un gol de pelota quieta, ya lo habíamos controlado la fecha anterior y la otra, porque la verdad que nos fuimos muy golpeados después del partido con el partido de Santos, cuando nos hicieron 2 goles de esta fiesta, que empezaron el partido a favor de Libertad, y hoy por ahí nos vuelven a compartir de esta fiesta, y eso no nos deja, la verdad que no nos deja conforme, pero lo seguiremos viendo y empezaremos a corregirlo, ¿no? Es parte de eso, es parte de corregir.
2: Bueno,
1: entonces,
2: digamos, preocupa, ¿no? La situación de que los necesitamos con el onceno que salir en cancha. Y no sé si la sensación, ¿no? De repente con las modificaciones que se hace, no le dan acceso al equipo, y sin embargo de repente a veces los rivales como que se hace con los cambios, digamos, ofensivamente hablando.
1: Bueno, es parte de cómo se presenta el partido. A veces los cambios ven de alguna manera que favorecen al equipo y a veces que no. En este caso, agotamos todas las variantes, no estamos metidos tampoco a jugarnos, porque no que los jugadores ahí se van desgastando, pero también no queremos tomar la estructura. Pero en definitiva, todos los partidos estamos haciendo los 5 cambios. No del todo conforme, pero sí lo que dijo al principio, valoramos muchísimo. El punto que nos llegamos a la cara, que realmente viene siendo duro para todos los equipos. Y bueno, capaz que pasó un poquito más, unas cosas que nosotros vimos, que las vamos a contar con ellos, pero nada, no tenemos nada que cuestionarnos, simplemente hoy lo mejor nosotros, nos vamos de alguna manera, no te digo contento, pero sí. Satisfecho que pudimos conseguir el empate en el final y otra vez a ver si nos toca a nosotros la primera vez que corte el partido y hoy nos toca porque, como decía aquí, la verdad que
2: pero tampoco estaría algo de ahí sin esa posición que hubiera sido lo que se ha
1: Claramente a veces es un comentario de trabajo motivos para el plazo, normalmente que no sé si no se trata de dar el avance. Algo es un jugador muy importante para el esquema, para la estructura. Y bueno, seguramente ya es la próxima, por otra semana ya se puede estar apto para ver si arranca o para ver si se puede.
0: Ahí está, palabras del director técnico, señor Rodrigo López, pero digo, ya también instante, será que va a ser técnico del Sportivo 2, Eduardo Lenes, no, para la conferencia de prensa. Y bueno, le escapó, él no tiene la victoria, está bajando prácticamente 20 segundos de para que continúe el partido. O sea, salida ahí uno de los jugadores de Uruguayo tiene el empate de Sportivo en este compromiso, donde con este resultado de Uruguayo suma 18 puntos en la tabla de posiciones. Vamos a ver qué nos depara también el partido de mañana Nacional Libertad, para ver qué puede pasar en ese partido.

0: sueldo mayor, como es el tiene que ir. Y bueno, a esperar que pueda pasar lo que resta de la semana para el viaje fin de semana a la capital del país, lo que corresponde a la otra fecha del campeonato del fútbol paraguayo. Que este es el panorama aquí por prensa. Vamos a vender un poquito, mi querido Bruno Enrique, ya para prepararnos y quedamos en línea directa aquí desde el Estadio Río Parapiti. Muy bien, vamos a ver si ya lo llaman al profe Eduardo Ledesma para escuchar también sus expresiones de lo que está este partido aquí de Juan Caballero, lo que corresponde al campeonato del fútbol paraguayo entre el 2 de mayo y el Sportivo. Ya nosotros estamos atentos aquí en la sala de prensa del Sportivo de Mayo para escuchar al profesor Eduardo Ledesma. Reiterando que en el día de hoy, martes, Julio Junior derrotó 3-1 al Sportivo San Lorenzo. Y aquí en Pedro Juan Caballero, empate de 2 goles por sector. Señalar que la jornada sigue el día de mañana miércoles, lo que corresponde al campeonato del fútbol paraguayo. Los partidos para mañana miércoles. La jornada número 8. La jornada número 8 a las 4 de la tarde, Nacional Libertad, y a las 4 también, Ameliano ante el Sportivo Tridense, Olimpia 18:30 ante Guarendía. Está aquí el profe de Eduardo Ledesma. Vamos a escuchar al técnico de los ocho.
1: Buenas noches, profe. Para ti, doctor. Que por
2: no estuvimos bien realmente, tuvimos alguna jugada desafortunada, alguna jugada donde quedamos muy complicados, la equipa perdió, estamos dormidos los primeros minutos, creo que también nos lastima, creo que después nos acomodamos, también el ingreso de Matías nos dio otra fuerza en ataque, más allá de que Freddy lo estaba haciendo bien, ¿verdad? Pero Matías no dio esa fuerza, creo que el equipo después se fue acomodando y a medida que pasó el partido, nos pareció que al principio el equipo no estaba del todo recuperado, nos parecía que faltaba esa chispa que normalmente tenemos que tuvimos los otros partidos. Y creo que después de, sobre todo el segundo tiempo, con los cambios que entramos muy bien también, la propuesta que tuvimos, creo que Luque también quiso conservar un poco seguramente el resultado. Creo que el segundo tiempo sí fuimos unos claros dominadores. Creo que hicimos todo para ganar. Hicimos el gol anulado también de Tobías Cervera. Y bueno, creo que se buscó por todos lados. Hicimos un sacrificio enorme. Creo que tuvimos también la mala fortuna de la expulsión. No se acomodó un poco. Y bueno, tuvimos la mala fortuna también de que si acabamos mal de despeje nuestro, de que ya muy bien ubicaba Morales, que termina convirtiendo.
1: Igualmente,
2: obviamente que siempre cuando no se puede ganar es importante no perder, ¿verdad? Pero como se dio el partido por el contexto, obviamente que la expulsión capaz nos jugó un poco en contra. Creo que también por ahí pescamos un poco de ingenuo porque era un partido ya liquidado. Nosotros por ahí sabíamos jugar con el tiempo a favor nuestro, generando alguna falta en ofensiva, enfriando.

0: el partido ahí, y creo que en un momento quisimos buscar el tercero, y creo que ahí fue nuestro pecado, ¿verdad? Ya teníamos el equipo desgastado, cansado, ya era con 10 hombres, y creo que ahí por ahí nos equivocamos, pero bueno, ahora es fácil hablar. En el momento, obviamente, los chicos seguramente sintieron que podían hacer daño, y bueno, sucedió. Como dije, es una jugada desafortunada también, un mal despeje, y Justo Morales estaba también bien ubicado, y bueno, mérito también de Luque, ¿verdad? Que bueno, vino y convirtió dos goles, ¿verdad?
1: También desde que puse hace prácticamente dos o tres días,
0: hay que llevar en cuenta que poner excusa al equipo volvió después del partido con en Asunción, volvió después del incidente, después de hacer un desgaste importantísimo en una cancha difícil, volvió y llegó a las 2:30, 3 de la mañana, ¿verdad? Un mal horario para llegar, poco descanso, tuvimos que entrenar el domingo a la tarde, prácticamente no haciendo nada, mucho enfoque en la recuperación. Como dije antes, no es una excusa, pero obviamente que se juega, ¿verdad? Era en contra porque tuviste apenas 1.5 días prácticamente para preparar el partido, porque ya el lunes tenés muy próximo al partido, ya tenés el otro día el partido y no podés hacer prácticamente nada, y obviamente la presa con el desgaste que tiene, el viaje por medio, el mal horario que llegamos, hace que también el físico resienta ahora. Más allá de eso, creo que el equipo hizo un desgaste importantísimo en el segundo tiempo. Destaco que ningún jugador terminó ni lesionado ni acalambrado, que creo que es que habla también muy bien de la preparación. Y bueno, el equipo hoy demostró otra vez que es protagonista, se dio otra vez la solidaridad, se vio el compromiso. Los cambios entraban muy bien también, y eso también muestra que el equipo está metido. Hoy todavía también nos dio una gran mano, ahora todavía el Portillo entró muy bien también al partido, generamos muchas ocasiones, creo que también ahí por ahí nos faltó ser más fino a la hora de terminar, pero bueno, son cosas a corregir. Importante que sumamos juntos, y bueno, tenemos que ir a Asunción a buscar los 3 puntos frente a San Andrés. Gracias a usted.
2: Está, culmina la conferencia de prensa del profesor Eduardo Ledesma aquí en la sala de prensa. Nosotros estamos hablando de nuestra cobertura también aquí del Río Prafiti 1, a la audiencia, decir gracias, hasta mañana con Audio de Deportes, y estaremos acompañando, como siempre, al esportivo Juan Diego Orlando Arteño en esta lucha que continúa este torneo del torneo Clausura Edición 2026. Buenas noches, hasta mañana.
3: Thank you.

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